0: nosotros siempre estamos como en otra cosa y en otra chercha por aquí. Gracias a Mickey de la Cruz, quien además de su Mickey's Time, es el encargado de poner los hilos en su lugar para que, y sus dedos mágicos, para que todo salga así como sale, bonito, bello, grandioso.
1: Pechechuito.
0: Y por supuesto, gracias a nuestro patrocinador estrella, Parval, primer puesto de bolsa de la República Dominicana.
2: Adiós, Cisco.
0: Adiós, Pedro.
2: Adiós, Miguel Antonio.
1: Adiós, Pedrito. Bye, bye, Carlotti.
0: Adiós, Mickey. Feeling hot, hot, hot. Bye.
2: Verano.
0: Bye. Adiós. Bye.
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1: Son las 10.
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0: Son las 11:30.
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0: Es la 1:30.
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0: Son las 5:30.
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0: Son las 6.
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0: El día está bueno, vamos.
1: Hola, buen día. ¿Qué tal?
2: Buenos días, yo estoy feliz.
1: Hay lío.
2: No, míralo ahí, José Antonio. Tenemos a Yanio, a José Antonio conectados tempranito. Yanio camino a su trabajo, como siempre. Cuéntanos, Yanio, ¿qué ibas a decir?
3: Buenos días,
2: Yanio. Allá desde New Jersey, nuestro querido José Antonio, ¿dónde está tu taza con nuestro cafecito Santo Domingo? A tu salud.
4: Buenos días. Buenos días, bendiciones para todos.
2: Amén, muchísimas gracias.
1: un abrazo a ambos. Hay una canción que dice buenos días para bendiciones para todos.
2: ¿Pero
1: por qué?
2: Pero si no te vas a acordar, ¿para qué la mencionas?
1: No, es que dice bendiciones para todos.
2: Buenos días.
1: Hola, Carlotina.
2: Me encanta tu espíritu de hoy, Sergio.
1: ¿Cómo? Perdón.
2: Que me encanta tu espíritu de hoy en camisa, diciendo que va a ser una semana linda. Sí. Bendiciones para todos. Sí. Va a ser una buena semana.
5: Sí. Ya no se lo digas más para que no le.
2: Exacto.
1: No se lo vaya el efecto.
5: Buenos días.
1: ¿Cómo estuvo el fin de semana de ustedes?
5: Chévere, muy feliz, bonito.
2: Y muchos atardeceres. Estuve por Playa Morón, Dios mío. Sí, la verdad que impresionante. La última vez que fui fue en medio de la pandemia, que estábamos solos, por supuesto, ahí en el lugar, y tratándose de la pandemia, el restaurante que hay por ahí por la zona estaba como medio abandonado, y verlo ahora lleno de vida, la verdad que fue hermoso, además de un atardecer que inolvidable. El que no conozca Playa Morón, que vaya y lo conozca, que de hecho, no sé si has visto, Sergio, que hay como una mujer representando a la Madre Tierra, la alianza con ahí, en el restaurante en Playa Morón.
1: Ah, pero hay una mujer, ¿cómo así? Hecha de cemento, de vaciado.
2: Es una escultura, creo que de vaciado. Okay. Pero vayan a verla. Está en mi Instagram, si quieren verla, publiqué una foto porque a mí me llamó mucho la atención. Bellísima, la verdad.
1: Vamos a verla por ahí entonces. Yo vi Spider-Man ayer.
2: ¿Y qué tal?
1: Entretenida. Es una película entretenida. Lo que pasa es que una vez más me van a resetear todo el universo. Exacto, una vez más van a resetear todo, le van a sacar partida a todo eso. Bueno, ese es el hecho de esa cuestión.
2: ¿Sí?
1: Pero muy bien hecha, efectos especiales por doquier. Bien.
2: No te gustó tanto por lo que veo.
1: Es que me van a resetear todo otra vez.
2: Es que tienen que buscar material para adelante, para atrás. Sí, es como una cosa terrible.
1: Pero ahora hace más sentido, porque ahora lo que hacen es que parten desde cuando Thanos le borró como medio universo.
2: Okay. Sí, buenos días a todos los que están en sintonía con nosotros a través de YouTube, dando los buenos días desde España. Vi también a Jarkin por ahí también conectado desde México, que fue un gran ganador también de los Juegos Centroamericanos y del Caribe aquí, así que felicidades para ti, Jarkin, y a todos los que están desde temprano, Raimundo, Hamilton, veo por ahí también que nos escuchan desde Cabo Cañaveral.
1: Wow. Cañaveral en la Florida.
2: En la Florida.
1: Yes.
2: También desde Rhode Island veo que nos están escuchando. A todos, gracias a Rosa Carrón, que siempre está atenta a nuestros likes por ahí y a seguir haciendo crecer esta familia. Gracias por la sintonía.
1: Muy bien. Mira, las notas positivas de hoy no podían ser otras o de otro tema que no fueran los Juegos Centroamericanos y del Caribe.
2: Lógicamente.
1: Porque tenemos muchas cosas positivas. Unos Juegos que terminaron haciendo historia para la República Dominicana. 150 medallas, 46 de ellas en oro. La mayor cosecha de nuestro país en estos Juegos, pero también un evento que nos permitió ver a nuestros atletas brillar.
2: Hermoso.
1: En su casa. De ellos, de su propiedad, y a un país demostrar que puede organizar, recibir y estar como a la altura de una competencia de esta magnitud. A mí me encanta todos los comentarios positivos que he visto de otras nacionalidades, de otros atletas diciendo, wow, qué rica la comida, qué buena las instalaciones.
2: La Villa Olímpica, claro.
1: Yes, yo creo que todo el mundo aquí vivió días de emoción, de orgullo, celebrando, de historias, de sacrificio detrás de cada medalla y sobre todo de muchas cosas bien hechas que vale la pena.
2: Claro que hay que reconocerla. Y hoy vamos a hacer como una especie de balance corto en esta primera parte, porque como siempre la dedicamos a cosas positivas con nuestro cafecito Santo Domingo, vamos a celebrar lo logrado, a entender qué significan también estos resultados para nuestro país y sobre todo preguntarnos qué es lo que viene por ahí en el deporte dominicano. Y conversamos tempranito con uno de los grandes conocedores de nuestra historia deportiva, además animador, comentarista y parte de esta gran celebración.
1: Qué lindo, nuestro querido Frank Camilo. Hombre, en esa apertura.
2: Bonito,
1: ay, ay, ay, ay, ay, ay, ay, ay. ¿Quién es? ¿Quién es?
2: Frank Camilo, que está ahí. Mister Deportes.
3: Deportes.
1: Buenos días.
3: Café en mano, si no, no.
1: Sí, claro, claro. No, no funciona.
2: A esta hora no hay forma sin café. Qué lindo, Fran, de verdad, poder hablar contigo después de vivir de cerca, muy de cerca, los Juegos Centroamericanos y del Caribe Santo Domingo 2026, con su nombre completo. ¿Cómo, Fran, tú estando tan cerca de toda esta organización, viendo lo que pasaba en el día a día, cómo primero describirías el significado histórico que tiene esta edición para nuestro país?
3: Es correcto, Carita, Sergio, Carlotti, a todos. Acá no lo he escuchado, pero está por ahí. ¿No?
5: Por aquí ando, sí.
1: Carlotina, perdón, Frank, mira a ver si te acercas a una ventana o mira a ver si es el Wi-Fi, pero estás y se oye como entrecortado todo.
3: Sí. Estoy sentado al lado del Wi-Fi con la línea 5G a todo lo que da.
1: Bueno, pues entonces toma el modem y póntalo en el pecho. Adelante, dale para allá.
2: Ahora sí, Frank, adelante, cuéntanos.
3: Miren, lo que ha pasado realmente es histórico, tal cual ustedes están diciendo. La situación era una expectativa mucho más baja. De hecho, el presidente del Comité Olímpico Dominicano habló unos días antes de comenzar todo esto, que ellos esperaban simplemente superar la actuación de la noche. Estamos hablando de 111 medallas en total, pero...
1: Vamos a llamar a Frank por WhatsApp.
2: Sí, por la
1: Frank,
2: línea.
1: Te estaré llamando por WhatsApp.
2: Para no perder la comunicación, porque tal como decía él, estamos hablando de que Dominicana logró una hazaña importantísima en términos deportivos. Ahí lo escuchábamos hablando de 150 medallas, 46 de las cuales fueron oro. Hemos roto todos los récords anteriores. Yo creo que, y como decía Sergio al principio, que para los atletas participar, pero en su tierra, tiene como un condimento diferente. No es lo mismo cuando estás en casa, cuando está tu público que te aplaude, que te apoya, que hacerlo en países, en otros países, en lugares extranjeros. Ahí tenemos a Frank, me parece, nuevamente.
1: Sí, ya sí.
3: Yo creo que sí. Yo creo que sí. Se oye mejor por aquí. No sé si ustedes me escuchan mejor.
1: Sí, te escuchamos más fluido, que es la idea. Adelante, Frank.
3: Bueno, decía que tal cual dice Karina, tal cual mencionó Sergio, el hecho de estar en casa le da un ingrediente diferente. El Comité Olímpico Dominicano, el presidente Garibaldi Bautista, nos había dicho antes de comenzar los Juegos que esperaba superar la actuación de San Salvador, que fueron los Juegos anteriores. Allí fueron 111 medallas, aquí terminamos con 150 medallas. Pero lo más importante dentro de este medallero es ver de los deportes nuevos, lo que surgió, lo que no esperábamos. Por ejemplo, el eSports, Saúl Mena, Mena RD, ganó una medalla de oro. No habíamos participado nunca en eSports, que por cierto, el montaje estuvo magistral ahí en el auditorio del Pabellón de la Fama del Deporte Dominicano. Fue gratuito, se llenó a capacidad.
2: Sí,
3: Saúl tiene
2: una cantidad
3: enorme de fanáticos. Y esa medalla de oro tiene un sabor especial para estos juegos por lo que viene. Nos decía Jackie Núñez, el presidente de la Federación de eSports en Dominicana, que ya el Comité Olímpico Internacional está montando unos Juegos Olímpicos de eSports, que eso vendrá en los próximos meses.
2: Oye, qué bueno, qué bueno, porque eso es un mercado muy poderoso a nivel internacional.
3: Eso es correcto. También lo de esquí náutico. No esperábamos ver tantas medallas en esquí náutico, mucho menos esas tres medallas de oro. Estamos hablando de que es engrosa ese total de oro. Recuerden que estuvimos nosotros discutiendo el quinto lugar con Puerto Rico, se nos iban arriba con medallas de oro, empatamos, volvían a Puerto Rico. Al final le sacamos 12 medallas de oro a Puerto Rico, nosotros con 46 y ellos con 34, y esas medallas de oro son las que dan ese primer lugar. Entonces, en el caso de Puerto Rico, tuvo una buena actuación, en el caso de nosotros fue extraordinario, y ese apoyo del público. Las 14 medallas de oro de atletismo, yo no tengo más que explicación que decir, eso fue el público. el público que inspiró a los nuestros, a Lerán y Alonso, ese 4%, esa medalla recuperada después de la protesta de un equipo rival y la apelación de República Dominicana, esa medalla de oro tiene un sabor especial, pero más, la medalla de oro de los 4x400 de Marilady bajo lluvia, aquel aguacero que estaba cayendo.
2: Eso que lo hizo como más
1: una
2: emocionante.
1: Una bendición del
2: todavía.
1: Señor, papá Dios, caramba, para este país.
3: Bueno, Sergio, yo no sé si tú lo estás diciendo en serio, pero ella sí me lo dijo.
1: Pero ven acá, ¿por qué tú dudas? Espera un momentico, ¿pero por qué tú dudas de
3: por la forma? Por el tono que lo dijiste, Sergio.
1: Muy mal, de parte tuya, francamente.
2: Frank,
1: it's me.
3: Sí, señor. Pero es así, Marilady nos dijo después de la carrera, que tuvimos la oportunidad de conversar directamente con ella, que ella lo entiende como tal. Ella dice, siempre que voy a tener una buena carrera, lo llueve, lo veo como una bendición. Ahora, yo le dije, esto fue un aguacero, o sea, es una bendición. Y lo que más me impactó, independientemente de su victoria, fue ver que nadie se movió.
2: Nadie.
3: Todos estaban allí tomando su aguacero también. Entonces, definitivamente que el hecho de que estos juegos se dieran en casa, en la misma medalla de oro que yo le puse a la organización, a los anfitriones, señores, esa villa olímpica estaba de lujo, con todos los detalles que usted puede tener. Por primera vez, al menos en los juegos que yo tengo cubriendo, había cocina en vivo. Normalmente hay un comedor, llevan la comida prehecha y allí los atletas se satisfacen, pero aquí había
2: tenían
3: comida
2: hasta
3: en
2: salón, hasta lugar de lavandería, tenían todas las comodidades que requerían para estar aquí compitiendo.
3: Eso es correcto. Lo de la comida en vivo es lo que me ha sorprendido, Karina, porque cuando tú tienes un comedor con 2,000 sillas que tú tienes que ir turnando con gente que entra y sale,
2: la coordinación de eso,
3: cocinándoles ahí mismo, es un espectáculo.
2: Sí, definitivamente.
3: Es extraordinario. Pero volviendo al tema, todavía hay gente que dice, pero no ganamos nada en béisbol. Es cierto, hubo disciplinas con las que nos quedamos esperando, pero esto yo lo compenso con las disciplinas que no esperábamos tener nada y tuvimos esta clase de actuación, como esas 14 medallas de atletismo, donde esperábamos tener 2 o 3, pero no 14 medallas de oro nada más en el atletismo, sin contar el total. O sea que definitivamente este quinto puesto tiene un sabor especial. ¿Y ahora qué viene? Ahora simplemente viene la preparación, primero, obviamente, a lo interno, hay que cuidar estas instalaciones. Están
2: por Dios, ojalá que así sea.
3: Es así, eso es lo primero. Lo segundo, los equipos, los atletas y las disciplinas que clasificaron rumbo a los Juegos Panamericanos. Los Juegos Panamericanos son el año que viene en Perú, pero más que eso, los sueños olímpicos. Mire, es tan tal lo que le provoca a los atletas estar en casa, que nosotros intentamos entrevistar a Francesca Matías de pesas, halterofilia,
2: sí,
3: y ella se quedó a 1 kilo de conseguir esa medalla de oro, y Francesca estuvo en un momento de vergüenza deportiva tan profundo en su corazón que tuvimos que esperar 1 hora que ella se calmara, que ella volviera en sí. Y a la hora ella vino y me dijo, ay, muchas gracias, disculpe. Me dijo, no, es que yo te entiendo. Es que para mí es que hay un propósito del Señor. Dios tiene cosas grandes contigo y tú lo estás demostrando con esto, porque ella quería darle esa medalla de oro a ese público, a su familia que estaba ahí sentada. Entonces, claro, sí pesa la sede, sí pesa en lo que hemos vivido, pero sobre todo sí nos proyecta a lo que viene. Porque ahora estos muchachos tienen compromisos mayores. Ayer se hizo la caravana, tipo un equipo de béisbol cuando gana el ministro de deporte.
2: Sí, me encanta, me gustó eso.
3: Tomó a los muchachos y los paseó por la ciudad y la gente salía a felicitarlos. Yo sé que estoy hablando mucho. Espero
2: Frank, yo creo que un buen resumen. No, yo también. La verdad es que los Juegos Centroamericanos han sido motivo de alegría para el pueblo dominicano y por eso quisimos hacer esta primera parte ya para concluir hablando de todo lo positivo que fueron estos Juegos. Ojalá, y así como tú dices que los atletas tienen grandes compromisos a partir de ahora, también que desde el gobierno vean los resultados de una cantidad enorme de atletas que tenemos en República Dominicana, que muchos lo que necesitan es un apoyo continuo, no solamente los premios que se han ganado en esta competencia, sino también necesitan apoyo continuo. Si con poco logran esto, imagínense ustedes si desde el gobierno tenemos un esquema de participación y apoyo a nuestros atletas. Frank, un abrazo desde aquí, muchísimas gracias por darnos este resumen.
3: Antes de irme, perdonen, quiero decir que lo próximo está ahí mismo, cerquita. Hay gente que se quedó por entrar a ver a la gente del Caribe, a Tesoro, no pudieron, el aforo quedó pequeño para la cena. Bueno, pues a esa gente les digo que no se desesperen, que a partir del 21, ahí mismo en el pabellón de voleibol Jory Benares, a partir del 21 de agosto tendremos un clasificatorio olímpico con las reinas de anfitriones.
2: Uy, qué lindo.
3: O sea que vamos a seguir disfrutando del deporte y de las instalaciones.
2: Gracias, Fran. Un abrazo desde aquí. Y definitivamente tenemos que sentirnos orgullosos de estos Juegos Centroamericanos. Él nos acompañó para compartir este análisis sobre los Juegos que forman parte ya de la historia deportiva dominicana y sin duda este Santo Domingo 2026 ha dejado un legado de mucho orgullo, de mucha inspiración para los jóvenes y también de grandes desafíos para las próximas generaciones de atletas. De esta manera iniciamos el Matutino 91 con nuestro cafecito Santo Domingo.

0: día.
1: Hola, hola, buenos días. 6:47 de la mañana. Hoy es agosto 10 del año 2026. Bienvenido al primer día del resto de tu vida. Así es. Estas son las informaciones más importantes. El Ministerio de Educación informó que a partir de hoy lunes inicia una jornada nacional de capacitación dirigida a más de 90.000 docentes de todos los niveles, modalidades, subsistemas educativos como parte de los preparativos para el inicio del año escolar 2026-2027, previsto para el próximo 24 de agosto, cuando más de 2 millones de estudiantes regresarán a las aulas.
2: El Instituto Nacional de Atención Integral de la Primera Infancia, INAIPI, a través de su Comité de Compras y Contrataciones, ha dispuesto, mediante una medida administrativa de carácter preventivo y temporal, la suspensión de los efectos de varias adjudicaciones y de 6 contratos que corresponden al suministro y distribución de alimentos para los centros CAIPI y CAFI de la zona metropolitana.
1: Desde ayer domingo, los pasajeros que se desplazan desde Los Alcarrizos en el metro de Santo Domingo ya no tendrán que hacer el transfer, la transferencia en la estación María Montes, ubicada en el kilómetro 9 de la autopista Duarte, para continuar con su recorrido. Gloria a Dios.
2: Buenísimo. El presidente Luis Abinader fue electo como presidente del Partido Revolucionario Moderno para el periodo 2026-2030 durante la Asamblea Nacional de Delegados de la Organización Política, en la que también fueron escogidas otras autoridades, entre ellos Juan Garrigó Mejía como secretario general del partido.
1: República Dominicana será el primer país donde Estados Unidos pondrá en marcha un programa piloto que permitirá exigir fianzas a determinados solicitantes de residencia permanente considerados con riesgo de convertirse en una carga pública, una medida que será aplicada por funcionarios consulares durante el proceso de evaluación de visas de inmigrantes. No me parece mal la idea.
2: No, para nada. Los vecinos y comerciantes de Los Aguacates en el Distrito Municipal de La Cuava, eso es en el municipio Pedro Brán, cumplieron 100 días de movilizaciones en rechazo a las instalaciones de un relleno sanitario que, según denuncian, amenaza las fuentes de agua, la actividad agrícola, el medio ambiente y la economía de las comunidades de la zona.
1: El Movimiento Popular, los Peregrinos de Moca y la dirigencia del Frente de Lucha Organizado ratificaron el llamado a un paro general de actividades para hoy lunes en los municipios de Moca, San Víctor, comunidades aledañas de la provincia de Espaillat. La paralización tiene como propósito reclamar respuestas de las autoridades a un conjunto de demandas relacionadas con obras y servicios en distintas comunidades de la provincia.
2: El experto en asuntos municipales, Waldy Taveras, cuestionó la posible creación de las provincias Santa Lucía y Matías Ramón Mella, planteadas en dos proyectos de ley que están reposando en el Congreso Nacional, debido a que, a su juicio, implicaría un aumento en el gasto presupuestario del Estado.
1: El gobierno inició la construcción del mercado binacional de Tilorí. Tilorí, así se llama, acento en la I. Bueno, Tilorí, en la... Qué buen nombre, Tilorí, Tilorí. En la carretera internacional, como parte de la Estrategia Integral de Desarrollo, Seguridad e Infraestructura Fronteriza, Frontera Fuerte 2026, que incluye una serie de intervenciones en la zona norte de la frontera.
2: La Fundación Institucionalidad Justicia y Justicia, perdón, advirtió que la Junta Central Electoral debe ejercer su potestad sancionadora, todo esto en materia de encuestas, dentro de los límites establecidos por la Constitución y las leyes, y cuestionó que mediante un reglamento puedan crearse infracciones o sanciones no previstas por el legislador.
1: En los primeros 7 meses del año, las remesas a Asia, República Dominicana, o sea, las que entran a República Dominicana, ascendieron a 7.316 millones de dólares para un aumento de 442 millones, 6.4% más respecto a enero-julio del 2025, a pesar de las presiones inflacionarias derivadas del conflicto de Medio Oriente. Eso quiere decir que a los de fuera le está yendo mejor, o a los de aquí, bueno, le está yendo peor y necesitan más.
2: Feliz cumpleaños para Lorenzo, que dicen ahí que está de cumpleaños en nuestro YouTube. Un abrazo para ti, que tengas un día especial. Alrededor de 200 personas han sido detenidas en los operativos desplegados por las autoridades en áreas protegidas afectadas recientemente por incendios forestales. Esto con el objetivo de evitar nuevos fuegos que continúen perjudicando esos espacios.
1: En internacionales, el Comando de Defensa Aeroespacial de América Atlántica del Norte interceptó en el día de ayer dos aeronaves comerciales que violaron el espacio aéreo restringido sobre Bedminster, Nueva Jersey, donde se encuentra el club de golf en el que el presidente estadounidense Donald Trump pasó el fin de semana.
2: El presidente de Cuba, Miguel Díaz-Canel, agradeció a China por el nuevo donativo de 5.000 sistemas fotovoltaicos recientemente llegados a la isla, que atraviesa actualmente, como sabemos, una grave crisis energética.
1: De repente ahora Cuba se independiza en energías renovables.
2: Muchachos. Oye. ¿Tú te imaginas? Eso fue. A veces la necesidad pone a uno creativo.
1: Señores, de repente ahora Cuba se independiza, de repente ahora Cuba reduce ese uso del fósil y de repente tiene 70-80% de la matriz en energía renovable.
0: Ojalá y así sea.
1: Señores, eso, imagínate tú, tú no tienes que comprar dólares, tú no tienes que cambiar. Hay muchísimo beneficio. El ultraderechista Abelardo de la Espriella aseguró al asumir como nuevo presidente de Colombia que enfrentará sin tregua al narcoterrorismo y descartó cualquier negociación de paz con los grupos armados en un giro que repone la alianza entre Bogotá y Washington.
2: Dice Rosa ahí en YouTube que me tiene una sorpresa. ¿Cuál es, Rosa? ¿Cuál es? Escribe por ahí. España, en otra noticia, comenzó a exigir documentación a pasajeros procedentes de Italia. Hay una situación ahí, Italia-España. Recordemos que Italia tomó algunas medidas y ahora España está diciendo, hay un tema importante, pero entonces esto es resultado de que España empiece a exigir documentación a pasajeros que vienen de Italia después de que Roma mantuviera sus controles sobre viajeros llegados desde territorio español. El canciller italiano calificó la respuesta de Madrid de incomprensible y totalmente inaceptable.
1: Ay, ay, ay. ¿Por qué que no podemos vivir en paz,
2: Yo creo que estas no son decisiones que están fuera de lugar, ni en el caso de Italia para proteger sus fronteras, pero ni en el caso de España tampoco como respuesta.
1: Escucha mi plegaria. ¿Por qué que no podemos vivir en paz?
2: O hablar. ¿Tenemos
1: cuántos años en guerra, en vamos a pelear?
2: Sí, tenemos muchos años esto. Como con las sociedades alteradas en general.
1: ¿Hasta cuándo es? O sea, si tú te vas a las grandes guerras, a las grandes peleas, batallas de hace 5.000 años, de fulano que entró en el imperio, que y hasta la cuánta La costarricense Rebeca Greenspan se perfila como la principal candidata para suceder a Antonio Guterres al frente de las Naciones Unidas, una elección que podría convertirla en la primera mujer en dirigir la organización y que se produce cuando la ONU atraviesa una de las mayores crisis financieras y de relevancia política en su historia. El otro día vi yo un mini documental en redes de los países que mayormente están siendo dirigidos por mujeres. Adivina, FOAP.
0: Menos corrupción, que le está yendo bien.
1: Los países que están mayormente dirigidos por mujeres en política, le está yendo bien. Yo no voy a decir.
2: Bueno, pues lo que hace falta aquí es una
1: entregarle
2: mujer.
1: Entregarle a usted.
2: ¿A quién
1: mujer,
2: tú le darías la presidencia? ¿A quién tú crees que puede ganar?
1: Aquí, en República Dominicana.
2: Sí, pero que pueda ganarla. Porque...
1: La única que es Carolina.
2: Ahora mismo.
1: La que iba de vice con. Con Abel.
2: Y doña Raquel ya no va, porque en algún momento
1: no, esa la tumbaron de ese caballo, pero de inmediato.
2: Mira.
1: Raquel, mira, no ponga una publicación más, oíste.
2: En otra noticia, los guardianes de la Revolución de Irán afirmaron ayer domingo que mantendrán el bloqueo del Estrecho de Hormuz, una vía que ya sabemos crucial para la economía mundial, hasta que Estados Unidos acepte todas las exigencias de Teherán, entre ellas el pago de compensaciones por los daños causados durante la guerra.
1: A Margarita.
2: Margarita está fuera ya del foco. ¿Qué le ha pasado?
1: A Margarita.
2: Con Margarita.
1: Vamos para adelante. Yo creo en ti. No.
2: ¿Qué se va a hacer? Carlos, ¿cómo anda el polo de Sahara? ¿Va a llover? Dijeron que iba a haber lluvia.
0: Sí,
2: ¿cómo va a estar?
0: Sí, ayer hubo también mucha lluvia.
1: Yo estaba cargando las sillitas en la parte de atrás de mi guagua y desayuno.
2: El aguacero.
1: Adiós.
0: En el estado del tiempo para hoy lunes, la humedad dejada tras el paso de la onda tropical y la influencia de la vaguada seguirán favoreciendo aumentos nubosos que van a generar aguaceros locales con aisladas tronadas en los poblados de las regiones noreste, sureste y suroeste, en especial en localidades de las provincias Samaná, María Trinidad Sánchez, La Vega, San Pedro de Macorís, el Gran Santo Domingo, San Cristóbal, Peravia, Azua, Barahona, entre otras cercanas. En este momento, Santo Domingo está nublado, pero nublado. Se pronostica lluvia entre 7 y 8.

0: 6:58 de la mañana.
1: 6:58 de la mañana.
0: 6:58 de la mañana.
2: ¿Qué es lo que está pasando?
1: 6:58 de la mañana.
0: Ya se estableció. Y ese que usted escucha ahí es el joven. Es joven.
1: No lo dañe, va bien. Es joven.
0: Arroba tráfico expreso, cógelo.
1: Muy buenos días, mis amigos.
0: Hoy es lunes.
1: Semana productiva.
2: Sí, señor.
0: Ay, sí.
1: Sí, general, dinero.
2: O esperamos que sea.
1: Sí, hombre. Vamos al tránsito en el Gran Santo Domingo. En este momento el 26% de las vías congestionadas. Tengo 5 o 6 eventos de tránsito, todos averiados. En la Mirador del Este con Avenida España, uno averiado en dirección este-oeste, otro averiado en la San Martín con Avenida Doctor Delgado en dirección hacia el oeste, en la República de Colombia con Jacobo Magluta oeste-este, un tercer vehículo averiado en el Puente Peinado, también tengo un vehículo averiado en dirección hacia el sur. Y antes de llegar a este punto, en la misma Hermanas Mirabal con Mirador Norte, un quinto vehículo averiado en dirección hacia el sur, y en la República de Colombia, justo luego de cruzar la Sol Poniente Colombia, ahí tengo un sexto vehículo averiado. Muy complicado el tránsito en el kilómetro 9 de la autopista Duarte, con una cola de vehículos que inicia en el kilómetro 10 o a la altura de los beisbolistas. La República de Colombia está linda, donde está el vehículo averiado en la Jacobo Magluta, y más adelante el tapón habitual que inicia luego de cruzar la Jacobo Magluta hasta la Sol Poniente. La rotonda de Royondo, viable. La calle Camino Chiquito, al igual que la República de Argentina y Avenida de los Próceres, están despejadas en ambas direcciones. La Kennedy oeste-este, linda desde antes de la Avenida Winston Churchill, y se extiende hasta la subida al elevado de la Avenida López de Vega. En sentido contrario, también se ve el tapón habitual que inicia en el decibel de la Máximo Gómez y desde aquí hacia la Ortega Sen. Bajando del elevado de la López de Vega también se ve un tráfico raro, está complicado en dirección hacia el oeste. En el polígono central está viable la Winston Churchill, López de Vega, Abraham Lincoln, Tiradentes, la Máximo Gómez, el Leopoldo Navarro y la Núñez de Cáceres. La Ortega Sen complicada, tráfico bumper con bumper desde la Tetelo Vargas hasta la John F. Kennedy, la 27 de febrero, con un pequeñito tapón en el decibel de la Avenida Núñez de Cáceres. Está viable la Rómulo Betancourt, Enriquillo, Ana Caona, así como la Cayetano Hermosén, José Contreras, Independencia, Autopista 30 de Mayo. No obstante, haber un accidente que me están reportando justo en este momento en Autopista 30 de Mayo, luego de cruzar la calle Las Gaviotas o a la altura del sector Miramar. La George Washington está viable, solo se complica en la intersección de la Máximo Gómez en dirección hacia el oeste, la Paseo Presidente Villini a la altura del Obelisco de Santo Domingo. Está congestionada en dirección este-oeste. No, para no darle contenido a Sergio. También antes de llegar a este punto se ve tapón a la altura de la calle Estrelleta. La cola de vehículos inicia en la calle Palo Hincado. Un poco más hacia el norte, la avenida Mirador Norte está viable. Se complica la avenida Hermanas Mirabal con un taponazo que inicia la EMBA Balaguer hasta la subida al puente debido a los dos vehículos averiados. Recuerden, próxima a la Mirador Norte y en la subida al puente Peinado tenemos dos vehículos averiados. La subida al puente de la 17 con su tapón habitual, el puente Juan Bosch genera tapón, tráfico bumper con bumper desde la San Vicente de Paul, cruza el túnel, el puente Juan Bosch y continúa hacia el elevado de la 27 de febrero. Muy complicada la 25 de febrero, y para transitar en el puente Mella están reportando un accidente justo en la subida al puente Mella, por lo que estoy sugiriendo utilizar el puente flotante que está viable en dirección hacia el Distrito Nacional. La Sabana Larga, Venezuela, San Vicente de Paul, así como la autopista de San Isidro están viables. La ecológica se complica a la altura de la calle Santa Teresa de Jesús y desde aquí hacia la Charles de Gaulle. En Santiago, en este momento está complicada la circunvalación sur con Salvador Estrella Sadalá en dirección este-oeste. La bajada del puente Hermano Portillo está complicada y desde aquí hacia la calle del Sol. En el centro de la ciudad, la calle del Sol, la calle Mella, así como la San Luis, la Bel Air y la 16 de agosto están viables. Agrega a eso también la avenida Las Carreras, la avenida Rafael Vidal, República Argentina, Juan Pablo Duarte, 27 de febrero, Bartolomé Colón y la Gregorio Luperón. Diache, el viernes hubo dos accidentes múltiples en el mismo lugar en diferentes horarios del día, en la autopista Joaquín Balaguer, próximo a su llegada a la rotonda de Navarrete.

0: accidente ayer o hubo otro accidente del mismo lugar. Hay que revisar qué está pasando en esta autopista Joaquín Balaguer, próxima a la rotonda de Navarrete, circulando en dirección este-oeste. Eso es lo que tengo. ¡Adelante!
1: Bien, Sergio, es todo lo que usted tiene, pero usted tiene más. No me diga que no. Regresamos de inmediato contigo, Urtecho. Son las 7:03 de la mañana en esta 91.3 FM. ¡Súbelo!

presentamos las efemérides del día. Hoy es 10 de agosto, es el día número 222, le faltan 143 días para terminar el año. Hoy es Día Mundial del León, Día Internacional del Biodiesel y Día de la Independencia Ecuatoriana. Un día como hoy del año 2010 se registra en la Antártida la temperatura más baja de la historia, menos 93,2 grados Celsius. En 1897, el joven químico alemán Felix Hoffmann descubre el ácido acetilsalicílico, conocido como aspirina, la sustancia que más dolores de cabeza ha aliviado en el mundo. Un día como este, en 1987, en Estados Unidos, la banda Guns N' Roses presenta su disco de debut titulado Appetite for Destruction. Vamos a felicitar a nuestro primer grupo de cumpleañeros locales del día de hoy: Purisa Veras Fernández, Humberto Reginato, Adriana Díaz Frías, Paul Cruz Montero, Leslie McKinney Piera, Christopher Paniagua, el arquitecto Víctor Nicolás Arbaje, Doña Nieves Corniel, Marien Ortiz Mesa, Leonardo Ferrand, el doctor Rafael Dixon Serrano y María Estefanía López Jiminián. Para todos ellos, muchísimas felicidades. Hasta aquí las efemérides del día.

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3: Un día como hoy, la cantautora estadounidense Katy Perry alcanzó el número uno en la lista de sencillos del Reino Unido con I Kissed a Girl. El tema fue un éxito mundial, liderando las listas en más de 20 países. Aquí está Katy Perry con I Kissed a Girl and She Liked It.

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0: Cuando son las 7:13 de la mañana, necesitamos una actualización de lo que está pasando allá afuera en la calle y para eso conectamos una vez más con arroba tráfico expreso. José Urtecho, el Capi Urtecho. Adelante.
1: Adelante, Sergio. Seguimos informando adelante, sobre el tránsito. Adelante. Ok, ya. Yeah. Terminaste sí, adelante, con el adelante.
0: 10-4, adelante.
1: Adelante, copio.
0: Copio, 10-4, QAP.
1: 41% de las vías congestionadas, sube el tránsito a 41% de las vías. Atente a los que transiten en la calle Euclides Morillo con Bienvenido García Gautier. Hay un accidente con una persona lesionada, hay un motorista del pavimento. Tómalo en cuenta, el tránsito está complicado en dirección oeste-este y norte-sur. En la México con calle Altagracia, un vehículo averiado en dirección hacia el oeste. En la Calo Ricardo Sol Poniente, después de cruzar la República de Colombia, hay un vehículo averiado en dirección hacia el este y en autopista Las Américas, viajando desde Boca Chica hacia Santo Domingo, un tercer vehículo averiado en dirección hacia el Distrito Nacional. Se complica la autopista Duarte en dirección Cibao Santo Domingo. Ahora la cola de vehículos inicia en la bajada del elevado de la Avenida Monumental y continúa hacia el kilómetro 9 de la autopista Duarte. También a Luperón está congestionada desde la circunvalación de Los Ríos hasta el puente seco del kilómetro 9 en dirección hacia el sur. Presenta lentitud en este momento la Avenida Monumental con carretera Duarte Vieja en dirección norte-sur, la República de Colombia oeste-este, muy complicada a la altura de la Jacobo Magluta, y en la intersección de la Sol Poniente Colombia o Carlos Pérez Ricard con la República de Colombia en dirección norte-sur. Se mantiene viable la República de Argentina con Próceres. Esta última, Los Próceres, también está completamente despejada, al igual que la rotonda de Royondo, transitando en todos los sentidos. Mejora el tránsito en la subida al elevado de la avenida John F. Kennedy con Ortega y Gasset. Solo se ve una pequeña lentitud en el ingreso al desnivel de la avenida Máximo Gómez. Debe de haber algún vehículo averiado que tenga todos estos conductores atrapados en dirección hacia el oeste. La Gustavo Mejía Ricard con Winston Churchill congestionada en dirección hacia el este. A partir de aquí el tráfico fluye sin inconvenientes, inclusive en las intersecciones de la avenida Abraham Lincoln y Ortega y Gasset. La Lincoln Norte-Sur, complicada en la intersección de la 27 de febrero Norte-Sur, y de igual forma está la avenida Winston Churchill con un tapón que inicia en la Roberto Pastoriza hasta la 27 de febrero. Esta última, la 27 Oeste-Este, desde el decibel de la avenida Núñez de Cáceres hasta el ingreso al túnel. Esta es dirección hacia el este. En sentido contrario, algo de lentitud a la altura de la Ortega y Gasset, la Máximo Gómez, complicada con tráfico bumper con bumper desde la Mauricio Báez hasta la San Martín. Utilicen este tramo como ruta alterna a la Ortega y Gasset. Está viable en dirección hacia el sur. La George Washington, autopista 30 de mayo, la rotonda de la Plaza de la Bandera, están viables. Se ve lentitud en la bajada desde la autopista 6 de noviembre para incorporarse a la avenida Prolongación 27 de febrero. También se ve lentitud a la altura de la calle Colinas del Oeste, que la semana pasada me estuvieron reportando que el problema aquí es un semáforo que está dando mucho tiempo a una calle que sale de Colinas del Oeste y sacrifica a los conductores que van transitando en la prolongación en dirección oeste-este. La autopista 30 de mayo, viable. La George Washington se complica a la altura de la calle Socorro Sánchez en dirección hacia el oeste. Hay un tapón importante en la Paseo Presidente Villini que inicia en la calle Palo Hincado y continúa en la George Washington a la altura de la calle Félix Mariano Lluveres en dirección hacia el oeste. La Bolívar con Alma Mater congestionada en dirección hacia el oeste. La 27 de febrero se ve una lentitud a la altura de la Ortega y Gasset en dirección hacia la Tiradentes, y de igual forma está la Pedro Olivio Cedeño con Máximo Gómez con un tapón bumper con bumper en dirección hacia el oeste. Si va a transitar desde la zona oriental, utilice el puente flotante, una segundación del puente Mella, aunque está generando un tapón de importancia que inicia en la Faro Colón debido a un accidente. El puente Juan Bosch con tráfico habitual que inicia en la San Vicente de Paul, y el puente de la 17 con un pequeño tapón en la subida. El puente La Barquita viable, y el puente Peinado está como en su mejor momento, con un taponazo que inicia en la EMBA Balaguer y se extiende hacia el puente Peinado. Sin embargo, la EMBA Balaguer y la Mirador Norte para llegar a la avenida Romanas Mirabal aún se mantiene completamente viable. Eso es lo que tengo. Adelante,
0: es Sergio. Todo lo que usted tiene.
1: Sergio, así es,
0: ¿verdad? Eso es mucho. Es todo lo que usted tiene y eso es mucho. José Urtecho, Capi Urtecho, un abrazo para usted, caballero.
1: Igual, mi hermano. Nos vemos mañana, si Dios quiere.
0: Así mismo es. 7:18 de la mañana, @tráficoexpreso. Ya regresamos.

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0: 7:23 de la mañana. Buenos días. Recibimos en cabina a José Dantes Díaz. Él es abogado, es político. Hoy nos trae en el segmento en clave de la pregunta: si debe el Congreso Nacional de la Magistratura evaluar a los jueces de la Suprema Corte de Justicia. Buen día, José Dantes. ¿Cómo estás?
1: Buenos días, Karina, Sergio y Carlotti. ¿Todo bien? Gracias a Dios.
0: ¿Cómo están ustedes? Me alegro mucho. Muy bien, empezando la semana laboral aquí, tranquilitos. Qué bueno. ¿Cómo abordamos o empezamos a responder esta pregunta?
1: Bueno, lo primero que debemos tener claro es que el Consejo tiene constitucionalmente la facultad de la designación de los jueces de la Suprema Corte de Justicia. Por vía de consecuencia, mi cuestionamiento no es de la legalidad, sino de otro aspecto. La Constitución ha creado un sistema en el cual los jueces de la Suprema Corte de Justicia son designados por un periodo de 7 años. Y concluido este periodo, pues pueden ser ratificados o no luego de un proceso de evaluación. Mi pregunta es otra. ¿Es este el mejor diseño institucional para realmente contar con una Suprema Corte de Justicia independiente? Entonces, cuando uno examina cómo se hace esa evaluación de los jueces, aparecen razones adicionales para plantearse esta pregunta. El artículo 33 de la Ley del Consejo establece como criterios, entre otros, escuchen Sergio, Carlos, Karina, Carlotti, la sociedad dominicana, entre otros criterios, la integridad, la imagen pública, la reputación intelectual, las destrezas profesionales y la capacidad de análisis. El problema no es que todos esos criterios sean malos. El problema es que la ley mezcla criterios objetivos con otros criterios que son muy abiertos o muy subjetivos. Porque yo me pregunto, ¿cómo se mide objetivamente la imagen pública de un juez? ¿Cómo se determina su reputación intelectual? ¿Quién decide qué nivel de capacidad de análisis debe tener un juez para saber si puede continuar o no en la Suprema Corte de Justicia? Entonces, cuando tú ves esto y analizas el reglamento 225, que es el que crea las condiciones para la evaluación, pues tú te das cuenta que esto es mucho más grave aún. Porque junto a esos criterios, junto a ciertos criterios técnicos que muy bien se pueden verificar, como cuáles, como la cantidad de sentencias que un juez da, como el tiempo en que da sus sentencias, incluye entre los criterios personales, además de esa reputación intelectual y además de la imagen pública, escúchenme esto, la puntualidad del juez, la cantidad de artículos o libros que haya publicado. Pero la que más me gusta es la cantidad de licencias o permisos de salud que haya pedido ese juez. Entonces, yo me pregunto, ¿qué tiene que ver la cantidad de licencias médicas que haya pedido un juez con la calidad de sus sentencias?
0: No, para nada, pero yo creo que eso es parte de la evaluación. O sea, nos permite hacernos preguntas que son legítimas. O sea, si esta persona está cumpliendo con su trabajo, si maneja de manera razonable los expedientes. ¿No es una forma como que incluso se conozca el trabajo de esta persona?
1: No, claro que sí. Lo que es la parte técnica objetiva, sí. Pero yo me estoy refiriendo a los criterios que son totalmente subjetivos. O sea, ¿quién me garantiza a mí que un juez, por su puntualidad, dicte malas sentencias? Nadie. Eso es un criterio subjetivo. Como otro criterio es la reputación intelectual. ¿Quién me determina a mí cuán intelectual es una persona? ¿Cómo tú determinas cuán intelectual o no es alguien? Entonces, una cosa es tú determinar cuando corresponda si una persona conserva la aptitud para continuar siendo juez, como tú dices, Karina, y otra cosa es muy distinta, agarrar aspectos que son muy subjetivos de cada quien para tú poder determinar si puede continuar siendo juez. Y hay una cuestión que es aún más delicada. Un juez no tiene por qué ser un juez popular. Puede tener una mala imagen, o sea, El tema de la imagen pública. Un juez puede tener una mala imagen pública. ¿Por qué? Por haber dictado una sentencia impopular, pero correcta. Entonces, aquí hay que ser muy cuidadoso, porque lo que estamos hablando es que queremos una justicia independiente. Entonces, todo esto adquiere una relevancia mayor cuando vemos que la semana pasada, 4 jueces, 3 de carrera judicial, con más de 30 años en el sistema, declinan ser reevaluados por el Consejo de la Magistratura. Y cada uno tendrá sus causas. Pero cuando hay 4 renuncias a ser evaluados, yo creo que entonces esto se convierte en una cuestión institucional. Y para mí aquí está...
0: No, que debemos preguntarnos el por qué.
1: Correcto.
0: Porque indiscutiblemente se pueden hacer cuestionamientos alrededor de este tema, porque estamos hablando de que cuántas personas se suponen son 8 personas que evalúan a cada uno de los jueces, ¿verdad, José?
1: Sí, pero no cuentan con la capacidad técnica para realmente darse cuenta de si un juez en un órgano colegiado, de que un miembro en un órgano colegiado, ¿no?, haya tenido un desempeño efectivo. Y más cuando tú le sumas estos criterios subjetivos. Pero además hay algo. Un juez que sabe que luego de 7 años debe comparecer ante un órgano que está integrado mayormente por la política, es el que va a decidir si continúa o no en el cargo. Entonces,
2: yo siempre, escuchando todo esto, José,
1: sí.
2: Yo siempre he dicho que no quiero sonar de que el más, ¿verdad?
1: Sí.
2: Pero si usted va a dirigirme a mí, usted tiene que saber más que yo, no menos. Me doy a entender, o sea, si vamos a entrar a un X, a un trabajo X, a una posición X, el que está arriba de mí tiene que saber más que yo.
1: Claro, Sergio, pero además, por eso es que yo digo que el problema aquí es el diseño constitucional de 2010. No estoy de acuerdo con la evaluación de los jueces. Sí, pero eso no importa que hayamos sido, en este caso, uh-huh, nuestro partido, el que promovió en esa reforma constitucional. No estoy de acuerdo. No es correcto. ¿Por qué? Porque la historia nos ha demostrado de que no ha sido posible crear un mecanismo objetivo para evaluar jueces. Entonces, la independencia judicial no se garantiza solamente con que alguien no llame a un juez, sino que se garantiza con crear instituciones en las cuales el juez no tenga que pensar ¿quién decidirá el día de mañana sobre su permanencia o no en el puesto? Por esa razón, yo prefiero, Sergio, Karina, Carlotti, un sistema donde los jueces sean designados por un solo periodo, lo suficientemente largo y sin posibilidad de renovación, 9, 11, 13 años. ¿Por qué? Porque en ese momento, entonces, ellos ejercen con absoluta independencia su función. Y concluido su periodo, sabe que se van para su casa. O sea, nadie tiene que premiarlos con una ratificación ni castigarlos con una no confirmación. Y el juez no tiene que deberle a absolutamente nadie su permanencia en el cargo. ¿Qué pasa en estos momentos? Y en los otros consejos se arma una campaña donde los jueces buscan que los consejeros los ratifiquen. Entonces, yo no estoy diciendo en lo absoluto que las 4 renuncias de estos 4 jueces tengan que ver con eso. Ahora, caramba, crea un poco de suspicacia que tanto el presidente de la Corte Suprema como 3 jueces con más de 35 años de trayectoria por todo el escalafón judicial hayan decidido no presentarse. Pudiera ser esto porque entienden que no van a contar con la ratificación de parte del Consejo. Entonces,
0: o porque simplemente no quieren someterse a ello, entendiendo que técnicamente han cumplido con su trabajo. Yo lo que creo que el punto de inflexión está en cómo revisamos y hacemos una evaluación y cuáles son las oportunidades de mejora para evitar que esta evaluación de desempeño se convierta en una evaluación de si al poder político le gusta o no las decisiones de ese juez.
1: Sí, pero sí.
3: Sí, recordamos aquella entrevista, aquella evaluación a doña Miriam Germán. Correcto. Que fue totalmente una locura, política, y estamos hablando totalmente política, y aquellos cuestionamientos de Jan Alain Rodríguez que fueron, o sea, incluso ofensivos para doña Miriam.
1: Y hubo un antecedente que no fue tan grave, ni se vio de una manera pública, y fue en el 2011 cuando se sustituyó a un juez de la Suprema y no se justificó por qué. Y la Constitución manda a que cuando tú lo separes, si el Consejo decide separarlo, tiene que fundamentar y justificar su decisión. Y el año pasado hubo un desatino con la no ratificación de la presidenta de la primera sala civil de la Corte Suprema, porque todo el mundo reconocía que ella era una jueza excelente, sin embargo, se quemó. Entonces, ¿cómo tú me dices a mí que alguien es excelente? ¿Cómo tú me dices a mí que alguien saca 100 en todas sus notas y el Consejo entiende que hay razones para destituirla? Entonces, por eso yo creo que el diseño constitucional, Sergio, Karina, Carlotti, debemos revisarlo. Y en una próxima reforma a la Carta Magna debería quitarse la evaluación de los jueces por parte del Consejo y que su designación sea por un solo periodo, por más tiempo, para que puedan actuar con absoluta independencia del poder político.
0: Muchísimas gracias, José. Interesante el tema. Yo creo que podemos abrir un debate. Hay preguntas por contestar. ¿Debe existir o no debe existir esta evaluación? Yo creo que fundamentalmente lo que hay que hacerla más robusta, buscar cuáles son criterios objetivos que sean verificables, que sean relacionados estrictamente con su desempeño, con su ética, y no con el contenido a lo mejor ideológico o político de sus decisiones. Pero interesante el abordaje. Queda en manos de la audiencia establecer si están de acuerdo o no con evaluar o no evaluar a los jueces. José, un placer siempre.
1: Muchísimas gracias. Pasen buen día.
0: Un abrazo desde aquí. Pueden seguir a José Dantes a través de sus redes sociales, @josedantesd. Son las 7:35 de la mañana. Buenos días.

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3: Ahora Deporte, 7:38 de la mañana, y recibimos a nuestro querido Miguel Arias,
4: la voz del juego.
3: Hola, niño, buenos días.
5: Hola,
3: que nos
5: traen
3: las últimas noticias deportivas.
5: Bueno, yo vengo hoy, el día de hoy, como con un resumen de lo que sucedió en los Juegos Centroamericanos, además también de lo otro que tenemos que conversar. Así que, señores, acomódense, por favor, quédense conmigo y no se despeguen. Bueno, se apagó la llama de los Juegos Centroamericanos y del Caribe, pero lo que vivimos va a durar muchísimo tiempo. República Dominicana cerró con 150 medallas, 46 de oro, 37 de plata y 67 de bronce. La mayor cosecha de nuestra historia en los Juegos Centroamericanos y del Caribe. Pero esto fue mucho más que números. Señoras y señores, fue Marilady ganando bajo un aguacero y rompiendo récords. Fue Liranji Alonso convirtiéndose en una de las grandes figuras con 4 medallas de oro. Fueron las remontadas, los relevos, después de fallar Dayana Ortiz levantándose. Nuestras reinas del Caribe volviendo a demostrar por qué dominan la región. Hubo récords, lágrimas, himnos, estadios llenos y muchísimos momentos con los pelos de punta. Así que sí, terminaron los juegos, es una realidad. Se apagó la llama, pero quedó escrita una de las páginas más grandes del deporte dominicano. 150 medallas, cuenta los resultados, todo lo que sentimos durante estos días, que se cuenta la verdadera historia. Qué grandes fueron los nuestros y qué orgullo poder decir eso de República Dominicana, porque eso es lo que nos representa, señores. Realmente, hay que decirlo, esa es nuestra personalidad, fajarnos, insistir, levantarnos y seguir buscando la vuelta,
3: sí, señor,
5: hasta poder,
3: sí,
5: conseguirlo. Porque el joseo dominicano se nota en todos los ámbitos, en todos los ámbitos. Y en estos juegos yo creo que se notó y que quedó clarísimo, no se regaló nada. Cada medalla tuvo su sacrificio, tuvo disciplina y un esfuerzo que ustedes no se lo pueden ni imaginar. El esfuerzo que hacen estos atletas levantándose a veces hasta las 4 de la mañana para meterse en una pista, a cargar una pesa o a ponerse a correr. O sea, señores, eso no es fácil. Eso es un sacrificio. No. Pero yo entendí que eso del joseo viene con nosotros en el ADN dominicano.
3: Sí.
5: Realmente, porque eso de caernos, levantarnos y competir y nunca dejar de creer, viene en nuestro gen, viene en nuestro ADN. Y durante los Juegos, nuestros atletas se encargaron de demostrárselo al mundo, porque estas medallas, vamos a decirlo claro, algún día van a ser números en un libro y quizás ya lo recuerde. Es una realidad, señores, pero lo que vivimos, lo que gritamos y lo que sentimos con cada uno de los nuestros en ese calor y esa unión también, eso ya quedó grabado para siempre en la historia del deporte dominicano. Así que muchísimas felicidades a todas las delegaciones que participaron, a México también, señores, que quedó en primer lugar de estos Juegos Centroamericanos en el medallero con un desempeño durísimo, y por supuesto a nuestra República Dominicana por regalarnos tantos momentos inolvidables, tantas emociones también y tantas razones para sentirnos orgullosos de lo que realmente nosotros representamos. Así que yo quiero que por favor le demos un aplauso a la República Dominicana, señores, por el desempeño que tuvo en estos Juegos Centroamericanos y del Caribe. La mayor cantidad de medallas conseguidas por el país. O sea, una actuación histórica, de verdad que sí. Pero bueno, señores, pasemos ahora a las grandes ligas. Salimos de los Juegos Centroamericanos. Jacob Misiorowski sigue haciendo barbaridades desde el montículo con los Cerveceros. El derecho alcanzó los 200 ponches de la temporada en apenas 129 entradas y de un tercio, estableciendo un nuevo récord de la franquicia de Milwaukee. De hecho, solamente Spencer Strider ha llegado a esa cifra más rápido en toda la historia de las grandes ligas. Misiorowski terminó su salida con 9 ponches en 6 entradas y volvió a superar las 100 millas con facilidad. Señores, este hombre está tirando durísimo y todavía le quedan 2 meses para seguir aumentando esos números. De Milwaukee pasamos a Arizona. Ketel Marte volvió a sacar la cara por los dominicanos. Marte conectó su cuadrangular número 20 de la temporada. Un batazo de 2 carreras que ayudó a los Diamondbacks a derrotar 4-2 a los Dodgers y quedarse con la serie particular por primera vez desde 2018. Además, el dominicano llega por 4ª campaña consecutiva a los 20 jonrones, mientras Arizona se mantiene metido de lleno en la pelea por un puesto en la postemporada. Agregamos otra desde Boston porque los Atléticos por fin pudieron respirar después de una racha larguísima sin ganar una serie. Max Muncy conectó un doble productor en la 9ª entrada frente a Aroldis Chapman para romper el empate y darle a los Atléticos la victoria 4-3 sobre los Medias Rojas. Con este triunfo, los Atléticos ganaron su primera serie después de perder 12 de manera consecutiva. Y además, Jeff McNeil consiguió el hit número 1000 de su carrera y Jacob Wilson hizo historia al llegar a 111 juegos consecutivos sin cometer error como campo corto, estableciendo un nuevo récord de grandes ligas para la posición. Y atención con el dominicano Elvis Alvarado también, que estaba por ahí, que sacó 3 outs y se llevó la victoria. Así que los Atléticos cortaron la mala racha y hicieron un récord también en su momento incluido. Y cerramos ahora con Tampa, donde Brian Baker está escribiendo su propio capítulo como cerrador de los Rays. Baker consiguió su salvamento número 23 de manera consecutiva y rompió el récord de la franquicia que pertenecía al dominicano Fernando Rodney, quien había logrado 22 seguidos en 2002. El derecho ya suma 34 rescates, la mayor cantidad de todas las grandes ligas, y se ha convertido en una pieza fundamental de unos Rays que fueron el primer equipo de la Liga Americana en llegar a 70 victorias. Así que quizás no tenga la gorra de lado ni haga la flecha como Fernando Rodney, pero Baker está cerrando juegos como pocos en todo el béisbol. Y ahora salimos del diamante. Yo quise dejar esta noticia para el final porque, señores, esta es la que uno realmente no quiere contar. El mundo del fútbol está de luto. Fallecimiento de Jorge Messi, el padre de Lionel Messi, quien murió a los 68 años de edad.
3: Joven, muy joven. Muy joven. Pero no se ha establecido, no sé si lo encontraste, Miguel, pero no se ha establecido cuál enfermedad. Se ha hablado de una enfermedad que ha batallado durante muchos años, sin embargo, no se estableció.
5: Sí, tú sabes que ellos han tratado de mantener eso lo más privado posible.
3: Sí.
5: Aún no han dado detalles sobre... ¿Por qué? O sea, ¿qué fue lo que realmente sucedió?
3: Jorge ya venía, la condición de salud.
5: Exacto. Jorge Messi ya venía con problemas de salud desde hace mucho tiempo ya. Y Messi lo había manifestado incluso en entrevistas ya. Pero bueno, señores, lamentablemente 68 años. Y en Rosario, después de atravesar esos problemas de salud, y bueno, su despedida se realizó el día de ayer domingo de manera íntima junto a su familia. Y para los que somos fanáticos de Lionel Messi, esta noticia choca bastante. Quizás uno nunca estuvo cerca de él, es una realidad, ni conoció personalmente a su familia, pero cuando uno sigue durante tantos años la carrera de un deportista, de un jugador, es imposible tú no terminar conociendo lo que pasó detrás. Y también el impacto que tuvo Jorge con Messi de cara a su carrera, que estuvo ahí desde el principio, fue una pieza fundamental en aquel camino desde Rosario hasta el Barcelona cuando Leo apenas era un niño, acompañándolo a todas las prácticas en toda su carrera y ejercicios también como su representante, porque Jorge también era representante de Messi. O sea, él confiaba plenamente en su familia, pero bueno, por eso uno entiende que detrás de ese futbolista que tantas alegrías le ha regalado al mundo, también hubo una familia que se fajó. También hubo sacrificios y creyó en él desde muchísimo antes de que todos conociéramos su nombre. El fútbol argentino le rindió homenaje durante el fin de semana con minutos de silencio, brazaletes negros y diferentes muestras de cariño hacia Messi y su familia. Así que desde aquí solamente queda enviarle muchísima fuerza a Lionel Messi, a su madre, a sus hermanos y a toda su familia, porque antes del futbolista, antes del campeón del mundo y antes de todas las cosas que conocemos de Leo, también hay un hijo que acaba de perder a su padre. Así que descanse en paz, Jorge Messi. Con eso cerramos el repaso de hoy. Estaremos de vuelta para más acción y noticias del deporte aquí mañana en El Matutino. Y recuerden que el deporte es emoción y un día sin emoción es un día perdido.
3: Miguel Arias estuvo con nosotros. Recuerden que Miguel está en redes sociales, comparte por ahí mucha información deportiva, también algunas cosas personales. Vaya y busque por ahí que Miguel Arias, UB de Bueno. Así lo consiguen. Miguel, muchas gracias.
5: A ustedes.
3: 7:47 de la mañana. Buenos días.

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0: ¿Sabías que las abejas bailan para dar direcciones? Cuando una abeja encuentra una buena fuente de néctar, regresa a la colmena y realiza una especie de baile en forma de ocho. Con sus movimientos indica a las demás la dirección, la distancia e incluso la calidad del alimento. Este sofisticado sistema de comunicación, conocido como la danza del meneo, fue descubierto por el zoólogo Carl von Frisch, quien recibió además el premio Nobel en 1973 por este hallazgo.
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0: Buen día, 7:51 de la mañana. Gracias por la sintonía. Este es el matutino de la 91 FM. Y estas son las informaciones más importantes hasta este minuto. El Ministerio de Educación informó que a partir de hoy lunes inicia una jornada nacional de capacitación dirigida a más de 90.000 docentes de todos los niveles, modalidades y subsistemas educativos como parte de los preparativos para inicio del año escolar 2026-2027, previsto para el próximo 24 de agosto, cuando más de 2 millones de estudiantes regresan a las aulas.
1: El Instituto Nacional de Atención Integral a la Primera Infancia, INAIPI, a través de su Comité de Compras y Contrataciones, dispuso mediante una medida administrativa de carácter preventivo y temporal la suspensión de los efectos de varias adjudicaciones y de 6 contratos que corresponden al suministro y distribución de alimentos para los centros CAIPI y CAFI de la zona metropolitana.
0: Desde ayer domingo, los pasajeros que se desplazan desde Los Alcarrizos en el metro de Santo Domingo ya no tienen que hacer la transferencia en la estación María Montes, ubicada en el kilómetro 9 de la autopista Duarte, para continuar su recorrido.
1: El presidente Luis Abinader fue electo como presidente del Partido Revolucionario Moderno para el periodo 2026-2030. Esto fue en la Asamblea Nacional de Delegados de esta organización política, en la que también fueron escogidas otras autoridades, entre ellos Juan Garrigó Mejía como secretario general del partido.
0: ¡Qué sorpresa! República Dominicana será el primer país donde Estados Unidos pondrá en marcha un programa piloto que permitirá exigir fianzas a determinados solicitantes de residencia permanente considerados con riesgo de convertirse en una carga pública, una medida que será aplicada por funcionarios consulares durante el proceso de evaluación de visas de inmigrantes. No me parece descabellada la idea.
1: No, para nada. Los vecinos y comerciantes de Los Aguacates en el Distrito Municipal de La Cuava, eso está en el municipio de Pedro Brán, cumplieron ya 100 días de movilizaciones en rechazo a la instalación de un relleno sanitario que, según denuncian, amenaza a las fuentes de agua, la actividad agrícola, el medio ambiente y la economía de las comunidades de la zona.
0: El Movimiento Popular Los Peregrinos de Moca y la dirigencia del Frente de Lucha Organizado ratificaron el llamado a un paro general de actividades para hoy lunes en los municipios de Moca, San Víctor y comunidades aledañas de la provincia de Espaillat. La paralización tiene como propósito reclamar respuestas de las autoridades a un conjunto de demandas relacionadas con obras y servicios en distintas comunidades de la provincia.
1: Un abrazo para Rosa, que está siempre activa y en sintonía a través de YouTube con nosotros. Anímense ustedes también, recuerden, como La 91 FM en YouTube. La Junta Central Electoral destinó $529,438, esto equivale a unos 32.2 millones de pesos, en boletos aéreos, viáticos, gastos de bolsillo para las misiones internacionales realizadas por los integrantes en un periodo de poco más de un año y medio.
0: Wow. O sea,
1: 32.2 millones de pesos.
0: Durante la legislatura que concluyó el pasado 26 de julio, las ausencias de los diputados a las sesiones de la Cámara no solo se acumularon, sino que en varios casos, Karina, formaron largas rachas de inasistencias consecutivas registradas con excusa, pese a que el reglamento del órgano congresual establece un procedimiento específico cuando éstas alcanzan la cuarta consecutiva. Oiga, es lo que bien. Hemos dicho
1: no
0: hace
1: trabajar,
0: mucho.
1: No quieren
0: le
1: trabajar.
0: Tienen que cobrar.
1: Claro.
0: Usted mire, no viene un día, eso le sale a usted en 20 mil pesos.
1: No, un descuento, no sé, de un porcentaje
0: de sueldo de su
1: acumulable.
0: Claro.
1: Estoy de acuerdo.
2: Y tú, sabes que también ellos le pagan un extra cada vez que vienen.
0: Claro,
1: cuando hacen horas
0: todo,
1: extras
0: claro.
1: y cuando hacen claro. cosas y de no, todo Dios. Le pagan. Pero cuando faltan, entonces no le restan. La Fundación Institucionalidad y Justicia advirtió que la Junta Central Electoral debe ejercer su potestad sancionadora en materia de encuestas dentro de los límites establecidos por la Constitución y las leyes, y cuestionó que mediante un reglamento puedan crearse infracciones o sanciones no previstas por el legislador.
0: En los primeros 7 meses del año, las remesas hacia República Dominicana ascendieron a 7.316 millones de dólares, un incremento de 6.4%, 442 millones más en aumento. Y esto respecto a enero-julio del 2025, a pesar de las presiones inflacionarias derivadas del conflicto de Medio Oriente.
1: En los últimos 7 meses, la tasa ponderada de la banca múltiple, eso ofrece como una lectura rápida del comportamiento del tema de los créditos en el mercado financiero, pasó de una media, de 13.59% en enero a 13.79% en julio, un incremento acumulado de 0.20 puntos porcentuales de acuerdo a los datos del Banco Central.
0: Dos agentes del cuerpo especializado para la seguridad del metro y teleférico, CESMET, fueron sancionados con 30 días de arresto luego de ser captados bailando dembow mientras se encontraban uniformados en horario de servicio. Bueno, está prohibido, Karina.
1: No, sí, la verdad es que sí, o sea, hay una investidura que hay que respetar. Lo que pasa es que uno lo ve y dice...
0: No, mira, ni siquiera es el bailecito, ni siquiera es nada de eso, es que está prohibido.
1: Es la investidura, usted,
0: Bueno, pero usted no puede tomar su uniforme porque lo dice, los reglamentos que usted dijo que sí, que usted iba a respetar. Dice que usted no puede hacer ese tipo de cosas, entonces sí. ¿Para qué se pone?
1: Es la realidad. Tenemos que hablar de la TCS, a ver si Alan nos ayuda ahí, la situación que está pasando, que yo no logro entenderla todavía.
0: Nuria lo explicó muy bien, este fin de semana Nuria lo explicó muy bien. Recuerda que cuando lo mencionamos aquí yo dije, alguien por algún lado se está beneficiando. Bueno, en este caso no es la empresa, porque la empresa pierde,
1: claro, porque
0: tiene que
1: poner
0: dinero,
1: claro.
0: No es la TCS, porque ellos no apuntan a nadie ahí. Parece que esto es una ramificación del entramado de corrupción del tema Senasa.
2: Sí,
0: parece que el mismo call center, un sinnúmo de personas se dieron cuenta que apuntando a estos empleados.

0: Eso es muertos en la orilla. En internacionales, el Comando de Defensa Aeroespacial de América del Norte interceptó en el día de ayer dos aeronaves comerciales que violaron el espacio aéreo restringido de New Jersey, donde se encuentra el club de golf en el que el presidente de Estados Unidos, Donald Trump, pasó el fin de semana.
1: El presidente de Cuba, Miguel Díaz-Canel, agradeció a China por el nuevo donativo de 5.000 sistemas fotovoltaicos recientemente llegado a la isla, que atraviesa actualmente una grave crisis energética. Viendo esto, Cari, y viendo que el año que viene es posible ya que salgan los primeros modelos de batería de sodio, que eso va a cambiar todo en el mundo, porque ya quiere decir que de una forma amigable al medio ambiente y de una forma barata vamos a poder almacenar la energía renovable, que es el gran reto que hoy en día tenemos. Incluso un sistema fotovoltaico que cuesta, para darte un número, $9,000, $10,000, tú le pones batería y es posible. Hace 2 años aumentaba el doble, ahora está un poquito menos. Ahora aumenta un, qué sé yo, en comparativa, aumenta no el doble, pero una tercera parte aumenta. Entonces, viendo todo esto y viendo el paso que está dando Cuba con China, que es uno de los líderes en energía renovable.
0: ¿Quién sabe si
1: renovable,
0: la necesidad hace que...
1: Que van a utilizar nuevas tecnologías para sacar a Cuba de esto, y es posible entonces que en unos años Cuba sea el que lleve la delantera.
0: Y ojo, que Cuba, como nosotros, tiene los recursos naturales para hacerlo.
1: Claro.
0: En otra información internacional, el ultraderechista Abelardo de la Espriella aseguró al asumir como nuevo presidente de Colombia que enfrentará sin tregua al narcoterrorismo y descartó cualquier negociación de paz con los grupos armados en un giro que recompone la alianza entre Bogotá y Washington.
1: España comenzó a exigir documentación a pasajeros procedentes de Italia después de que Roma mantuviera sus controles sobre viajeros llegados desde territorio español. El canciller italiano Antonio Tajani calificó la respuesta de Madrid de incomprensible y totalmente inaceptable.
0: La costarricense Rebeca Greenspan se perfila como la principal candidata para suceder a Antonio Guterres al frente de las Naciones Unidas. Esto es una elección que podría convertirla en la primera mujer en dirigir la organización. Además, se produce cuando la ONU atraviesa una de las mayores crisis financieras y de relevancia política de su historia.
1: ¿Qué están tumbando un árbol? ¿Cuál árbol es?
0: Eso iba a preguntar a Emi Moreta, que nos cuente un poco cuál es la situación. Parece que hay un árbol que la comunidad se está quejando, que quieren cortar. Danos un poco más de información para compartir.
1: Dice aquí Sergio, bájale algo a lo de los policías. Mi amor, yo le hubiese bajado algo, pero yo no estoy ahí. Además, ellos violaron la ley, punto.
0: Sí.
1: O sea, ¿qué vamos a hacer?
0: Los reglamentos, por lo menos, está
1: claro.
0: Establecido así. Además, hay una investidura por temas de seguridad que hay que respetar. No tiene nada de malo bailar, claro. Absolutamente. Pero dentro de su trabajo es distinto.
1: Claro, los guardianes de la revolución de Irán afirmaron ayer domingo que mantendrán el bloqueo del estrecho de Hormuz. ¿Pero está abierto o no está abierto? ¿Cómo es la cosa?
0: Que no, muchacho.
1: Una vía crucial para la economía mundial hasta que Estados Unidos acepte las exigencias de Teherán, entre ellas el pago de compensaciones por los daños causados durante la guerra.
0: El gobierno de Perú, que preside desde el pasado 28 de julio la derechista Keiko Fujimori, autorizó la transferencia de unos 29.4 millones de dólares para la financiación de las elecciones regionales y municipales que se van a celebrar el próximo 4 de octubre en ese país.
2: Ahí te comentan, Karina, cuál es el árbol que están por tumbar. Es la ceiba que ustedes han visto o que vieron
0: claro.
2: El otro día cerca de ahí de Casa Dieve.
0: Mira, esa es una situación, es una ceiba enorme, debe ser un árbol centenario, enorme, enorme. La verdad que impresionante el árbol que está cerca de Casa Dede. Estuvimos por ahí, vimos el árbol, exacto. Y hay que ver la situación real, porque
1: dicen
0: por un
1: que
0: lado,
1: hay una compañía que quiere secarla.
0: Que, por la, un lado parece que alguna de las personas que viven por ahí, que le está generando algunos problemas en sus casas este árbol
1: una
0: por las
1: raíces,
0: han empezado a maltratar el árbol para decir que se está muriendo, para que puedan retirarlo. Ojalá y medio ambiente interceda ahí y puedan hablar con todas las partes y entender qué es lo que está sucediendo.
2: Bien, en el estado del tiempo para hoy lunes, la humedad dejada tras el paso de la onda tropical y la influencia de la vaguada seguirán favoreciendo aumentos nubosos que van a generar aguaceros locales con aisladas tronadas en los pueblos.

0: estados de las regiones noreste, sureste y suroeste, en especial en localidades de las provincias Samaná, María, Trinidad, Sánchez, La Vega, San Pedro de Macorís, el Gran Santo Domingo, San Cristóbal, Peravia, Azua y Barahona, entre otras cercanas. En este momento Santo Domingo está parcialmente nublado, se pronostican cielos o lluvia, entre 8 y 9 de la mañana con ráfagas de viento de hasta 25 kilómetros por hora. El termómetro está marcando 26 grados centígrados. La sensación térmica en este momento es de 27 grados Celsius, pero se espera sensación térmica máxima hoy de 38 grados centígrados.
1: Ok, agua, mucha agua. Son las 8:04 de la mañana aquí en el matutino. Regresamos de inmediato.
2: Presentamos las efemérides del día. Hoy es 10 de agosto, es el día número 222. Le faltan 143 días para terminar el año. Un día como hoy, en 1932, el perro estrella original de la película Rin Tin Tin muere a la edad de 14 años. En 1948 debuta el programa de televisión Candid Camera, la cámara escondida, creado y conducido por Alan Funt. La idea se originó cuando Funt servía en el Army filmando a las tropas para los noticieros de televisión. Un día como este, en 1994, Michael Jackson pagó $47.5 millones a la ATV Music por el catálogo Another Songs de los Beatles, que incluye los derechos de autor de 251 canciones escritas por John Lennon y Paul McCartney. En el año 2004, a las 2 de la tarde en Francia, 10 de la mañana en la República Dominicana, el destacado nadador Marcos Díaz se convierte en el primer dominicano en cruzar el Canal de la Mancha, que separa Gran Bretaña de Francia. Vamos a felicitar a nuestro segundo grupo de cumpleañeros locales del día de hoy: José Ernesto Sención Ortiz, Rafaelina Vargas, Jean-Pierre Dominó Vera, Rosana de Félix, Robertico Rodríguez Buluz, Damián Yunes, Mónica Herrera, Johnny Urquía, Marta Díaz Marcelino, María Estefanía Piña Cañas y Aida Rodríguez. Para todos ellos, muchísimas felicidades. Hasta aquí las efemérides del día.

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2: De regreso a las 8:08 de la mañana y conectamos directamente con Emil de Guarí, asesor financiero nacional e internacional, para que, como siempre, nos cuente las últimas noticias del mundo financiero. Emil, buen día.
3: Muy buenos días, muy buenos días. Feliz lunes a todos. Creo que Sergio se separó un segundo.
2: Se paró.
3: ¿Cómo están? Carlotti, un fuerte abrazo para ti.
4: Buenos días, buenos días, igualito belleza, para ti. Y para doña Nilda también, que anda...
3: Así se lo damos. Por ahí pasó ahorita. Señores, buenos días. 10 de agosto, feliz Navidad, porque esto va demasiado rápido.
2: Sí, esto va muy rápido. Ya a partir de ahora estamos sacando los bombillitos, la bolita de Navidad.
3: Ya ahorita empiezan. Ya monté mi árbol.
2: Tú vas a ver. Pero es que ya en septiembre hay que instalarlo, porque si no, eso pasa muy rápido.
3: Así es. Vamos a aprovechar que hoy cumpleaños un amigo mío de infancia, el compañero de Loyola, hoy cumpleaños Feli Sevilla. Feli, un fuerte abrazo para ti. Hace días, meses, años que no nos vemos, pero te quiero mucho. Y también vamos a aprovechar que el tío Tato, como le dice Sergio, estamos mandándole un saludo a tío Tato y a doña Milagro, que están ahí escuchándonos también. Y recuérdense de la campaña que anuncié la semana pasada: siembra un árbol. Usted tiene una esquinita en el patio, usted tiene un paseo en el medio, en la avenida, en la calle frente a usted, el vecino tiene algo, un pedazo de terreno que no lo usa. Siembre un árbol, porque me corrigieron, Karina. Yo había dicho siembra una mata y me dijeron, Emil, un poquito más, más elocuente.
2: Uno siembra, le dice así, un árbol, coloquialmente, pero bueno, un árbol, sí, un árbol. Y si se puede asesorar, depende de la zona donde vive, qué puede sembrar, qué no le va a hacer daño, por ejemplo, al lugar con las raíces donde usted va a sembrar. Hay muchísima gente que sabe de eso y puede hacerlo.
3: Así mismo es, así mismo. Pues vamos con los números. El promedio del Dow Jones el viernes pasado, 54.036, arriba 152 puntos. Los bonos del Tesoro Americano con vencimiento de ese año, la tasa es 4.67% y el de 30 años 5.22%. La cotización del dólar, el euro está en dólar 16, el yen está a 158 yenes por un dólar y la libra esterlina está a un dólar con 35 centavos. El Bitcoin se cotiza esta mañana a $65,000 un Bitcoin. La República Dominicana, el euro se compra a 65 pesos con 7 centavos y se vende a 69 pesos con 44 centavos. El dólar se compra a 58 pesos con 12 centavos y la venta está a 58 pesos con 49 centavos. El barril de petróleo Brent, $84.71. El oro subió un poquito más, está en $4,388 la onza Troy y la de plata está en $64. Gas natural $2.76. La fanega de maíz, están preguntando por el chiste de Alan. ¿Dónde está el chiste?
2: ¿Cuál de
3: Alan?
2: Todos los chistes, no, Alan, ya no hace chiste.
3: De los lunes, ¿dónde vive? Ah, no, espérate. Señores, tengo un chiste de los lunes. ¿Dónde vive Jackie Chan? Pero si no lo saben, él vive, no sé, eso.
2: Escríbalo a través de YouTube, que lo compartimos.
3: Ahí está YouTube, pero no lo entendí. El gas natural está en $2.76, la fanega de maíz $4.63, cobre $6.62, trigo $6.48, soya $11.82, arroz con cáscara, el quintal está en $14.28, cacao $5,811 la tonelada, la libra de café $3.12 y la de azúcar está en 16.5 centavos. El azúcar viene de 14 centavos la libra, ya está en 16.5. Eso es muy bueno para la República Dominicana, sobre todo que ahora viene la zafra. Nos vamos con las noticias. Apple está probando con los chips de memoria de la fábrica china. Eso es un big, eso es nuevo de dar Apple muchas partes, el celular se fabrica en China también, pero están, en vez de estar los de Nvidia y de las otras, hay un déficit de chips de memoria en los mercados y Apple está probando con la compañía china, la fabricante se llama la CMOS XMT en varios de sus productos. También hablando de chips, la TSMC, que es la de Taiwán, la fabricante de los chips de memoria, los memory chips, un aumento de un 45% aumentaron sus ventas, y eso hace de que la acción abra arriba hoy lunes. El canal de televisión. En los Estados Unidos existe un canal de televisión que se llama QVC, y es un canal donde venden de todo, se pasan 24 horas, que si una nevera, que si hornos, que si joyas, reloj, bueno, venden de todo ahí. Esa compañía se había declarado en quiebra, ese canal de televisión se había declarado en quiebra y acaba de terminar su reestructuración de su deuda, un balance de negativo de más de $5,000 millones, pero salen. En los Estados Unidos existe la ley del capítulo 11, usted se va a capítulo 11, va a un juez, hay una corte para eso, y entonces se sienta ahí, hace una renegociación de sus deudas y salió de la quiebra QVC. Hablando de renegociaciones de capítulo 11 y de quiebra, quiero mandarle un fuerte abrazo a mi amigo que nos escucha toda la mañana, un experto en esa materia, mi hermano Raimundo H. Presidente Trump anuncia presiones económicas sobre Irán. Ya no es bombardeo, ya no es un tema.
2: Uno ni sabe.
3: Ahora el tema es una presión económica sobre Irán, en vez de estar con los ataques de misiles, que lo veo muy bien, que no haya más misiles, sino que sea un tema de negociaciones con el tema de Irán, que está renuente a las negociaciones sobre el paso de estrecho de Hormuz. Ese es el estrecho más famoso del mundo y hace un par de meses ni lo conocíamos. La semana pasada se vieron aumentos récords en los mercados. La semana pasada, el mes de julio terminó negativo, los mercados terminaron negativos. Y la semana pasada fue muy positivo. El promedio del Dow Jones subió un 2.4%, el Standard & Poor's subió un 3.4% y el índice Nasdaq, que es donde están todas las compañías tecnológicas, en la semana subió un 5%. Eso ha ayudado a que las bajas que hubo en el mes de julio se han recuperado bastante también. Finalmente, desde el año 2000, oigan qué interesante esto, desde el año 2019, antes de COVID, a la fecha, el salario promedio de los empleados a tiempo completo en los Estados Unidos ha subido un 38% del año 2019 al principio del 2026, un 38%. Tú dirás, concho Emil, qué bueno un aumento de un 38% en los últimos 7 años. Pero, por otro lado, el promedio del precio al consumidor ha aumentado un 30%. Entonces, ese aumento de un 30% ha eliminado casi un 80% del efecto de los aumentos de los salarios. Ha habido aumento de salario, pero también ha aumentado mucho los precios. Aquí todo, bueno, en el mundo entero, la carne, los supermercados, la gasolina, todo está muy, muy por encima de sus números normales. Y como le digo todos los lunes, estos números, es una locura este tema de los números de las películas. En primer lugar, en su segunda semana, ya el Hombre Araña, el Spider-Man, lleva 1.700 millones de dólares. Oh, 1.700 millones de dólares en venta de taquilla en 2 semanas. La película costó 250 millones de dólares hacerla. Y en segundo lugar, en su tercera semana, ya La Odisea lleva 1.100 millones de dólares en taquilla. ¿La fuiste a ver?
2: La Odisea sí la vi. Spider-Man todavía. Sergio vio Spider-Man, que ya dio un spoiler ahí, estaban quejándose a través de YouTube.
5: Yo lo vi. ¿Qué yo dije?
2: Yo no sé qué fue lo que dije.
3: ¿Qué habrá dicho? ¿Qué habrá dicho?
5: No, yo no dije spoiler. No sé, que van a reiniciar la cuestión otra vez. Eso no es spoiler. No
2: es verdad, porque eso se hace normalmente.
5: Me pasa que lo están haciendo a partir de todo lo que todos conocemos, que fue que Thanos le borró la memoria a muchísima gente y minimizó la población en 2, etcétera. Después de ahí, entonces, van a reiniciar el tema.
2: Ya no
5: de más detalles.
2: Eso
5: fue en la última película.
2: Lo importante es que le está yendo bien.
3: Vamos, Karina, vamos a inventar una película, a ver si vendemos que sean $1,000.
2: No, llegamos hasta ahí. Quédate tú con los números, yo con los míos.
3: Mira, que tú no estabas ahí, Sergio. Tú le dices Tío Tato.
5: Tío Tato.
3: Que el otro día estaba hablando con él y me dijo, cuando tú hables con él, salúdamelo de mi parte.
5: Ah, sí, Tío Tato, claro que sí.
3: Tío Tato y Doña Pérez. Milagros.
5: Ya.
3: Te mandan un fuerte abrazo. Claro. Señores, pues, feliz lunes, buena semana, bendiciones. Vamos, vamos, párense de ahí. Y si el tapón está fuerte, no okay. te apures. Que
2: respire profundo.
3: Respire profundo y sigue escuchando. Y tenga fe, tenga fe. Que tenga los chistes de Alan, los chistes de Alan vienen por ahí.
2: Sí, porque lo están pidiendo. Ahí están Meche preguntando claro, que por qué Alan ya no hace los chistes.
3: Pero no hagamos rogar tanto, señores.
2: Un abrazo, Emil. Muchísimas bye, gracias. Bye. Se te quiere por aquí. Recuerden que Emil está en redes sociales. Sígalo por ahí, siempre con informaciones interesantes. Hace además unos en vivo para informarnos, para darnos información. Arroba Emile Las Económicas. Emile Las Económicas. Así lo consigues. Son las 8:18 de la mañana. Buen día.
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0: Son las 8:26 de la mañana. Buenos días, gracias por la sintonía. 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Estamos en YouTube, estamos en LA91FM.com y estamos en Matutino91 en redes también. Nos pueden buscar ahí o entrar a la página, que ahí encuentran toda la información. Según vimos en la prensa, ABC News ha destacado el aumento de animales decomisados en esta República Dominicana y que han sido enviados al Zoológico Nacional tras un refuerzo de los operativos contra el tráfico de especies. El parque, enfrenta una mayor demanda para rehabilitar y cuidar a estos ejemplares rescatados. Y para hablar de todo esto, sobre el aumento de estos animales decomisados y los retos ahora en su rehabilitación, tenemos con nosotros a Nayib Aude Díaz, es director general del Parque Zoológico Nacional. Nayib, buenos días. Gracias por aceptar nuestra invitación. ¿Cómo estás?
1: Buenos días a todos los radioyentes de la 91 FM. Aquí estoy, para traer informaciones.
0: Bien, estás silenciada.
2: Sí, me acabo de dar cuenta. Nayib, primero felicitarlos. Vienen haciendo un trabajo, por lo menos hacia el público, para ver los trabajos que se están haciendo en el zoológico, que antes no se había hecho, hasta de manera muy graciosa, muy cómica, a través de redes, que me ha encantado. Sí. Pero el Zoológico Nacional se ha convertido en, como decía Sergio, como en un centro de recepción de animales silvestres, exóticos, decomisados. ¿Cómo ha cambiado esta realidad del trabajo diario dentro de la institución? Cuéntanos un poco cómo ha sido todo esto.
1: Bueno, nosotros somos una dependencia del Ministerio de Medio Ambiente y todos los animales que se están incautando y que, por ejemplo, voy a poner un ejemplo muy reciente. El viernes se robaron unos animales, unos guacamayos y unas cotorras en Santiago. Y okay. Inmediatamente las autoridades se dieron cuenta. Esas aves están ahora en el parque zoológico. O sea, es el nuevo dato que tenemos entre las especies que nos llegan. En este caso, pues, el Ministerio de Medio Ambiente no ha podido devolver esos animales a sus dueños porque estaban en falta en cuanto a documentación. Y hasta que no se arreglen esos datos, pues todavía lo vamos a tener allá bajo nuestro cuidado.
2: Porque no está prohibido tener guacamayos a nivel doméstico, digo.
1: Mira, no. Yo espero que se comience a legislar para eso.
0: Y toda la gente que tiene guacamayos en este país allí.
1: Exacto. yo espero que se comience a legislar para eso, y para allá es que estamos apuntando. Para que estas aves que son de... Que de hecho son aves que... No son endémicas de la República Dominicana, pues tenemos el problema de que le damos el permiso para traerla para tenencia, pero después no podemos retornarla a la vida silvestre porque claro, son invasores en República Dominicana. Okay. Entonces es una de las limitantes que tenemos. Entonces hay que regular el que se le den permiso para importación de estas claro, aves.
3: Y las cotorras sí están prohibidas su captura, tenencia, venta y todo lo demás, ¿verdad?
1: Sí, de hecho tenemos, entre los que nos llegaron dos guacamayos y una cotorra, se robaron dos, pero otra parece que lograron comercializarlo, se le escapó. Entonces eso es uno de los problemas de estos animales que tenemos ahora mismo en el zoológico. Pero anteriormente, perdón, no habían llegado un lote de casi 40 entre pericos y cotorras.
2: Wow.
1: Esos son personas, ya tú sabes, que comercializan estos animales. Y para colmo, para poderlo comercializar más fácil, pues les cortan las alas y la colita para que parezca pichoncito. Entonces, nos llegan y no podemos liberarlo porque no pueden volar. Entonces, nos toca mantenerlo por un año. Hasta que le crezcan todas las plumas. Y después de eso, como 6 meses, un área de prevuelo, porque ya se ha perdido la facultad de volar. Y después, esperar la época de donde ellos encuentran más frutas en su vida silvestre para liberarlo. O sea que es todo un proceso. No es tan sencillo como nos llegaron y vamos a liberarlo.
3: Esta, la cantidad de muestras de animales que están llegando de comisos, ¿a qué usted atribuye este incremento y qué lectura hacen ustedes de esta situación? ¿Se está actuando más? Cuéntenos.
1: Hay varios factores. Primero, al no haber un régimen de consecuencia drástico, pues la persona pues se arriesgan, adquieren estas aves y si la incauta, pues tal vez nada más pierden las aves. O sea, no hay un régimen de consecuencia económico.
2: Claro, o sea que lo peor que le puede pasar es que le quiten una ave que ya tenía de manera irregular, digamos.
1: Uh-huh. Exacto, punto y se acabó. Okay. Entonces, uh-huh, debiera haber un régimen de consecuencia. Hay ya países que las personas pagan con cárcel este tipo de tenencias ilegales de aves, sobre todo las que son endémicas.
0: Sí. ¿Cuáles son las especies allí con mayor frecuencia que están llegando al zoológico? ¿En qué condiciones suelen presentar cuando llegan y son rescatadas?
1: Mira, por ejemplo, te acabo de comentar los pericos y las cotorras.
0: Okay.
1: También nos llegan iguanas, también lechuzas. Personas que entienden que le hacen un favor a la lechuza, la quitan del nido y después pues no tienen el expertise, la experiencia de tratar estas pichones y no llegan ya, cuando nos lo llevan es porque ya se le de tres se le murió uno y ya los otros dos están en muy malas condiciones. Por ejemplo, tenemos dos casos de lechuzas recientemente, una que se reportó que duró 3 días amarrada por un hilo.
2: Uy, qué pena.
1: Y llegó, pero eso logramos rescatarla, logramos recuperarla y fueron liberadas. Así también otra en la lechuza, en la Romana, en Casa de Campo, chocó, cayó a la piscina y duró 15 días que no se podía, bueno, duró una semana en mi casa mientras tanto, y después duró una semana más en recuperación en el zoológico, se logró a reincorporar, ya logró recuperar o sea, no caminaba ni nada, se arrastraba, y fue recuperada y fue liberada. El nuevo concepto del zoológico que nosotros hemos establecido es que no es un almacén de animales. Allá yo te diría que tenemos menos animales que los que yo recibí, y no porque lo he vendido ni se han muerto, sino porque los animales que son endémicos y que están hábil para liberarse, pues he estado en ese proceso. De hecho, por ejemplo, mañana, vamos a liberar 5 flamencos.
2: Uy, qué lindo, qué bonito. Bien. ¿Graban ese proceso ustedes?
1: Sí, lamentablemente no voy a poder estar porque voy a estar en otra entrevista, pero por ejemplo, la vez anterior liberamos 12 y sí hay contenido yo liberando, encabezando esa liberación.
2: Que la gente no entiende que es un trabajo complejo cuando usted tiene animales en cautiverio, porque, o sea, muchos de estos animales se mantienen como mascotas, son utilizados para fines comerciales, están encerrados, uh-huh, y muchas veces, incluso personas que tienen estas aves después dicen, no, la voy a liberar para que sea libre, pero la realidad es que le está haciendo un daño. ¿Qué consecuencias, para que la gente lo sepa, tiene esto para la salud, para las posibilidades de esta ave o de cualquier especie de regresar a su hábitat natural?
1: Mira, lamentablemente hay aves, sobre todo las que son de segunda generación, de que son los pichoncitos que son creados con papilla y eso, que no tienen la experiencia ya, pierden la capacidad de buscar alimento en su vida silvestre. Se acostumbraron a un platico, a que se lo den todo. Entonces, uh-huh, ya no pueden estar hábiles para su liberación. Entonces, no, lamentablemente, tienen que morir bajo el cuidado.
0: Así mismo, como se acostumbró de pequeño, dárselo al pico, así mismo hay que darle por el resto de la vida.
1: Así mismo. Sí. Así pierden la habilidad y están condenados a morir bajo cuidados especializados, para no usar la palabra cautiverio.
3: Uh-huh. Okay. El cuidado de especies como cocodrilos, flamencos, loros, incluso grandes felinos, esto requiere de muchos recursos especializados. ¿Con qué desafíos operativos y presupuestarios se enfrenta actualmente el zoológico?
1: Mira, para empezar por los tigres, que perdón, hoy es Día Mundial del León. Felicidades a los escogidistas y a todos los leones del zoológico.
2: Además, claro.
0: Y algunos políticos. Leonel Fernández, dígalo.
1: Hay algunos políticos. Mira, para que usted tenga una idea, los grandes felinos, para no solamente embarcarnos en los leones, los grandes felinos en el zoológico consumen el 20% del presupuesto de todo el presupuesto del zoológico. Ahí estoy hablando de la empleomanía, de la comida, de todo lo que gasto de mantenimiento, todo. O sea, se consumen 700 libras de carne interdiaria, consumen estos grandes felinos. O sea, que es importante. En el caso de los flamencos, les damos un alimento que es prácticamente un alimento de ave con un poco de zanahoria y remolacha para darle ese color, ese betacaroteno, que le da ese color rojizo a los flamencos. ¿Y qué otra? Ah, en el caso de los cocodrilos, tenemos un problema. Ahora mismo tenemos exhibición 3 cocodrilos. Yo necesito 5 cocodrilos, los que más yo necesito en el zoológico. Tenemos casi 50, o si no, 50. Wow. Entonces, ¿por qué? Porque animales a veces que están se lo han incautado a narcos, llegan allá y lamentablemente, al tener, volvemos a lo mismo de las aves, al tener la impronta de que se acostumbraron a que los humanos le den la comida, entonces no podemos liberarlo en el lago Enriquillo, pues son los mismos cocodrilos americanos que están en el lago Enriquillo, pero no podemos liberarlo porque ahí representa un peligro, porque ya estos tienen la impronta de que cuando ven a un ser humano, ven comida. Entonces, ahí pueden comenzar a haber accidentes. Y por eso, tenemos que tenerlo allá.
4: ¡Qué duro! Oiga
0: bien. Varios comentarios antes de pasar con la próxima pregunta. Tenemos a Ibelice de la Rosa que dice, ¿usted es nieto o hijo del doctor Aude?
1: Bueno, yo soy hijo. Hay dos doctor Aude. Ajá. El Nadine, que era mi papá, que era anestesiólogo, y otro que era otorrinolaringólogo. Ese tío
0: dice, excelente médico y personal. Y Francisco Almonte dice, una pregunta, ¿y cómo se le saca un permiso a un ave? ¿Cómo regularizo tener un ave y cómo ellos con autoridad saben que no se usa el permiso de una para otra? Bueno, ¿cómo se le saca un permiso?
2: ¿Cómo se identifica exacto el permiso de esa ave?
1: Mira, eso es a través de medio ambiente. En caso de que, o sea, como son animales silvestres, medio ambiente. Como son grandes mamíferos y eso, tiene que ser una combinación de ganadería, de la Dirección General de Ganadería, porque está la parte sanitaria, y medio ambiente, que es el que autoriza este tipo de tenencia. Pero ellos evalúan. Primero tiene que venir legalmente, porque eso tienen, a veces tienen un chip o a veces tienen un anillo, o sea, que están identificados de que ese animal es el que tú tienes permiso de tener en tu casa, pero tú tienes que demostrar en qué hábitat, o sea, si los animales van a estar en buenas condiciones y el trato que tú le das, y tienes que cada cierto tiempo renovar ese permiso.
2: Ok, una de las cosas que decía es que ustedes están, digamos que al tope, están trabajando como pueden, y según lo que leí, y corrígeme allí, ustedes también estarían abiertos a recibir especies exóticas, pero decomisadas desde Puerto Rico. ¿Cómo nos estamos preparando para asumir esa responsabilidad adicional partiendo de que ya estamos trabajando al tope?
1: Sí. Mira, desde prácticamente cuando llegué, veo que el zoológico de Puerto Rico había cerrado hace unos años. Entonces yo traté de comuniqué con Puerto Rico para ver si todavía quedaban algunas especies para renovar algunas especies que no hacen falta aquí en el zoológico. Y me pasaron al Departamento de Recursos Naturales y Medio Ambiente, donde ellos tienen incautados algunas especies, entre ellas unos monos rexus que no tenemos aquí, y también unos caimanes. Tenemos cocodrilo, pero no tenemos caimanes. Esto es como es educativo, es para que la gente vea cuál es la diferencia entre un caimán y un cocodrilo. Entonces, y en el caso de los monos rexus, estos animales, pues, hace casi 100 años, en 1938, importaron 400 monos rexus para pruebas científicas. Y algunos, eso
0: seguro
1: estaba en
0: que
1: una
0: no era,
1: isla.
0: Que no era Ramfi, que lo quería para su casa.
1: Había una isla, Isla Santiago, que ellos, ahí es que están haciendo las pruebas, pero algunos desaprensivos fueron, tomaron algunos monos de eso y lo llevaron a la isla. Y entonces se reprodujeron y causó un problema.
0: Como el mapache, ¿en dónde? ¿En Isla Cabrito, ¿no?
1: Aquí en Saona.
2: En Saona.
1: Y en Catalina también.
3: Nayib, mirando de aquí y en lo adelante, ¿qué medidas consideran necesarias para fortalecer la protección de la fauna silvestre y sobre todo apoyar el trabajo que realiza el Zoológico Nacional?
1: Mira, casualmente ahora mismo estamos en un proceso de conformar un equipo, un voluntariado, una fundación, un patronato. Pero sobre todo ya vamos a empezar con el patronato, donde hay grandes empresarios que se van a sumar. Ya me han dicho, yo voy a ser parte de ese patronato. Por ahí, porque no puedo cruzar de brazos, sencillamente porque el presupuesto del Estado, pues, no me da. Y para el año que viene, pues, va a seguir el mismo, lo que significa que voy a tener cada vez menos presupuesto porque todo sube de precio. O sea, bueno, pero estoy recibiendo lo mismo, sí, pero voy a gastar más. Entonces, me voy a tener que apoyar en el sector privado. Y yo sé que hay mucha gente que me va a apoyar, entre otras cosas. Tenemos en la página web Apadrina una especie. Son cosas, la necesidad, la madre y la invención. Son cosas que tengo que hacer para gestionar recursos.
2: Claro. En todas partes del mundo, Nayib, se están cerrando los zoológicos. Entendemos que esto no es una situación que se hace de un día para otro, por lo mismo que estábamos hablando. Son especies que no podemos simplemente liberar, ni se van a sacrificar. ¿Qué está pasando con relación a esta tendencia mundial en República Dominicana?
1: Mira, no es con ánimo de entrar en contradicción, ese no es mi espíritu. Yo vengo aquí a los medios a educar, a orientar, a informar, y te puedo decir que lo puedes buscar en ChatGPT. Es cierto que es una tendencia mundial el cierre de los zoológicos, y te va a decir no. Si tú buscas cuál es, la verdad es que han cerrado muy, muy pocos zoológicos. De hecho, uno cerró por falta que era insostenible económicamente. Otro porque un propietario exigió su terreno y posiblemente va a seguir como zoológico. O sea, son pocos. En el caso de Costa Rica, por ejemplo, cerraron los dos zoológicos estatales, pero hasta yo me hubiese parado para que cerraran esos zoológicos, porque había uno de ellos que tenía más de 100 años con el estilo antiguo de un zoológico, que eran animales en jaula.
2: Claro.
1: Nada que ver con la nueva tendencia de qué es lo que yo quiero convertir, el zoológico. Ese nombre se ha satarrizado porque antes los zoológicos eran educativos y recreativos. Ahora no. Ahora son centros de conservación, de preservación.
2: Eso, mira, justamente Francisco Almonte a través de YouTube está diciendo que quizás en el futuro no sea el cierre de los zoológicos, sino transformarlos en que no son animales en exhibición, sino centros de conservación donde ocasionalmente podemos ir a ver a estos animales.
1: Exactamente. Entonces, okay. Y esa es la esa es la visión que yo tengo. Convertir el zoológico, aunque comercialmente se queda el nombre del zoológico, en un bioparque, o sea, en un bioparque, un ecoparque o en un santuario. Que muchos de estos zoológicos que han cerrado, en realidad lo que han es cambiado el nombre y por ende la forma en tratar los animales. Que, o sea, como yo he dicho siempre, para mí lo más importante es el bienestar de mis animales.
0: Sí, así es. Doctor Nayib Aude Díaz, muchísimas gracias por su visita.
1: Bueno, aquí a su orden, cuando guste.
0: Gracias por acompañarnos.
2: Están
0: y compartir toda esta información.
2: Están haciendo un trabajo extraordinario.
0: Sí, señor, verdad. Sin duda, gracias, la educación, gracias. La vigilancia, la colaboración ciudadana siempre serán claves para combatir el tráfico ilegal de especies y garantizar un futuro mucho más seguro para los animales que forman parte de nuestro patrimonio natural. ¿Dónde podemos conseguir más información, doctor?
1: En la página web. Y los invito a que, pues, acompáñenme. Vamos a ser parte de esta historia.
0: ¿Cuál es esa página web?
1: Ah, la página web es Sodom RD.
0: Sodom,
1: sí.
3: Es en el Instagram, ¿verdad?
1: No, también. Bueno, en la página web, también. Instagram, sí. Y ahí puedes, ahí te aparece toda la información, inclusive a padrina un ejemplar. Y yo espero que la próxima entrevista sea desde allá, desde el zoológico.
2: Que así vamos sea. Vamos a hacer una transmisión desde allá y vamos a hablar de todo lo que se está haciendo, porque la verdad que están haciendo un trabajo
0: extraordinario. Pero no comiencen a sacar animales. Dije, mira, para ponerlo en el cuello.
3: A mí que no me saquen ni la culebra, ni los cocodrilos, ni nada.
0: Lo hacen con Carlota y lo hacen con Karina. No, a mí no me pongan cuestiones raras arriba. Eso es lo único que pido. Doctor, un abrazo. Gracias.
1: Encantadísimo.
0: Son las 8:45 de la mañana. Ya regresamos.

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4: Ahora Deportes, 8:51 de la mañana, y conectamos con nuestro querido Ricardo Pérez Pandelo, el doctor Pandelo Fórmula 1, que está con nosotros. Buenos días, doctor. Doctor, doctor, ¿dónde está el doctor? Doctor, se nos fue el doctor, vamos a ver si reconectamos con él. Tampoco te oyes tú, Sergio Carlos, vamos a ver. No.
5: Fórmula 1.
4: Ahora sí, ahora
5: no
4: sí.
5: No regresa a las pistas. Sí.
6: No, no, no. La dele, Fórmula 1 no. Mire, regresa. Doctor, doctor, empiece desde acelera a Ayrton. Sí. Dele para allá.
4: Exacto.
5: Acelera a Ayrton. Un abrazo y beso a todos por ahí en cabina y a nuestro radio. Escucha aquí la Fórmula 1, que reinicie en la pista el próximo fin de semana del 21, 22 y 23 con carrera sprint en Holanda. Hay noticias interesantes que señalan y reparan lo que se preveía. ¿Qué se preveía? Ante una situación tecnológica tan compleja, los equipos punteros, entiéndase que hay 4, Mercedes, Ferrari, McLaren y RB, se iba a desatar, y en los intermedios también, pero hay que destacar a los punteros, una lucha, una carrera frenética con los upgrades, con las mejoras. Y la mayor prueba de ello es lo que acaba de publicar McLaren, que no van a desviar la atención hacia la preparación del monoplaza del 2027, porque todavía el campeonato tiene tiempo y ellos seguirán mejorando su MCL40, con el que Lando Norris fue el último ganador de la última carrera celebrada, que fue en el Hungaroring, donde Norris hizo una pole position, fue el más rápido desde la práctica 3. Eso quiere decir, señores, que este campeonato cada día se pondrá en la pista mucho más difícil. Kimi Antonelli tendrá que emplearse, no tanto como piloto, porque ya se sabe que de sobre es un superpiloto, el aspecto humano, de no dejarse desequilibrar por la sombra que cada vez se le acercarán más. Vamos a repasar nosotros el puntaje. Antonelli es el líder con 219, Hamilton está a 50 puntos con 169 y el compañero de Antonelli con 160 puntos. Hay 6 pilotos, incluidos los 3 mencionados, que tienen cifras triples, siendo el último de ellos en sexta plaza, Max Verstappen con 109. En quinto está precisamente Lando Norris con 128, Charles Leclerc en cuarto con 138. El circuito de Zandvoort se le da bastante bien a los McLaren, tanto uno como otro, tanto Piastri, que fue el que ganó el año pasado, como Norris, han brillado en ese trazado. Es decir, ¿qué llevará Mercedes que le aleje de esa sombra color naranja? Y la incógnita, Leclerc y Hamilton, ¿qué le entregará Maranello? El campeonato está muy caliente delante, y a nivel del intermedio la situación no es para menos tampoco. Allá tiene 68 puntos, Liam Lawson 43, Gasly 42 y Limbla tiene 23 años. digo 23 puntos. Los únicos pilotos que no tienen puntos son Stroll de Aston Martin y los dos muchachos de Cadillac, Valtteri Bottas y Sergio Checo Pérez, que por cierto, Cadillac, hace unos cuantos días salió un artículo que estima que pasarán algunos años para que Cadillac sea un equipo puntero. Yo creo que ese, siempre que alguien de un equipo dice eso, es tomando como referencia cosas que ya no existen, cosas del pasado. El consuelo de Snowden, el de Cadillac, mencionar a lo que llantó en Ferrari, llegó en el 93, pasó el 94, pasó el 95, conquistaron a Michael, pasó el 96, pasó el 97, pasó el 98, pasó el 99, y por fin en el año 2000 Ferrari logra un título mundial. Eso no produce atractivo de anuncio. Yo creo que si bien es cierto que no pueden decir nosotros vamos a ganar para la tercera carrera del año que viene, también tiene que decir estamos mejorando, estamos, y ser específicos. Miren, Aston Martin es el equipo que más vergüenza ha pasado en el pasado, que más vergüenza ha dado en cuanto a su performance en los últimos 5 años. No recordamos ningún equipo que haya empezado con peor pie. De hecho, solo tiene un punto que lo tiene Fernando Alonso, que fue prácticamente heredado por la situación que se dio en Mónaco de las penalidades. Y uno dice, Aston Martin, con todos esos millones, con Alonso, con la motorización Honda, pues precisamente ahí está el problema. Entonces, para concluir, Zandvoort, Holanda, es el nuevo reinicio de un campeonato que puede variar de una manera sensible, porque Mercedes ya no anda sola. Repasando un poquito la otra fórmula sobre dos ruedas, el día de ayer el Gran Premio de Silverstone de moto, señores, ganó de una manera aplastante. Raúl Hernández ganó en Gran Bretaña, pero de una manera un barrio con todo el mundo. No obstante, en la tabla del campeonato, Márquez no subió a podio, ninguno de los Márquez. Jorge Martín se afianza más, ahora tiene 31 puntos con 240. Jorge Martín, que le fue bien el fin de semana, quedó segundo a 2 segundos y medio. Y Marco Bezzecchi, a quien Martín, su compañero de equipo, parece que le va a negar un título mundial, quedó en la tercera posición. Ese otro campeonato que está caliente, la próxima carrera es en Aragón, dentro de unas 2 semanas más o menos. ¿Hay algún comentarito, alguna inquietud?
4: No, pregunta Cindy que si usted vio la película de Ferrari. Es vieja ya, sí, pero Cindy sí, parece claro, que la vio recientemente. Sí. Genial esta película.
5: Sí, sí, no, pero es fantástica. Tiene muchas cosas muy reales, muy reales. En la Cinemateca, se puede decir, de lo que disfrutamos, uh-huh, hay muchas películas sobre automovilismo, inclusive hay de Le Mans, hay de específicamente de un coche, de un piloto y eso. 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Bien, señores, un abrazote, un beso a todos, cuídense mucho y hasta el viernes, Dios mediante.
4: Así será, un abrazo, muchísimas gracias. Recuerden seguir al doctor Pandelo en redes sociales, por ahí tiene sus en vivo y mucha información de la Fórmula 1. Lo sigue como @drpandelof1. Son las 8:58.
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2: El comentarista y coordinador del Sol de la Mañana, Julio Martínez Pozo, afirmó que el Partido Revolucionario Moderno logró una salida de consenso para encaminar su proceso interno, pero sostuvo que el acuerdo también revela una nueva realidad dentro de la organización, donde el tradicional encuentro entre Luis Abinader e Hipólito ha tenido que ampliarse para incorporar otros sectores a la organización.
3: Por eso aparece entonces entre eso... otros aspirantes, una oposición a que se proclame en el día de ayer la Secretaría de Organización. Porque a ellos se le planteó, no, vamos a hacer una integración más amplia para que todo el mundo participe. Ok, pero si mañana la lectura que se da el domingo es de que esto está en tres sectores, pues evidentemente que ya a los otros lo están dejando marginados. Y lo que ellos hicieron fue que entonces ampliaron esos acuerdos que se iban a llegar en el futuro, los ampliaron, incluyeron en otras secretarías a las otras aspiraciones, representantes de las otras aspiraciones.
2: En ese orden, la sala de emergencias del Hospital Regional Docente Juan Pablo Pina en San Cristóbal vivió momentos de tensión cuando un hombre ingresó con arma blanca y fue captado apuntando a otra persona, los cuales se encontraban en estado de embriaguez, afirmaron autoridades del centro. En otra información, un residente de la colonia de los Doctores en Villa Mella, municipio Santo Domingo Norte, denunció en el Mañanero que los moradores de la calle donde reside llevan 4 semanas sin recibir el servicio de agua potable.
4: Villa Mella, calle Respaldo 4, Colonia de los Doctores. Mira, nosotros nos enviaban el agua de manera una vez a la semana y tenemos ya 4 semanas que no recibimos agua.
2: En las internacionales, un total de 8 cadáveres correspondientes a 7 hombres y una mujer fueron encontrados en 2 fosas de una zona minera en el municipio de Pucará, en la provincia andina de Azuay, situada en el sur de Ecuador, informó este domingo el jefe de la policía, Pablo Inga. Finalmente, en los deportes, los Marlins de Miami derrotaron 12-3 a los Angelinos de Los Ángeles, en un partido en el que Kyle Stowers tuvo una destacada actuación ofensiva antes de abandonar el encuentro por molestias en el tendón de la corva izquierdo. 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

Buenos días, 9:04 de la mañana. Gracias por la sintonía. Hoy es agosto 10 del año 2026. Estamos en YouTube, ahí en Matutino 91. Nos puede buscar ahí, por ahí se transmite.

0: 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Estas son las informaciones más importantes. El Ministerio de Educación informó que a partir de hoy lunes inicia una jornada nacional de capacitación dirigida a más de 90.000 docentes de todos los niveles, modalidades y subsistemas educativos como parte de los preparativos para el inicio del año escolar 2026-2027 previsto para este próximo 24 de agosto cuando más de 2 millones de estudiantes regresan a las aulas.
1: Nos escribe Milagro Señor a través de YouTube que aparentemente hay un humo bastante complejo en el sector Cancino, en Lucerna, que de hecho quien nos escribe Milagros dice que es asmática y que no encuentra dónde estar. Actualícenos de qué es lo que está sucediendo por ahí que no tenemos la información. En otra noticia, el Instituto Nacional de Atención Integral de la Primera Infancia, INAIPI, a través de su Comité de Compras y Contrataciones, dispuso mediante una medida administrativa de carácter preventivo y temporal la suspensión de los efectos de varias adjudicaciones y de 6 contratos que corresponden al suministro y a la distribución de alimentos para los centros CAIPI y CAFI de la zona metropolitana.
0: Desde ayer domingo, los pasajeros que se desplazan desde L.A., Los Alcarrizos, en el metro de Santo Domingo, no es L.A. Los Ángeles.
1: No,
0: es L.A. Los Alcarrizos. En el metro de Santo Domingo ya no tendrán que hacer el transfer en la estación María Montes. Ve haciendo la mímica tú, Karina, en cámara. María Montes, ubicada en el kilómetro 9 de la autopista Duarte para continuar su recorrido.
1: Ok, aquí actualización del incendio. Hay un incendio en un almacenamiento de neumáticos que afectó desde la madrugada de este sábado el antiguo vertedero de Cancino adentro. Esto ha obligado a un despliegue de 14 unidades de emergencia de distintas instituciones para poder apagar este fuego. Habló el general Roberto Santo Méndez, dice que este siniestro comenzó alrededor de las 2 de la mañana, momento en que los bomberos fueron hasta el lugar tras recibir el llamado de alerta por parte de la policía municipal. Además, se explicó que para horas de la tarde los trabajos ya se encontraban en fase de reducción, aunque aclaró que todavía no cuentan con un tiempo estimado para apagarlo por completo.
0: El presidente Luis Abinader fue electo como presidente del PRM para el periodo 26-30 durante la Asamblea Nacional de Delegados de la organización política, en la que también fueron escogidas otras autoridades, entre ellos Juan Garrigó Mejía, hijo de Carolina Mejía, como secretario general del partido.
1: Caduel Herrera nos escribe que en Santiago también hay un humo extraño desde anoche en la zona de Pucamaima. Si en Santiago tienen la información, háganos saber qué es lo que está sucediendo. En otra información, República Dominicana va a ser el primer país donde Estados Unidos pondrá en marcha un programa piloto que permitirá exigir finanzas a determinados solicitantes de residencia permanente considerados con riesgo de convertirse en una carga pública, una medida que será aplicada por funcionarios consulares durante el proceso de evaluación de visas de inmigrantes.
0: Los vecinos y comerciantes de Los Aguacates en el Distrito Municipal La Cuava, municipio Pedro Brand, cumplieron 100 días de movilizaciones en rechazo a la instalación de un relleno sanitario que, según denuncian, amenaza las fuentes de agua, las actividades agrícolas, el medio ambiente y la economía de las comunidades de la zona.
1: Decenas de ciudadanos dominicanos han descubierto consternados que figuran registrados como empleados de empresas que no conocen ni han pisado nunca en su vida. Un trabajo periodístico que, si no lo han visto, véanlo, del programa N Investiga, conducido por Nuria Piera, que expuso este esquema sistemático de fraude e infiltración en la Tesorería de la Seguridad Social, situación que provocó un colapso en la plataforma digital de la institución debido al flujo masivo de usuarios intentando verificar sus historiales.
0: La Junta Central Electoral destinó 529.438 dólares, equivalentes a 32.2 millones de pesos en boletos aéreos, viáticos, gastos de bolsillo para las misiones internacionales realizadas por sus integrantes en el periodo de poco más de un año y medio. Guay, ay, ay.
1: Seguimos actualizando el tema de los incendios y humos reportados. En el caso de Santiago, un incendio de gran magnitud redujo a cenizas varias viviendas en el sector Gurabo, en la carretera turística Gregorio Luperón, frente a Corazán, en en Santiago. Está generando mucha preocupación a los residentes. De acuerdo con las informaciones, las viviendas eran ocupadas por ciudadanos de nacionalidad haitiana. Hasta el momento no se conocen las causas que habrían provocado este siniestro, por lo que se espera el informe correspondiente. Hay unidades del Cuerpo de Bomberos que ya acudieron de inmediato al lugar y trabajaron para controlar las llamas, logrando evitar que el incendio se propagara hacia otras viviendas cercanas.
0: Durante la legislatura que concluyó el pasado 26 de julio, las ausencias de los diputados a las sesiones de la Cámara no solo se acumularon, sino que en varios casos formaron largas rachas de inasistencias consecutivas, registradas con excusas, pese a que el reglamento del órgano congresual establece un procedimiento específico cuando éstas alcanzan la cuarta consecutiva. O sea, debería de ser. Usted no viene al hemiciclo, usted no participa, se le descuenta
1: no
0: lo del día. ¿Cuánto usted gana al mes? Tanto. Ah, bueno, pues cada día que usted falte le representa tanto. Punto.
1: A menos que no haya una excusa válida de salud o
0: sí,
1: algo.
0: Sí, pero no
1: que
0: pueden haber muchas excusas acá válidas.
1: No, es demostrable. Tres entidades denunciaron la muerte de cientos de peces y de otras especies marinas en la bahía de Puerto Viejo de la Reserva de Vida Silvestre de Azua. Atención Medio Ambiente, así como una mancha negra con una extensión de entre 4 a 5 kilómetros.
0: Tenemos también que en los primeros 7 meses del año, las remesas hacia la República Dominicana ascendieron a 7.316 millones de dólares, para un aumento de 442 millones de 6.4% más respecto a enero-julio del 2025, a pesar de las presiones inflacionarias derivadas del conflicto de medio ambiente.
1: Y seguimos en los últimos 7 meses. La tasa ponderada de la banca múltiple, esa es la que ofrece, digamos que una lectura rápida del comportamiento de los créditos en el mercado financiero, pasó de una media de 13.59% en enero a 13.79% en julio, para un incremento acumulado de 0.20 puntos porcentuales, de acuerdo a los datos del Banco Central.
0: Dos agentes del cuerpo especializado para la seguridad del Metro y Teleférico SESMED fueron sancionados con 30 días de arresto luego de ser captados bailando dembow mientras se encontraban uniformados en horario de servicio. La institución informó que la medida disciplinaria fue aplicada debido a la conducta mostrada por los miembros de la seguridad mientras se encontraban en funciones como parte de los procedimientos internos establecidos.
1: Nos vamos a internacionales. Un fuerte, muy fuerte movimiento. Tengo amigos allá y familiares, amigos que tienen familiares allá también, que contaban sobre un fuerte movimiento sísmico de magnitud de aproximadamente 6.4 que fue reportado esta mañana en Colombia, con epicentro cerca de Nóvita, Chocó. El movimiento habría sido sentido en diferentes zonas del país, incluida la región de Urabá.
0: Bueno, el presidente de Cuba, Miguel Díaz-Canel, agradeció a China por el nuevo donativo de 5.000 sistemas fotovoltaicos recientemente llegados a la isla, que atraviesa actualmente una grave crisis energética.
1: Y el ultraderechista Abelardo de la Espriella aseguró al asumir como nuevo presidente de Colombia que enfrentará sin tregua al narcoterrorismo y descartó cualquier negociación de paz con los grupos armados. Esto en un giro que recompone la alianza entre Bogotá y Washington.
0: En España comenzó a exigir, bueno, España, el país, comenzó a exigir documentación a pasajeros procedentes de Italia después de que Roma mantuviera sus controles sobre viajeros llegados desde territorio español. El canciller italiano Antonio Tajani calificó la respuesta de Madrid de incomprensible y totalmente inaceptable.
1: Y de otro lado, la primera ministra italiana Giorgia Meloni y su homóloga danesa Mette Frederiksen han publicado este lunes un comunicado conjunto en el que rechazan la inmigración descontrolada y piden centros de repatriación en terceros países.
0: Los guardianes de la Revolución de Irán afirmaron ayer domingo que mantendrán el bloqueo del Estrecho de Hormuz, una vía crucial para la economía mundial, hasta que Estados Unidos acepte las exigencias de Teherán, entre ellas el pago de compensaciones por los daños causados durante la guerra.
1: Una legisladora de la oposición lanzó huevos, esto lo estaba viendo las imágenes, señores, no solo aquí, en cualquier parte del mundo hay una situación. Una legisladora, busquen ese video de la oposición, lanzó huevos al primer ministro interino de Kosovo después de que este le dijera al parlamento que necesitaba más tiempo para sostener conversaciones con otros partidos antes de proponer un candidato a presidente del parlamento. La pequeña nación balcánica se encuentra desde hace 2 años años ya en una situación de estancamiento político.
2: En el estado del tiempo para hoy lunes, la humedad dejada tras el paso de la onda tropical y la influencia de la vaguada seguirán favoreciendo aumentos nubosos que generarán aguaceros locales con aisladas tronadas en los poblados de las regiones noreste, sureste y suroeste, en especial en localidades de las provincias Samaná, María Trinidad Sánchez, La Vega, San Pedro de Macorís, El Gran Santo Domingo, San Cristóbal, Peravia, Azua y Barahona, entre otras cercanas. En este momento, Santo Domingo está parcialmente nublado. Se pronostican cielos nublados entre 11 y 12 del mediodía con ráfagas de viento de hasta 27 kilómetros por hora. El termómetro está marcando 28 grados centígrados. La sensación térmica en este momento es de 29 grados Celsius y se espera una sensación térmica, la más alta para hoy es de 38 grados. Presentamos las efemérides del día. Hoy es 10 de agosto, es el día número 222. Le faltan 143 días para terminar el año. Un día como hoy, en 1839, la Academia de Ciencias de la Universidad de París anuncia el descubrimiento del daguerrotipo, invento del físico Jacques Daguerre, que fue el primer paso para llegar a la fotografía industrial. En 1792, en Francia, se produjo una insurrección durante la Revolución Francesa que terminó con la monarquía de Luis XVI, conocida como Segunda Revolución. Un día como este, en 1983, la organización ecologista Greenpeace impide el vertido de ácido al mar por parte del consorcio químico Kronos Titan frente a la isla de Helgoland en el Mar del Norte. Vamos a felicitar a nuestro último grupo de cumpleañeros locales del día de hoy: Michelle Marie Hernández Bueno, Yulisa Serrano, María Luisa Durán de Álvarez, Mónica Michelle Peña Juárez, Ashley Batista, Pedro Irujo, Rocío Mariel López Calderón, el escritor Guillermo Piña Contreras, Ania Santana, Carmen Ferreira en Santiago y Graciela Reyes en La Vega. Para todos ellos, muchísimas felicidades. Hasta aquí las efemérides.

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0: Son las 9:23, momento de sentarnos en esta sobremesa con nuestra querida Gabriela Reginato, que está con nosotros. Buen día, Gaby.
1: Buenos días, feliz lunes a todos. Yo amaneciendo de una manera espectacular.
2: Está bien, Gaby, está bien. Vimos la foto, vimos el video. Está bien, Gaby. Está bien, Gaby.
1: Wow. Está bien, Gaby. Voy a hacer uno para que lo puedan subir ahí en la comunidad.
2: Se preocupen,
1: bueno,
2: Gaby.
1: Miren, señores.
2: Disfruta como, por allá, que como no llueva.
0: Eso es envidia. Uno de los más bellos atardeceres sucede en donde está Gaby, en Ocoa. Hermosísimo.
1: Bueno, pues como Karina dijo, 9:23, así para que me acordara la hora, vamos a comenzar este tema que promete muchísimo esta semana. Gracias por la retroalimentación de nuestras sardinas y esperemos que hablar de estas pequeñitas sabrosuras que elevan muchos platos sea también de su agrado. Y me refiero a las alcaparras.
0: Uy, a mí me encantan.
3: Ay, a mí también.
1: Bueno, pues así, pues esta semana vamos a hablar y vamos a entrar en información que muchos pueden desconocer y que le va a sorprender, porque realmente las conocemos en ese frasquito de cristal que pueden estar ya sea en salmuera, en sal marina o en vinagre, y que bueno, cuando uno la pone en el plato sentimos ese sabor intenso, salado, ligeramente ácido. Con tan poca cosa que te transforma cualquier salsa, pescado, o si se lo ponemos a una pasta, y se dan a notar. Así de chiquitas, así se dan a notar, como un perrito chihuahua.
3: Gaby, tú sabes que yo recuerdo que de pequeña las alcaparras y las aceitunas como que venían juntas en un frasco. Y recuerdo,
1: bueno, es que
3: mi
1: hay
3: familia,
1: una cosa... Ajá, sí, sigue diciendo.
3: Que mi familia hacían lo locrio y lo asunto con esa, con sí, poniéndole eso, y sabía riquísimo. El único problema era que las aceitunas tenían hueso, entonces uno como que mordía el asunto, pero después todo riquísimo.
1: Sí, eso es muy característico, se vende y se vende como un alcaparrado. Okay. De que tiene una mezcla de alcaparras pequeñas, alcaparrones, aceitunas y demás, y sirve justamente para condimentar, y eso también podemos desarrollarlo. Y justamente tú hablando de eso, de que son alcaparras y demás, y mencioné alcaparrón, vamos a hablar y a decir la diferencia. Pero la primera curiosidad que probablemente muchos quizás no saben es qué es la alcaparra, porque tú puedes decir, es una semilla, es una fruta, es una raíz, ¿qué es la alcaparra?
0: Es verdad, yo no sé. Yo y mira tampoco. Que me gusta mucho y lo he comido mucho.
1: Pues mira, te voy a decir, la alcaparra es un botón floral. Es decir, no estamos consumiendo la flor, estamos consumiendo antes de que surja la flor, o sea, antes de que se abra.
0: Mira
1: la
0: qué
1: flor.
0: Interesante.
1: Así es, y proviene justamente de una planta que se llama alcaparrera, y tampoco es un árbol, hay que reconocer, es un arbusto perenne, relativamente bajito, con ramas que se extienden y raíces que son muy profundas. Es una planta muy mediterránea y además es bastante particular porque parece disfrutar justamente de todas las condiciones que otras plantas podrían inclusive tener dificultades para sobrevivir. Es decir, le gusta mucho el sol, necesitan poquísima agua, pueden crecer en terrenos secos, en terrenos pedregosos, muy pocos fértiles incluso. Es muy común encontrar este arbusto creciendo espontáneamente, quizás entre piedras, grietas, muros así como que antiguos ya, y es una planta muy, muy característica y realmente totalmente asociada al paisaje mediterráneo, porque la vamos a encontrar en países como España, Italia, Grecia, Turquía, Marruecos, Argelia, Chipre. Ese cinturón por ahí viene las mayores producciones de alcaparra. Entonces, así como de manera interesante, este árbol, que vuelvo y menciono, que se llama la alcaparrera, produce unos pequeños botones verdes, y si uno de esos botones se recoge justamente antes de abrirse, entonces eso es precisamente la alcaparra que nos comemos. Pero, y aquí viene esta curiosidad que lo vamos a dejar ahí, si no lo recogemos, ¿ok? Y se deja tranquilito en la planta, el botón de esta flor abre produce una flor preciosa que normalmente puede ser blanca o rosada, dura muy poco, dura entre 24 a 36 horas, tiene unos estambres largos como de color violeta y es una flor bastante espectacular. Y curiosamente, como te decía, la vida al ser tan corta va a producir después de eso un fruto. Cuando la flor se seca, produce un fruto que adivinen qué es.
0: ¿Qué es?
1: El alcaparrón.
0: Ay, mira qué interesante. Mira, la verdad que es sumamente interesante.
1: Entonces, por lo tanto, la alcaparra y el alcaparrón vienen de la misma planta, pero son dos cosas completamente diferentes. Yo diría que hasta opuesta, porque la alcaparra es el botón de la flor y el alcaparrón es el fruto que aparece después que la flor se seca. Así que vamos a dejarlo ahí con esas curiosidades porque mañana vamos a seguir hablando un poquito de los diferentes inclusive tamaños de las alcaparras, para qué lo podemos utilizar y dónde se producen, etcétera, etcétera. Así que estén bien atentos en esta sobremesa y nos escuchamos mañana, Dios mediante.
0: Así será. Un abrazo, Gaby. Una semana riquísima. Me declaro fan de las alcaparras, sobre todo de las pequeñitas. Sigan a Gaby a través de sus redes sociales. Ahí encuentran de todo. Toda la semana de sardinas que hicimos está ahí. Está el dip de sardinas. Están las papas con atún. Está además un video donde ella muestra cómo están los flamboyanes o framboyanes, que están espectaculares. Sigan a Gabriela con doble L. Gabriela.reginato. Ya son 9:30 de la noche.

0: Adiós, adiós, amigos. 9:30 de la mañana. Pasen feliz día. Que esta semana sea la semana que tenga que ser. Acepte lo bueno y no se ponga a pelear con lo malo.
1: Me gusta hoy tu energía, me gusta.
0: Oye, eso se llama resignación.
1: No importa, vas a ser más feliz igual. Gracias a todos por su audiencia. Adiós, Mechi, un abrazo para ti, a Francisco, a Henry, a Rosa, a todos, a Marta. Muchas gracias por compartir con nosotros a través de YouTube. Sean felices. Mañana nos vemos.
2: Así es. A partir de las 6:30 de la mañana estaremos aquí nueva vez en el matutino de la 91. Bye, bye.

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1: Un joven oriundo de la comunidad de La Chancleta en Moca, identificado como Checho, falleció ayer tras verse involucrado en un accidente de tránsito ocurrido en la carretera de Jamao, provincia Espaillat. Por otra parte, el delegado suplente del PLD ante la Junta Central Electoral, diputado nacional Danilo Díaz, proclamó este lunes en A Diario por Space 89.3 que es una necesidad retirar al PRM del gobierno.
2: Ha retrasado el país, lo ha endeudado, lo ha llevado a una posición realmente vergonzosa en muchos aspectos, sobre todo lo que tiene que ver con la vida cotidiana de la gente, en salud, educación, en la comida, o sea, el alto costo de la vida, la deuda. 4 años más sería una terrible. Sal nada más 4 años más, es como la gente le da terror, entonces hay que sacar.
1: En las internacionales, un temblor de magnitud 7,4 sacudió este lunes gran parte de Colombia, según el Servicio Geológico Colombiano, y las autoridades informaron de varios daños en ciudades como Manizales, Cali y Pereira. En otra información, la primera ministra de Japón, Sanae Takaishi, destacó este lunes el papel de Omán en las negociaciones con Irán para lograr la reapertura del Estrecho de Hormuz, una vía marítima estratégica para el transporte mundial de petróleo. Finalmente, en los deportes, Don Nelson, quíntuple campeón de la NBA y ganador de más de 1.300 partidos como entrenador, falleció el domingo a los 86 años, informó su familia. 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
3: 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Son las 10.
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2: El ex procurador general de la República, Yananay Rodríguez, afirmó en El Sol de la Mañana que el proceso judicial que enfrenta ya no debería continuar, al sostener que ha excedido el plazo máximo establecido por la legislación y que varias resoluciones judiciales determinaron que las dilaciones no fueron provocadas por su defensa.
3: ¿Qué es lo que importa? Es lo que diga el juez. Y el juez, que estaba atribuido, dijo de forma sencilla que las dilaciones del proceso no eran atribuibles a Jean Alain Rodríguez.
4: ¿Dijo el juez?
3: Dijo el juez. De hecho, tres jueces. Y aquí está la resolución. Mírala acá. Esta es la primera resolución. Dice, no, no fue Jean Alain Rodríguez. Pero se fue más lejos. ¿Saben quién dijo el juez que estaba dilatando? El Ministerio Público. Y nosotros tenemos tres resoluciones diciendo, jueces, que es el Ministerio Público el que está dilatando. Entonces,

0: ellos con una ratificación ni castigarlos con una no confirmación. Y el juez no tiene que deberle a absolutamente nadie su permanencia en el cargo.
1: En otra información, la Policía Nacional informó el arresto de varias personas durante operativos preventivos realizados en distintos sectores de los Guarícanos en Santo Domingo Norte, donde ocuparon 4 armas de fuego, sustancias narcóticas, dinero en efectivo y otros artículos vinculados a actividades ilícitas. En las internacionales, el presidente colombiano Abelardo de la Espriella convocó este lunes a un comité de emergencia para atender los daños causados por el terremoto de magnitud 7,4 que sacudió gran parte del país. Finalmente, un consorcio empresarial que incluye al fundador de Amazon, Jeff Bezos, estaría cerca de llegar a un acuerdo para adquirir casi un tercio de la propiedad de Liverpool inglés, según adelantó este lunes Sky Sports. 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

0: Son las 11.
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1: El ex procurador general de la República, Jean Alain Rodríguez, acusó al presidente Luis Abinader de estar involucrado en las consecuencias judiciales y personales que, según afirmó, ha enfrentado desde el incidente ocurrido con la magistrada Miriam Germán durante una sesión del Consejo Nacional de la Magistratura el 4 de marzo del año 2019.
2: El hoy presidente de la República subió una serie de tweets que casualmente los tengo acá, donde dijo que ese acto iba a tener consecuencias nacionales e internacionales. Y si ustedes lo consideran a él una persona de palabra, pues él dio su palabra de que yo iba a tener por ese acto consecuencias nacionales e internacionales. Si me pregunta si he tenido consecuencias nacionales e internacionales, evidentemente sí. Estoy en un proceso, 4 años privado de libertad, e internacionales, pues bien, a raíz de acciones dominicanas, mi familia y quien les habla, mis 2 niños y todos nosotros fuimos suspendidos del visado a solicitud expresa del gobierno dominicano. Entonces sí, he tenido consecuencias a partir de ese acto.
1: Por otra parte, el alcalde de Santo Domingo Este, Dio Astacio, informó en Juego de Damas que la CAS intervendrá el sistema de alcantarillado en más de 250 puntos del municipio, que se sumarán a otros 15 ya intervenidos. Al mismo tiempo, demandó al director de la institución, Felipe Suberví Hernández, Fellito, aumentar las inversiones en este tipo de obras en Santo Domingo Este.
3: Tenemos otra contratación para tratar por encima de los 250 puntos que tienen que ver con drenaje en Santo Domingo Este. Pero hago un paréntesis para hacer un llamado a la Corporación de Acueductos y Alcantarillado, que ha invertido mucho en agua en Santo Domingo Este, pero que hace falta una inversión en alcantarillado.
1: En otra información, la Dirección Nacional de Control de Drogas informó que frustraron la entrada al país de 100 cigarrillos electrónicos llenos de un líquido que se presume es marihuana. En las internacionales, al menos 18 personas murieron este lunes en la ciudad colombiana de Pereira, capital del departamento de Caldas, en el centro del país, por el terremoto de magnitud 7,4 que sacudió buena parte del territorio nacional, según informó el alcalde de esa ciudad, Mauricio Salazar. Finalmente, en los deportes, el dominicano Fernando Tatis Jr. conectó un cuadrangular y un doble para encabezar la ofensiva de los Padres de San Diego, que derrotaron 7-2 a los Astros de Houston la noche del domingo y se quedaron con la serie. Para más información visite rccnoticias.com.do, tu periódico digital.
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1: Lindo, caramba. Qué lindo comenzar la semana con un hombre tan bello como tú. Mira cómo se pone rojito.
2: Yo lo que estoy buscando es quién que tú estás hablando.
1: Porque... De ti, mi amor.
2: Ay, pero qué
1: Señores,
2: linda.
1: Hola, tú, ¿cómo estás?
2: Después de ella hablar todos los cuentos de amores que tuvo cuando muchacho y todas esas cosas. Ah, no, porque ella cree que yo estaba aquí dique concentrado. Yo estaba echando la oreja para allá. Comiendo boca como el mejor. Aunque yo me sé toda esa historia, yo me la sé toda esa historia.
1: No, mi amor. Cosas
2: ¿Qué cosa? Sí, claro que sí.
1: Tú estabas con el celular y cuando yo lo metí en el celular, no te
2: Deja eso, deja eso, olvida eso. Que yo no soy de ahora.
1: Todos tenemos historias. Historias memorables.
2: Yo tengo muchas. Memorables. Ok, seguimos.
1: Y hay historias que a mí me generan, cuando me la preguntan, me generan un gran agrado contarlas. Y una de ellas es esa. Y yo sé que ustedes tienen historias memorables que contar y ojalá sea con café. Salud. Buenos días, buenas tardes. Espero que estén muy bien acogidos en este día caluroso, agobiante con el calor, pero agradable con el alma, porque inicia 2 y 2. Gracias, este ha sido mi noble introducción.
2: Tu aporte.
1: Este
2: tu aporte en el día de hoy. Pues vete ya, vete.
1: Estoy poniendo. Pero es que hay que ser así, señores.
2: Bueno, yo te voy a decir una cosa. Yo creo que de todos los programas, el que usted no sabe cómo va a comenzar en el día de hoy es este.
1: A mí me escribieron el otro día algo que me agradó tanto. No me acuerdo exactamente, pero me dijeron que es que ustedes son la pareja ideal, porque ustedes saltan con una cosa, como que están conectados, como que lo escribieron un guión.
2: O muy desconectado, una de las dos, no se sabe.
1: Pero le sale bien. Y digo yo, bueno, eso es Dios ayudándolo.
2: Bueno, créanme cuando les digo que buenas intenciones sí tenemos, sí, ¿verdad? O sea, que lo logremos es otra cosa.
1: Somos sanos.
2: Pero buenas intenciones sí tenemos de hacer un programa interesante para todos ustedes y nutritivo, vamos a decir.
1: Y que nos desconecte un chingo.
2: Y que ayude a desconectar, que ayude. No a nosotros, no podemos estar conectados. Nosotros tenemos que estar muy conectados durante estas 2 horas y media.
1: Señores,
2: bueno, bienvenidos a 12 y 2, mi gente. Gracias por la sintonía, gracias por estar una nueva vez con nosotros y por escucharnos. Si usted está llegando por primera vez acá, prepárese porque lo que viene bueno. Nosotros tenemos un programa así como que bien random, vamos a decir, aunque tiene sus secciones y todo eso, un día puede pasar que...
1: Cualquier cosa.
2: Que pase cualquier cosa, exactamente. Entonces, nada, vamos a iniciar el día de hoy con nuestra reflexión del día, que inicia con la frase también, o sea que no sé si quieres grabarla en 2 partes, Perla, o... Pero bueno, yo te lo dejo a ti eso. La reflexión del día y la frase comienzan así. El que es bueno para poner excusas rara vez es bueno para otra cosa. Uy, eso dolió, ¿eh? El que es bueno para poner excusas rara vez es bueno para otra cosa. Esta es una frase del padre fundador de Estados Unidos, Benjamin Franklin. Hay una costumbre, y ahora explico, que parece haberse instalado silenciosamente en nuestra sociedad y es la de encontrar siempre una explicación. Buena a veces, válida a veces, pero siempre hay una explicación para no asumir la responsabilidad de por qué no estás a la hora que debes estar donde debes estar. Llegamos tarde porque había tráfico, porque ya tú sabes cómo es el asunto para llegar aquí, porque los motores no cumplimos, porque surgió un inconveniente, no estudiamos porque no hubo tiempo, la tarea se la comió el perro, esa es buena. No avanzamos porque alguien más nos puso una traba. Hay un jefe siempre por ahí que no quiere que uno crezca y está martillándote en la cabeza. O sea que siempre hay una razón, siempre hay un culpable, siempre una circunstancia. Y claro que a veces esas circunstancias existen, no estamos diciendo que usted es un hablador.
1: Más
2: el tráfico existe, los problemas
1: menos,
2: existen, more. Los imprevistos existen. Lo que no puede es siempre existir una excusa. Porque cuando todo tiene una justificación, entonces no hay ninguna solución al respecto. Una de las grandes diferencias entre las personas que progresan y las que se quedan estancadas no es necesariamente el talento ni la suerte, ni siquiera las oportunidades. Es la capacidad de hacerse cargo, de hacerse responsable, de mirar una situación y preguntarse qué parte de esto me corresponde a mí. Y esto pasa en todo, pasa con tantas cosas. La excusa es cómoda porque nos absuelve, nos permite pensar que el problema está afuera, lejos de nosotros, que la culpa es del gobierno, del sistema, del jefe, del vecino, del clima, de la mala suerte. Pero cuando todo es culpa de los demás, también le entregamos a los demás el poder de cambiar nuestra realidad. Y ahí es que viene el problema. La responsabilidad, en cambio, es incómoda a veces, obliga a reconocer errores, obliga a corregir hábitos, obliga a hacer esfuerzos, pero también tiene una ventaja enorme, devuelve el control de nuestra vida a nuestras manos, que eso sí es interesante. Quizás por eso las sociedades más fuertes no son aquellas donde la gente nunca se equivoca, sino que son aquellas donde las personas aprenden a decir algo que cada vez se escucha menos hoy día. Disculpa, fue mi responsabilidad. Eso es difícil escucharlo. Porque una nación no mejora solamente con grandes obras, grandes discursos o grandes reformas. También mejora cuando la gente cumple con su palabra, con su responsabilidad. Cuando llega a tiempo, cuando hace lo que se le pidió que hiciera, cuando deja de buscar explicaciones y empieza a buscar las reales soluciones. Las excusas pueden en ocasiones aliviar el presente, pero la responsabilidad siempre construye el futuro. Y tal vez la pregunta que vale la pena hacernos en el día de hoy es bastante simple. ¿Qué cambiaría en nuestras vidas, en nuestros trabajos, en nuestro país, si dedicáramos menos tiempo a justificar lo que hicimos o lo que no hicimos y más tiempo a hacer lo que nos corresponde? Les dejo esa de tarea ahí para que la piense y para que... No, pero eso es romo. A esta hora. Ah, no es agua. Vamos a beber agua. Entonces brindemos por el lunes, día 10 de agosto. Ya se acabó.
1: ¡Qué belleza! Señores, bueno, iniciamos de inmediato con las noticias y no quiero darle, no quiero iniciar obviamente sin hablar un poquito de lo sucedido en... Vamos a dejarlo de Alberto para segunda noticia, para hablar
2: ya
1: de...
2: Ya yo tenía Alberto ahí.
1: No, porque entiendo que esta noticia es mucho más importante sobre lo sucedido en Colombia, señores. Un terremoto 7.4 que sacudió a el país vecino Colombia en diferentes regiones. El epicentro fue localizado en el departamento de Chocó y el movimiento se sintió durante más de un minuto. Los ciudadanos de Pereira, Armenia, Manizales, Cali y varias comunidades de Chocó, bueno, también en Bogotá, figuran entre las más afectadas. Ciudadanos han iniciado labores de rescate para ayudar a personas atrapadas bajo escombros mientras las autoridades evalúan los daños. Me comuniqué con varios amigos que tengo en Colombia, en diferentes, tanto en Cali como en Bogotá, y me contaron que se sintió muy fuerte.
2: Bueno, 7.4 es fuerte.
1: Ese sintió que fue muy muy aterrador el momento. Y obviamente, gracias a Dios, las personas que conozco, bueno, no sufrieron daños, pero sí se cayeron algunas infraestructuras y vamos a ver cómo evoluciona esto. Así que un abrazo enorme desde el corazón a los hermanos colombianos en este día tan complicadito.
2: Entonces, si pasamos ahora
1: sí nos vamos con Alberto.
2: Sí, vamos a pasar a esto aquí.
3: 70.000 bancas ilegales en República Dominicana.
2: Oigan, ganga.
3: Ustedes saben lo que acaba de hacer el Congreso. En la Cámara de Diputados se aprobó una ley que les da un año para regularizarse.
1: Pero no solo un año para regularizarse, síguelo ahí.
2: Sí, sí, sí. No, pero espérate, porque eso era precisamente... sí, pero ahí va.
3: Además, les da un descuento en el pago de los impuestos que han dejado de pagar. ¿Ustedes saben lo más lindo de este reloj? Que dice que por ahí viene el 2028.
2: Ahí lo dejó él.
1: O sea, en pocas palabras, hay 70.000 bancas ilegales que por años han laborado sin regulación, evadiendo impuestos por años, probablemente instalados en un perímetro ilegal que no sabemos dónde está dentro de la ley.
2: Pero en vez de cerrarlas...
1: Exacto. No, ya que están ahí, no. Lo que vamos a ganar dinero y a cobrar y vamos a acomodársela. Uh-huh. Porque si no tiene mucho dinerito, le vamos a rebajar y a condonar. O sea, es como el ladrón que usted dice, bueno, ya que tú estás ayudando, pues, a ponernos a trabajar a nosotros, te vamos a bajar la pena, aunque el código diga que tú mereces tanta X cantidad de tiempo. Y uno que se faja a trabajar, lo que le ponen es más impuestos. Uno que está regulado, que está formalizado, que uno lo hace bien, que no evade, que no manipula, y uno le cobran hasta el sol. Porque ahora los que de alguna forma nos vemos más afectados por esta reformita fiscal, en mi caso yo me veo más afectada que antes, claro, significativamente, pero, a nivel económico.
2: Más gente que tiene, que no saben contar todo lo que tienen, será lo que también.
1: Memo, estamos hablando de que yo, que soy una simple servidora, que probablemente no tengo unos ingresos exorbitantes, representa más de 30 mil pesos este cambio en un presupuesto donde todo está más caro. Y ahora tengo yo que salir a buscar 30 mil más para poder estar como estaba antes.
2: No, 50, porque te van a quitar de eso también.
1: Ah, exactamente. De eso me quitan también. Entonces, claro, el que lo está haciendo mal, el que lo hizo mal, lo van a acomodar.
2: Sí, lo están acomodando.
1: Entonces, eso.
2: Pero me pregunto yo, porque muchas de esas ilegales están porque, bueno, no deben haber a tanta distancia de. Y las colocan. Las colocan a veces que tú la ves una frente de otra. Entonces, ¿la van a dejar ahí?
1: La colocan igual, Memo, como el que se roba la luz, hasta que me agarren. Uh-huh. Pero yo, ¿quién sabe la cantidad de tiempo que yo tengo robándome la luz? Entonces, ay, es como que él roba la luz y dice, bueno, te voy a dejar que te ponga el contador y te voy a exonerar el pago de los impuestos para que tú la puedas poner y no te la sigas robando. More, dime.
2: Pero vuelvo y digo, o sea, yo te voy a dar un año para que tú te regularices y pagues menos de lo que tienes que pagar, pero se va a quedar ahí. Porque no se puede, se supone que no se puede.
1: Lo que debieron hacer, te voy a dejar que te quedes si estás dentro del perímetro, pero vas a tener que pagar la deuda, vas a tener que pagarlo todo si no cierra. Uh-huh. Punto.
2: No, yo lo hubiera cerrado y punto. Este país no necesita más.
1: No, no, pero lo que están buscando es dinero, no les importa. Ese es el problema. Que el gobierno está buscando dinero desesperadamente. Y está haciendo fullerías para buscar dinero, porque eso es un acto de fullería.
2: Oye, que nos quedan menos de 2 años ya. Tenemos que sacar lo que se vaya a sacar ahora. Exacto. Antes de... La Junta Central Electoral destinó alrededor de 32.2 millones en boletos aéreos, viáticos y gastos de bolsillo para 71 misiones oficiales realizadas entre enero 2025 y julio 2026.
1: ¿Y qué? Pero...
2: 32.2 millones.
1: Vamos a ver, déjame calcular. Uh-huh. 71 misiones, ¿verdad? 32.2 millones.
2: Vaya siendo eso, yo sigo. Dale. Los viajes abarcaron 23 países, sumaron 472 días en el extranjero, según los datos. El 97.3% de los pasajes fueron adquiridos en clase ejecutiva y los 5 miembros titulares concentraron casi el 97% del gasto total. Las misiones estuvieron relacionadas con observación electoral, cooperación internacional, capacitación y la implementación de la nueva cédula.
1: Entonces, si calculamos, si son 71 misiones, que no sabemos si son misiones hechas por la misma persona, haciendo
2: 5 personas, dice. 5 miembros titulares concentraron casi el 97% del gasto
1: entonces,
2: total.
1: Entonces, imagínense que cada misión de cada uno de esos 5 cuesta alrededor de 450 mil pesos. O sea, 450 mil pesos, de los cuales 32.2 millones, ¿verdad? Entre, vamos a poner 5, ¿verdad? Son 6 millones y pico de pesos. Vamos a quitarle el 3%, son 6.4, le quitamos los 400 mil y pico, son 6 millones por cabeza en un año. More, 6 millones entre 12 meses, bueno, entre 12 no. Estamos hablando de 400 y pico de mil pesos mensuales por cada misión. Vale, muy bien. Por cada titular, perdón. No misión.
2: Mira, sigue, al favor.
1: Y entonces no tenemos medicamento para salvarle la vida a alguien. Diache, la verdad que este paisito que rinde. Familiares de personas sepultadas en el cementerio Cristo Redentor denuncian una creciente ola de vandalismo e inseguridad dentro del Camposanto. Según los reportes, panteones han sido violentados, puertas y ventanas forzadas, y se han registrado robos de floreros y otros objetos. También aseguran que algunas personas ingresan para consumir sustancias y dejar basura, incluso realizar actos indebidos en las sepulturas. Los denunciantes afirman que han informado la situación a la administración sin obtener respuesta, pero sí hay cuarto país de viaje.
2: No, si lo vamos a dejar ahí guardado eso, lo vamos a estar diciendo cada vez que le hagamos una noticia, déjame decirte. Bueno, seguimos. María Kittel, una alpinista austríaca de 95 años, continúa escalando montañas y paredes rocosas, demostrando que la edad no es un límite para mantenerse activa física y mentalmente. La deportista asegura que es una de las principales motivaciones de su vida el ejercitar la mente también. Estudios científicos han señalado que la escalada puede fortalecer la memoria, la coordinación y otras funciones cognitivas. María llegó a dedicar hasta 250 días al año a esta actividad. Afirma que cada vez que observa una pared empinada, siente que su corazón comienza a cantar.
1: ¡Qué bello! ¡Qué lindo!
2: Pero le van a dar un año a la gente de la... No, ya, verá para seguir con el... 36, 32 millones en los viajes. No, seguimos.
1: En 18 meses, me voy. Y a mí me ponen a pagar un 15% por yo alquilar. Y después paga dinero por ese dinero que recibí. Y después... La Dirección General... Aquí se llama un titingo, yo espero. La Dirección General de la Policía Nacional acumula al menos 24 sentencias del Tribunal Constitucional pendientes de cumplimiento según datos del propio organismo. El caso más reciente ordena el pago de 2.845 millones a la viuda de un general retirado por incumplir una decisión judicial relacionada con un ascenso y el pago retroactivo de su pensión. No, espérate, que tiene que haber un error. 2.845 millones de pesos a una viuda por incumplimiento de un ascenso y pago retroactivo de una pensión.
2: Pero fue en el 51 que el tipo murió y le debe la pensión desde ese entonces.
1: No, por favor, eso, yo no sé, como que... Yo creo que eso en general que deben de casos. El tribunal señaló que este caso refleja un patrón recurrente al desacato que dificulta la ejecución efectiva de las decisiones constitucionales. Y tú sabes lo cuarto que se le pagan a esos jueces del Tribunal Constitucional. Los choferes, lo viático, todo el lujo que tienen, ¿eh? Algunos de los en la cúpula. Y entonces hay esos retrasos. Sígueme.
2: La Dirección Central de Investigación reportó 4.171 denuncias de personas desaparecidas entre el año 2018 y julio 2026 en República Dominicana. 4.171 personas. De ese total, 3.398 personas fueron localizadas con vida, o sea que hay 532 fallecidos y 241 continúan desaparecidas. Los adolescentes entre 13 y 17 años concentran la mayor cantidad de reportes, mientras que Santo Domingo, Distrito Nacional y Santiago figuran entre las provincias con más casos registrados. Las cifras alcanzaron su punto más alto durante el año 2025.
1: Terrible. El testimonio de una madre dominicana ha generado debates sobre el impacto del costo de la vida en los hogares del país.
2: ¿Tuviste eso?
1: Yo lo vi, señores, y es tan real. La mujer relató que tuvo que sentarse junto a sus hijos para decidir entre comprar los alimentos de la quincena o adquirir los útiles escolares necesarios para el regreso a clases. Asegura que gastó alrededor de 7,000 pesos en materiales de una sola hija, situación que dejó a la familia en dificultades para cubrir necesidades básicas. Y tiene que pagar reinscripción, anticipo del pago, porque yo no sé por qué tú no agarras y no puedes pagar mensual. No, tiene que pagar una parte. Adelante, como un... Ponlo ahí.
4: Tuve que sentarme con mis tres hijos a elegir. ¿Qué quieren? ¿La comida de la quincena o los útiles escolares? Porque no me da...
2: Ella
4: o los útiles escolares.
2: Porque
4: no me da para comer o no me da para los útiles. Y así dice la FAO, que aquí no hay hambre. Y así dice la FAO, que estamos bien. Cero hambre. Mi nevera está vacía. ¿Qué pasó con esa estadística? Con mi dinero, señor corrupto, usted está hablando disparate, que aquí hay cero hambre. Con mi dinero, mi nevera vacía, tuve que elegir comprarle los útiles a una sola niña y voy por 17,000 pesos. Y no tengo comida en mi nevera.
2: Bueno.
1: Miren, señores, yo estoy convencida y si estoy equivocada, me encantaría que alguien me lo explique de una forma coherente. Nuestro país no es verdad que tiene una estabilidad macroeconómica real, según muestra el Banco Central, como siempre. Nosotros los dominicanos entendemos que se toman decisiones locales. La política monetaria de nuestro país, señores, definitivamente, o por lo menos a mi entender, yo puedo estar equivocada, está regida por el Fondo Monetario Internacional. No son decisiones de nosotros, son decisiones que vienen de fuera y que nos dicen cómo que tenemos que manejar nuestra macroeconomía. Sin embargo, nuestra ciudadanía está viviendo el coste de esa supuesta estabilidad, ¿verdad?, que estamos viviendo a costa de la economía frágil de la clase media y la clase empujante. Y lo vemos, porque cuando quieren sacar dinero y cuando quieren estabilizar, ¿a quién es que le aprietan el tornillo? Es a los contribuyentes, ¿verdad? Uh-huh. A los que estamos fajados buscándonos los chelitos. Nos quitan de lo poco que uno tiene para uno poder echar para adelante o para uno poder dar un pasito más adelante en la vida. Te lo quitan, no puedes dar el paso para ellos generar una estabilidad macroeconómica y tú no sales del hoyo, del círculo vicioso de endeudarte, de volver a lo mismo, y dicen que uno está bien. Porque eso es lo bonito, salir a decir en un periódico o en un medio internacional o local que todo está bien. Porque un presidente de la República no se le va la luz, no le cortan los servicios, tiene cuarto para pagarlo, porque no hemos tenido un presidente pobre. No hemos tenido un presidente pobre. ¿Eh? No tenemos un presidente pobre. Entonces.
2: Bueno, pero tampoco llegan con tanto cuarto. Cuando se banque también. No es por nada, pero es la realidad.
1: Entonces, ten cuidado que el Código Penal.
2: No, pero entonces, yo no he dicho nada. Yo no dije nada.
1: Entonces,
2: ¿en la realidad?
1: Aquí en muchos países del mundo tenemos un serio problema. No se genera bienestar social. Lo que se genera es, entre comillas, buscar una estabilidad, entre comillas, económica en base al sacrificio y al sudor del pueblo dominicano, que mira cómo esa mujer, hay millones de personas en este momento pasando esa situación y que no tienen la fuerza para salir a protestar porque están concentrados buscando cómo que van a comer, y la gente cuando tiene sus necesidades básicas no cubiertas, Memo, no van a salir a protestar porque lo que tienen, están concentrados en buscar su cuarto hasta un momento que se harten. Y el problema es ese, que los gobiernos no entienden que cuando la gente se harta de mala forma. Y lo vemos con ejemplos de otros países que han quemado congresos. No estamos lejos de ahí.
2: Señores, a pocas horas de concluir su mandato, el gobierno de Gustavo Petro oficializó una resolución que declara una extensa área de la Amazonía como reserva temporal de recursos naturales. La medida busca frenar actividades que amenazan el bosque y fortalecer la conservación de uno de los ecosistemas más importantes del planeta. Especialistas consideran que la decisión representa un paso significativo para la protección ambiental y la lucha contra el cambio climático. Bien.
1: Así es. La verdad es que Colombia, hablaba con un amigo querido que trabaja en una ONG estadounidense dentro de Colombia para fortalecer institucionalmente la policía colombiana. Y me contaba él que obviamente hay una expectativa muy grande porque la ideología de este gobierno nuevo es una ideología muy diferente a lo que Colombia está acostumbrado, y no sabemos lo que va a suceder, no sabe lo que va a suceder. Realmente Colombia hizo muchos avances, pasó de ser un país inseguro donde la gente no pensaba jamás en ir a Colombia a visitar, a ser un país donde yo he ido tres veces en 5 años, de lo agradable, de lo hermoso, de verdad, el bienestar que ha generado. No sabemos cómo vive, porque pasa con este país. La gente lo percibe afuera como estamos en el paraíso y nosotros nos está llevando quien nos trajo. No sabemos si están viviendo esa misma realidad allá. Pero obviamente el ecosistema, la naturaleza colombiana es uno de sus grandes activos, y ojalá que este gobierno no venga con ese pensamiento derechita de que esto hay que usar, esto es una mata, se puede usar pa dinero, túmbela. Ojalá que no pase así. Bueno, señores, la gastronomía dominicana tendrá presencia por primera vez en The Chef Table Park City 2026, gracias a la participación de nuestra muy querida amiga, la chef Inés Páez Nin, conocida como Chef Tita. La cocinera presentará una propuesta basada en ingredientes, técnicas y tradiciones culinarias dominicanas, con el objetivo de proyectar la riqueza gastronómica nacional ante una audiencia internacional y fortalecer la imagen del país como destino cultural y gastronómico. Me encanta. La verdad es que Chef Tita y su equipo profesional que la respalda ha hecho un muy buen trabajo en el posicionamiento de la cocina dominicana en diferentes mesas extranjeras de alto nivel, de alta alcurnia. Ojalá, pues, siga calando. Un abrazo grande, Inés. Te quiero mucho.
2: Y una sesión del Parlamento de Kosovo terminó en medio del caos luego de que una diputada opositora lanzara huevos contra el primer ministro en funciones, Albin Kurti. El incidente provocó gritos, enfrentamientos y la intervención de servicios de seguridad. La sesión buscaba avanzar en la formación de las nuevas instituciones políticas del país, pero fue suspendida en medio de las tensiones entre el gobierno y la oposición. Se armó San Andrea ahí adentro, compadre. Uepa.
1: Pa' que sepa. El tifón Dolphin ha provocado la evacuación de al menos 1.6 millones de personas en el este de China, mientras las lluvias dejan acumulados históricos en Shanghái no vistos en más de 150 años. Las autoridades activaron los mecanismos nacionales de emergencia y desplegaron equipos de rescate en las zonas más afectadas, especialmente en la provincia de Zhejiang. Los esfuerzos se concentran en asistir a los evacuados y evaluar daños y garantizar el suministro de alimentos y servicios básicos. ¿Cuántas cosas a nivel meteorológico estamos viviendo, climáticos, consecuencia, bueno, de tanto de la propia naturaleza como de todos estos cambios a nivel de clima y de los abusos, ¿verdad? De los desequilibrios, parte de.
2: Es así. Vamos a una pequeña pausa, volvemos con nuestra receta del día de hoy. Ya estamos preparados para eso, así que no se muevan.
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0: Y bueno, llegó el momento de nuestra receta del día de hoy y vamos a hacer, oigan esto, iniciamos esta semana del 10 de agosto con recetas cortas para el calor. O sea, quizá va a ser yun-yun, frío-frío, son recetas cortas, digo yo.
1: ¿Tú sabes que me gusta eso? Porque la ayurveda...
0: ¿Qué? ¿Quién?
1: Presenta a Raida para que ella te explique.
0: Ah, sí, claro, no, claro, no, claro. Bueno, la idea, la idea es...
1: ¿Cómo que tú me metes en el medio?
0: Pues sí, sí, te tiro al medio, es verdad. La idea es que usted pueda durar lo menos posible en la cocina, porque esos calores y en la cocina no pegan.
1: Claro.
0: Así que vamos a dar paso a nuestra querida Raida Turbides, especialista en salud intestinal y fundadora de Healthy Urban Food. Ella está con nosotros, ¡epa!
1: Está... Eso fue con efecto especial.
0: Bueno.
1: Prolongado. ¿Quién te manda a darme a mí esa responsabilidad?
0: Pero yo te hago el pájaro en el asunto este y no pasa nada.
1: Si ha pasado, me ha puesto un perico.
0: No, imposible. No, gripe, es un tipo quizá muy serio.
1: Yo también.
0: Claro, claro, cuando no puedo hacerlo, no lo puedo hacer.
1: Pero vea, la salud intestinal tiene sus procesos.
0: No, lógico.
1: Y eso que no te hice uno, no, te lo voy a hacer mañana.
0: No, así no se puede salir.
1: El lunes que viene.
0: Así no se sale. Pero
1: el que
0: bueno,
1: no congela, se queda en su casa.
0: Sí, claro. Mira la semana pasada. Por ejemplo. Raida, vamos a pasar vamos a pasar la página.
1: La
0: si nos quedamos en ese
1: no,
0: tema.
1: Dime tú. No, no, no. Simplemente. La ayurveda obviamente habla mucho de eso, del estado del cuerpo, el estómago. A veces que está caliente el fuego en el estómago, otra vez se necesita alimentos fríos, otra vez alimentos templados. Mira, los chinos toman mucho té. Porque ayuda, ¿verdad?, a que no haga ese contraste. A veces creemos, tengo calor y me tomo un vaso enorme frío de agua y hace un choque.
2: El choque de temperatura.
1: De importante, que en vez de hacer un bien, no hace bien. Entonces, a veces hablamos de alimentos frescos y creemos que todo es frío. Y no es así.
2: Bueno, de hecho, esto tiene una quinoa.
1: Para que sepa. Dele, more.
2: Vamos a hacer un bowl mediterráneo fresco.
1: Qué rico.
0: Bowl mediterráneo fresco. Ajá. Uh-huh. ¿Qué lleva eso?
2: Que no es caliente, caliente.
0: Vamos a ver, espérate. No, espérate. Vamos a ver qué lleva eso.
2: Ingredientes. Una taza de quinoa. Dos pechugas de pollo. Un pepino pequeño. Una taza de tomates cherry.
0: Ya veo.
2: Un cuarto de taza de aceitunas negras o verdes. Dos cucharadas de perejil fresco. Dos cucharadas de albahaca fresca. Dos cucharadas de semillas de calabaza tostada. Este bol tiene carbohidrato, fibra, grasa y proteína. Entonces es como aún siendo fresco, pero manteniendo.
0: No, pero ya cuando tú dijiste pepino, tomate, el mismo, ¿cómo se llama?
2: La aceituna.
0: Sí, bueno, la albahaca también, eso, sí, todo eso como que hace que el plato sea más así, como más frescoso.
2: Exacto,
0: sí.
2: Exacto. Entonces, que tenga como un todo en uno. Entonces, para el aderezo, 3 cucharadas de aceite de oliva extra virgen, 2 cucharadas de jugo de limón, 2 cucharadas de naranja navel, una ralladura de medio limón, bel verde, y una cucharadita de mostaza Dijon, sal y pimienta al gusto con orégano seco.
0: Bien, también me parece que con el limoncito ahí, eso también le ayuda ahí.
2: Entonces, bueno, la preparación. Usted sabe que hay que lavar la quinoa, le saca el agua, vuelve y la pone. Un truco con la quinoa para que le suba el sabor es que la tueste un poco en una olla por algunos 1 o 2 minutos y luego entonces le agrega el agua para su cocción. Y ahí lo deja algunos 10, 15 minutos.
0: O sea, tú la lavas primero, después la pones en una olla sin nada.
2: Sin nada.
0: Deja que se, como que se seque con el calor que va. Exacto, que se vaya tostando y luego se echa agua otra vez.
2: Ajá. Okay. Y ahí coge un sabor más intenso.
0: Ok. Ah, mira qué interesante.
1: Qué rico.
2: Entonces, la deja enfriar 5 minutos. En esos 5 minutos puede ir preparando el pollo. Prepara los vegetales, todo cortado. Todo cortadito en cuadritos igual. Y arma la ensalada. Eso es todo.
0: No puede ser.
2: Es que me dijeron corta.
0: Ya.
2: Ya tú sabes que la semana entera, ¿verdad?
0: Bueno.
2: Lo más largo es la quinoa.
0: Sí, pero dime otra vez cómo que se pone total, por lo menos, para que... Después que... Ve acá, espérate, porque no, esto es una pregunta de verdad. Porque hay gente que la deja en agua mucho rato, para que como que suelte... Bote.
2: Depende de la textura que tú quieras de la quinoa. Hay gente que le gusta, que no le gusta para nada dura. A mí me gusta un poco graneada, cosa de que tú puedas sentir algo que te está comiendo y no necesariamente que tú muerdas y te encuentres un vacío.
0: Una pasta.
1: O sea que a mí me gusta, yo la hidrato, luego la tuesto. con un sazoncito y se lo pongo arriba a la ensalada.
0: Ah, bueno, ya, ya te entiendo.
2: Bueno, sí, porque tú puedes hacer un concón con la quinoa.
0: Sí, no, pero bueno, para la ensalada eso es un lío.
1: No, porque tú puedes hacer un
2: como topping. Como un topping.
0: Sí, entendiendo.
1: Y me gusta también con la lenteja.
2: Ah, claro.
1: Hacer lo mismo y le echo pimentón y eso, y lo pongo a tostar en el horno y sabe muy rico. Yo lo que hago es que no lo hiervo, o sea, que lo pongo a hidratar de un día para otro, se queda bastante, ¿verdad? Uh-huh. Y luego lo sazono, le pongo los polvitos con aceite de oliva y lo pongo en el horno. Y queda muy rico.
2: Sí, la quinoa es muy buena.
1: Y también,
0: es muy versátil, de hecho. Y es increíblemente, no es
1: el común
0: denominador. Tiene mucha proteína también. O sea, tiene proteína también, que le aporta también a que el plato sea más nutritivo. Sí,
2: sí. Los bols que nosotros sacamos con quinoa, la gente me dice normalmente a la mitad, ya me llené. O sea, ya no me puedo comer más, la dejé para después.
0: Bueno, pero sí, mira tú. Mismo. O sea, si usted quiere probar entonces estos platos, solamente tiene que escribirle a nuestra querida Raida en Healthy Urban Food. Vaya a Instagram para que usted vea lo que preparan ahí, lo que hacen, porque es muy interesante. Y sobre todo, si usted no tiene mucho tiempo para ir haciendo esa preparación de alimentos, ella le ayuda con eso. Gracias, Raida. Seguimos acá con más en 12 y 2.

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Ay, hombre. Ahí escuchamos a la colombiana Karol G. Lanzó este 7 de agosto su nuevo álbum titulado No me arrepiento de sentir tanto. Una producción de 14 canciones en que apuesta por mostrar sus emociones de manera más abierta y sencilla. La artista explicó que decidió dejar atrás la imagen de fortaleza permanente para expresar sentimientos como el dolor, la tristeza y la vulnerabilidad. Además, aprovechó para reflexionar sobre la presión de generar que generan las redes sociales, invitando a sus seguidores a expresar lo que sienten y a tomar pausas cuando sea necesario. Actualmente continúa su gira en los Estados Unidos con Viajando por el Mundo Tropic Tour. Así vi yo a una influencer china que se suicidó a raíz de una presión mediática en redes sociales y por no hacer esas pausas de los ataques. No aguantó la presión. Hay que hacer su break.

Por otra parte, Ryan Murphy aclaró que la salida de Ariana Grande de la temporada 13 de American Horror Story no estuvo relacionada con conflictos internos, sino con compromisos profesionales. Según explicó el creador de la serie, los cambios en el calendario de rodaje coincidieron con la gira de la cantante, haciendo imposible compatibilizar ambos proyectos. Murphy aseguró que mantiene una excelente relación con la artista y espera trabajar con ella en el futuro. Mientras tanto, Ariana se prepara para nuevos proyectos cinematográficos, incluyendo la comedia Fucker in Law.

Ahí está Antonio Banderas, que aseguró que pese al éxito alcanzado en Hollywood, siempre tuvo claro que regresaría a vivir a Málaga, la ciudad donde nació. El actor explicó que el infarto que sufrió en el 2017 transformó su manera de vivir la vida. Oh, pero cómo no. Llevándolo a valorar, obviamente, más el presente y las experiencias personales. Actualmente combina su carrera artística con proyectos empresariales y culturales en España. Además de preparar la participación en la película Tony, inspirada en la figura del reconocido chef y comunicador Anthony Bourdain. Tan bello él. ¡Huepa!

0: La película Michael, inspirada en la vida del rey del pop y protagonizada por Jafar Jackson, continúa generando conversación tras la publicación de nuevas imágenes detrás de las cámaras. El filme, dirigido por Antoine Fuqua, se convirtió en el biopic más exitoso de la historia al superar los 1.020 millones de dólares en taquilla mundial. Su extraordinario desempeño llevó a Lionsgate a desarrollar una secuela. O sea que tendremos Michael 2, cuya producción estaría prevista para iniciar próximamente y se aprovechará pues parte del material ya grabado. ¡Qué bien por Michael!
1: Ojalá no la quiten. Esa película sí la quiero ver, The Invite. Vamos a hablar durante el Festival de Cine de Locarno, donde la proyección reunió a miles de espectadores y agotó todas las localidades disponibles. Durante el evento, Wilde defendió la importancia de mantener los estrenos en salas de cine frente al crecimiento de las plataformas de streaming. La directora señaló que la experiencia colectiva de ver una película en pantalla grande sigue siendo fundamental, eso sí es verdad, especialmente para géneros como la comedia. La cinta cuenta con un elenco encabezado por Seth Rogen, Penélope Cruz y Edward Norton. La verdad es que yo estoy loca por verla, señores. La están dando en Novocento, creo.
0: Tú sabes que eso es lo vecino de arriba, ¿verdad?
1: Exacto.
0: Ah, ok.
1: Que donde Memo es protagonista. Gracias.
0: Bueno. Gracias. La obra no. Son, bueno, son tú, cuatro, ¿eh? Cuatro personajes. Los cuatro,
1: bueno,
0: son igual
1: sí,
0: importantes.
1: Bueno, sí, pero que tú eres. Tú estás ahí, amor.
0: Sí, claro que sí. Tom Holland se ha consolidado como una de las figuras más destacadas de su generación, construyendo una carrera que comenzó en los escenarios teatrales de Londres y lo llevó a convertirse en una estrella internacional de cine. Aunque millones de personas lo identifican por su papel en Spider-Man, el actor ha demostrado versatilidad en distintos géneros cinematográficos. Su historia es vista por muchos como un ejemplo de cómo el talento necesita estar acompañado de disciplina, preparación y constancia para alcanzar resultados extraordinarios. Su trayectoria continúa creciendo con nuevos retos y proyectos en la industria del entretenimiento. Y señores, vamos a pasar con algunas efemérides importantes de la música en el día de hoy, que es nuestra forma de finalizar todos los días pues nuestro segmento de entretenimiento. Y en el año 1959, un día como hoy, un 10 de agosto, pero en el 1959, Elvis Presley alcanza el número uno del Billboard Hot 100 con A Big Hunk of Love, convirtiéndose en uno de los grandes éxitos de su carrera. ¿Te parece si ponemos un poquito de A Big Hunk of Love? Ok, gracias.
1: Más de Elvis.

¡Huepa! Y nos vamos al 63. Con apenas 13 añitos, Stevie Wonder llega al número uno del Billboard Hot 100 con Fingertips. Óiganlo ahí, convirtiéndose en el artista más joven en lograrlo en ese momento. Disfrutemos.

0: Y ya desde ese entonces se le sentía el feeling que tiene Stevie Wonder. Señores, y pasamos al 1968 con Cream, cuando inicia una racha de 4 semanas en número 1 de Billboard Hot 200 con el álbum Wheels of Fire, uno de los discos fundamentales del rock de finales de los años 60.
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2: Bueno, señores, y seguimos con el año 1984. Los Red Hot Chili Peppers lanzan su álbum debut homónimo, marcando el inicio de una de las carreras más exitosas del rock alternativo. Me encanta ese grupo, lo controversial y sobre todo lo pintoresco. Oigan esta canción.

Saltamos un año del 1984 al 10 de agosto del 1985 cuando Bryan Adams alcanzó el número uno de álbumes de Estados Unidos con Reckless, disco que incluye clásicos como Summer 69, Heaven y Run to You.

17 años en el tiempo, al 2002. Bruce Springsteen llega al número uno en el Reino Unido con Racing, su aclamado álbum inspirado en los acontecimientos posteriores al 11 de septiembre. Y con esto finalizamos estas efemérides musicales del día de hoy.

0: Sevilla.
1: La exdirectora del INAIPI y miembro del Comité Político del PLD, Kenia Lora, expresó en El Rumbo de la Mañana su preocupación por la falta de inclusión de niños con condiciones especiales en programas del gobierno, particularmente a través del Centro de Atención Integral para la Discapacidad.
2: A mí me preocupa muchísimo la falta de interés en la inclusión que tiene el gobierno. Es un drama, a mí me rodean madres, amigas muy queridas, con niños con autismo o con síndrome de Down. Y yo me pongo en sus zapatos y me pongo en su lugar, no solo de las terapias, no solo de todo lo que significa un niño o niña con autismo.
1: Por otra parte, el alcalde de Santo Domingo Este, Pastor Dio Astacio, informó en Juego de Damas por la Bacana 105.7 que proyecta instalar 700 contenedores de basura en el municipio, que se sumarán a los 250 ya colocados, con los que se evita que más de 100 toneladas de desechos lleguen al río Sama.
3: ¿Cómo se ve el río Sama ahora sin toda esa basura que le flotaba? Eso obedece a más de 250 contenedores que hemos colocado, y nuestra pretensión es colocar 700 contenedores para que la basura no toque el piso.
1: En otra información, familiares, dirigentes políticos, amigos y allegados participaron en las honras fúnebres del diputado del Partido Revolucionario Moderno, Jorge Frías, realizadas en la funeraria Blandino de la Avenida Sabana Larga en Santo Domingo Este. En las internacionales, un derrame de petróleo cubre unos 390 kilómetros cuadrados frente a las costas del sur de Omán, en el Mar Arábico, después de que se detectara una fuga en su buque varado con bandera de Camerún, informó este lunes el gobierno omaní. Finalmente, en los deportes, el futbolista argentino Lionel Messi habría sido objeto de varias amenazas de muerte durante el Mundial 2026, de acuerdo con reportes de medios españoles que citan un supuesto informe filtrado del FBI. 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

0: Hoy se va a hablar de dinero.
1: A mí me encanta.
2: Bueno, mi hermano.
1: A él lo subimos.
2: Sí, sí, sí. Y él
1: y
2: no baja.
1: Que hablamos.
2: Y él no baja no otra va. Vez. Bueno, eso es lo que hay. ¿Qué vamos a hacer? No hay de otra. Hay. Israel Abreu, mi hermano, ¿cómo está todo? Hello. Te veo bien. Todo está tipo bien. Viene hoy con
1: ¿tú
2: un color.
1: ¿Tú como que firmaste algún contrato o algo? Y estoy contento.
2: Colores tiernos.

0: rabino el hombre hoy.
1: ¿Cuál es la lema que tiene Dominico? Mira, aquí no se puede venir bonito.
2: No, bueno. Yo no dije bonito, contento.
1: Ah, ok.
2: Yo no hablé de bonito. Perdón.
0: Lo que pasa es que yo dije, pues, está hermoso el tipo. Vino hoy con un saco color.
1: Dominic no va a poder conmigo. Es bueno que estoy.
0: Ahí está. Ya está.
2: Tú eres feliz. Dale para allá.
1: Inmensamente.
2: Ay, eso es maravilloso.
0: Nos encanta.
2: Mira, aunque lamento tener que bajarte de esa alegría, vamos a hablar de los préstamos, de las tasas personales y empresariales que han subido. Y queremos entender la economía, cómo se está moviendo nacional. Porque la verdad es que ahí están habiendo movimientos importantes, obviamente, en la economía, y eso está afectando el bolsillo de todo el mundo. En este caso es las tasas de intereses. Obviamente es como una forma, yo pienso que los préstamos, de alguna forma es un auxilio a la persona que está teniendo una situación y que necesitas resolver. Uh-huh. Te ponen una tasa más alta, evidentemente tienes que pagar más dinero. Y a veces no solamente es la tasa, es el amarre en el contrato, que a veces uno no lee y no se da cuenta de los ajustes que le pueden hacer. Cuéntame un poquito cómo va la cosa a nivel bancario.
1: Bueno, fíjense que hemos experimentado en los últimos prácticamente 2 meses una alza en las tasas de interés a la cual los ciudadanos pueden acceder por diferentes vías. Desde la más rápida y accesible, que son los extracréditos, que son esos créditos que tienen extra a sus tarjetas de crédito, uh-huh, otros que tienen líneas de crédito a título personal y empresarial también, en ambos casos tarjetas con extracrédito y líneas de crédito. También préstamos de consumo para comprar cualquier bien o pagar cualquier servicio en sentido general, porque ya tú puedes pagar una factura eléctrica en cuotas con su tarjeta. Por ejemplo, claro que sí, tú puedes ir, mira, esa en 5 cuotas, por poner.
2: Ojo, te cobran intereses por eso.
1: Claro que sí, no es así. Sí,
0: y tú vas a seguir consumiendo luz, porque que si fuera una sola cosa, exacto, porque yo te digo a ti, tú compras algo en específico y lo coges a cuota, no hay ningún problema. Pero si es un servicio que está mensualmente, tú no tuviste para pagar este mes, y en lo que tú estás dividiendo esa cosa en cuotas, tú estás metiéndole al mes que viene.
1: Claro, así es, tú tienes la factura.
0: ¿Cómo hacemos?
1: Pero a veces se da que por un asunto de liquidez, el ciudadano se ve obligado y dice, claro, mira, no puedo pagar la totalidad de la factura porque ya me estoy financiando con, uh-huh, la tarjeta, entonces necesito pagar la energía eléctrica y mantener cierto nivel de liquidez, aunque sea a través, claro, del crédito que me ofrece la tarjeta. Eso es un jineteo en buen dominicano, decimos los financieros. Por otro lado, los préstamos para consumir, como bien dije anteriormente, también los préstamos empresariales para fines de capital de trabajo, y finalmente, entonces, los préstamos hipotecarios, ya sea para adquisición o simplemente para obtener capital y financiarse poniendo en garantía un inmueble. Uh-huh. Entonces, todas esas tasas de interés han visto un alza en los últimos 2 meses. Hay diferentes razones por las que la tasa de interés sube. Y voy a explicar, con el tiempo que nos permita, por lo menos 5 de ellas. La primera y la más importante se trata de la política monetaria. Hay un instrumento de macroeconomía que se llama la tasa de política monetaria, que en el caso de República Dominicana tenemos ya 10 meses alrededor con una tasa de política monetaria de 5.25%. La tasa de política monetaria aumenta o disminuye en la medida que los gobiernos... Asigún, ¿verdad? Para explicarlo con plata.
0: Se dice
1: asigún,
0: claro.
1: Asigún, ¿verdad? Los gobiernos, en este caso el de Luis Abinader, bueno, pues decide ya sea expandir la economía, bajando la tasa de política monetaria, ¿verdad? Y entonces la gente tenga más acceso al crédito y además más barato.
2: Mira.
1: Entonces, esa es una. Cuando decide aumentar la tasa de política monetaria, en ese caso, es con la finalidad de recoger circulante y contraer la economía. Es decir, que la gente tenga menos acceso al dinero a través de los préstamos. Esa es la primera, la tasa de política monetaria, que es parte de la política macroeconómica del Banco Central. En este caso, que aunque forma parte del gabinete económico, no forma parte integral, sino que despacha junto con el gabinete porque no depende directamente del gobierno central.
2: Regido probablemente por el Fondo Monetario Internacional.
1: Bueno, tiene su cosita el Banco Central, el Banco Monetario, porque tenemos un acuerdo con el Banco, con el Fondo Monetario. Otro dato interesante, entonces, otra forma de afectar la tasa de interés es a través de las tasas internacionales, las tasas de interés internacional. ¿Por qué? Porque se utilizan como referencia local para marcar el valor del dinero localmente. Estamos hablando de las tasas de interés internacional y de las tasas de cambio. Por ejemplo, en el caso de República Dominicana, nosotros tenemos una alta dependencia del dólar. Uh-huh. Nosotros la inmensa mayoría, qué sé yo, pónganse el 99% del total de la deuda pública y de la deuda privada se contrajo en dólares. Eso entonces afecta de manera directa las tasas de interés que van a cobrar los bancos. ¿Por qué? Porque en la medida en que el dólar baja o sube, en esa misma medida ellos tienen que controlar, en virtud de los compromisos internacionales que tenemos, qué tasas de interés van a cobrar. Normalmente llegamos al extremo de hasta duplicar o triplicar la tasa de interés, por ejemplo, que tiene el dólar norteamericano, que es la tasa de referencia que nosotros utilizamos. Otra forma o otra variable que se contempla al respecto del aumento de las tasas de interés es la demanda del público. Recuérdense que hay un axioma que la demanda o encarece, ¿verdad?, o reduce el costo de un bien o un servicio. En este caso, el servicio que se demanda o el bien que se demanda, claro, sería el dinero, el costo del dinero. Uh-huh. Entonces, en la medida que hay muchas personas demandando dinero, en esa medida, bueno, uh-huh, pues los bancos deciden, a veces unilateralmente, aumentar las tasas de interés. Ese es el tercero. El cuarto, entonces, sería la inflación, que creo, en este caso, que ha sido una de las principales variables económicas que está lamentablemente afectando el costo del dinero en República Dominicana. Por eso estamos pagando más interés. ¿Y por qué la inflación? Bueno, pues resulta que como cualquier ciudadano, ¿verdad?, quiere proteger su patrimonio, en el caso de los bancos tienen que proteger los depósitos de sus ahorrantes y además el propio patrimonio de la institución. Entonces, la inflación, ese fenómeno económico, viene, imagínense un bizcocho, ¿verdad?, a que cada vez que la inflación sube es como si usted le sacara un slide a ese bizcocho. ¿Usted lo entiende, profesor? Uh-huh,
0: claro.
1: Un slide. Entonces ya usted sabe que aunque de manera absoluta usted tiene el mismo número, en términos relativos usted tiene menos poder adquisitivo al respecto del dinero. Y entonces eso pasa. Creo que esa ha sido la principal variable. ¿Por qué? Bueno, porque lamentablemente hemos visto una inflación acumulada durante los primeros 6 meses del año de alrededor de 5.7%, cuando la meta de inflación era más o menos 4%. Estamos hablando de 1.7% por encima, uh-huh, de lo que se estimó. Aquí todos estamos pagando, lamentablemente, ese fenómeno económico que se llama la inflación y que supone ser responsabilidad del Banco Central y obviamente del gobierno central ver cómo se controla la inflación para que no se vea reflejado en esto que ya está pasando en la economía. Primero, que perdemos el poder adquisitivo. Es decir, compramos menos con la misma cantidad de dinero. Eso es lo primero. Y lo segundo, entonces, pues los bancos ven expuesto el dinero que tienen a un mayor riesgo y entonces deciden aumentar la tasa de interés para poder tener tanto su margen asegurado como el costo mínimo del dinero en virtud de la inflación por esa reducción en el poder adquisitivo, ese slide que lamentablemente perdemos cada vez que la inflación sube. En este caso, yo entiendo que esa es una de las principales variables que ha aumentado las tasas de interés, por la razón que el Banco Central, lamentablemente, el Banco Central no, en este caso son las instituciones financieras, uh-huh, han decidido aumentar las tasas de interés. Y finalmente, entonces, para que ya entremos en mayores detalles y podamos abrir el teléfono también, pues el riesgo de crédito. Lamentablemente, frente a la situación que ha tenido el ciudadano en República Dominicana, que ha visto reducir su poder adquisitivo, pues los bancos, en la medida en que se expone al riesgo, acuérdense que hay relativamente un axioma, que a mayor riesgo, mayor beneficio. Uh-huh. Entonces resulta que si ellos entienden que ven expuesto el dinero del depositante como el propio patrimonio de las instituciones financieras, bueno, pues deciden, mire, si estoy expuesto al riesgo, el que venga a tomarme dinero prestado ahora mismo, va a tener que pagar ese riesgo de crédito. Y hay otra que debo mencionar que es sumamente importante y que afecta directamente a las instituciones financieras, que es el riesgo de liquidez. Y aquí entonces los bancos, cuando tienen una necesidad de dinero, aumentan las tasas pasivas. ¿Por qué? Porque necesitan buscar dinero a todos.
0: ¿Qué son las tasas pasivas?
1: Las tasas pasivas son las que le paga el banco a sus depositantes.
0: Exacto, okay.
1: A corto, mediano y largo plazo. Entonces, por ejemplo, es posible que hace 3 meses tú encontraras tasas de interés pasiva de hasta un 6%. Como es posible que algún banco necesite liquidez, es posible que en este momento los bancos estén dispuestos a pagar hasta un 9, un 10% de interés por tus depósitos. Entonces eso va en virtud de la necesidad de liquidez que tenga el banco. Si tiene mucha liquidez o el sistema financiero tiene mucha liquidez, pues simplemente decide bajar las tasas de interés y prestar ese dinero que es real y efectivamente su negocio. Todo esto sin dejar de considerar la tasa de política monetaria, el riesgo de crédito y el mismo riesgo de liquidez, el riesgo de tipo de cambio y de tasa de interés internacional. Y obviamente, quizás el más importante que tienen que tener pendiente los bancos es la inflación, porque en esa medida el dinero pierde o gana valor.
0: Wow, y dime una cosa, el que todo esto esté ocurriendo no hace que la gente vaya más a la informalidad, tal vez porque los bancos están subiendo y entonces digan, bueno, pues yo prefiero cogérselo al prestamista que está allí en la esquina, que me lo va a dar más fácil, con menos papeleo.
2: O a una financiera.
1: Y más rápido. Lamentablemente eso es así. De hecho, la informalidad laboral en la República Dominicana se ve expresada en ese orden. De hecho, el dominicano por informal, ¿verdad? Por la cantidad de requisitos que implica el tú solicitar un préstamo, inclusive a título personal, pues prefiere acceder, aunque se le duplique la tasa de interés, prefiere hacerlo con el usurero de la esquina al módico 10, al módico 20, por nada más no someterse a ese proceso sumamente burocrático, que de hecho además es inmensamente largo. Señores, increíblemente en República Dominicana, tengo un estudio del año 2024, no lo tengo actualizado, las instituciones financieras más eficientes, ¿verdad? Salvo en los casos donde el extracrédito o la línea de crédito está disponible y vigente ya, el acceder a un préstamo para consumo, compra de vivienda o compra de vehículo, se toma 33 días. Eso es una locura.
0: Wow, pero muchísimo.
1: Hasta el año 2024, eso es mucho tiempo. Sí. Salvo en los casos donde ya tú tienes el extracrédito aprobado o la línea de crédito. Pero
0: y eso,
1: llegar hasta
0: y
1: ahí,
0: eso es, ven para acá, ven para allá, busca un papel, busca, vuelve de nuevo, entrégalo, espera a ver que te den respuesta.
2: Una burocracia.
0: Exacto.
2: Un proceso burocrático.
1: Una burocracia
2: complicado.
1: Extraordinariamente largo. Entonces, si tú le agregas a eso la actitud que tiene el dominicano frente a la informalidad, esa es una detonante que le agrega valor a los ya niveles de informalidad que tenemos. Y ya entonces, en momentos actuales, dice un amigo mío, mentor, el segunda voz del lápiz, me dice, Israel, ya las amigas le están pidiendo el dinero en efectivo a uno.
0: Ajá.
1: Para no pagar el punto 20.
0: Wow. Pero sí, bien.
1: Saludos al lápiz y al mentor.
2: No, pero...
0: Oye, tú tienes los headphones ahí, ¿verdad que sí?
1: Sí.
0: Ponte un lado ahí para que tú oigas este audio de una señora. Oye. La pusimos al principio.
3: Voy a sentarme con mis 3 hijos a elegir. ¿Qué quieren? ¿La comida de la quincena o los útiles escolares? Porque no me da para comer o no me da para los útiles. Y así dice la FAO, que aquí no hay hambre. Y así dice la FAO, que estamos bien. Cero hambre. Mi nevera está vacía. ¿Qué pasó con esa estadística? Con mi dinero, señor corrupto, usted está hablando disparate, que aquí hay cero hambre. Con mi dinero, mi nevera vacía, tuve que elegir comprarle los útiles a una sola niña y voy por 17 mil pesos y no tengo comida en mi nevera.
0: Bueno,
2: eso es una realidad muy común.
1: Es fuerte.
2: Y mucho más en situaciones donde son madres solteras, donde tenemos realidades de padres irresponsables donde no aparecen a la hora de las reinscripciones, comprar útiles escolares, o sea que la carga la lleva la madre o el padre solamente. O sea, es una realidad.
0: No, la reinscripción no, el pago por cupo.
2: El pago por cupo, ah, sí.
0: Sí, porque no, como no se puede cobrar reinscripción, entonces vamos a pagar por el cupo.
2: Y ya debiese el sector privado de verdad quitarle esas exenciones fiscales que tienen, porque es un negocio, ganan mucho dinero.
1: Miren,
2: es una acomodación que se le está dando, es un negocio en un colegio.
1: Mira, tú sabes, tú me estás provocando, Memo, pero la verdad es que se me engrifaron los pelos cuando escuché eso, porque la verdad es que a veces uno vive en una burbuja de aquí, uh-huh, en la zona metro, y me imagino que también los funcionarios responsables de resolver ese tipo de situaciones también. Yo creo que ese cortecito deben subirlo todos los días y dos veces los domingos en un horario prime
0: para que llegue donde tiene que llegar.
2: Lo que pasa es que cuando tú escuchas a un presidente de forma tan relajada, como amena, decir no, tenemos una economía positiva, estamos marcando bien, o sea, y tu realidad es totalmente contraria, donde un Congreso emite préstamos semanales, donde tú tienes una micro reforma fiscal que se dio afectando el bolsillo de los ciudadanos inmediato, o sea, no a partir de enero, sino de una vez ahí dándole la madre, y todo más caro. Entonces tú dices, ¿cómo voy a hacer?
0: Donde la Junta gastó 32 millones en boletos aéreos y en viajecitos.
2: En un año. O sea, estamos hablando de 6 millones por cabeza en viajes. Entonces tú dices, a ti te engrifa, o sea, te indigna. Tú dices, ¿cómo diache que vamos a resolver? Porque jugar con el bolsillo del dinero de la gente con hambre no es fácil.
0: Diga, profesor, mira, diga, perdóneme que le cambie el rumbo.
1: No, definitivamente. No, porque se me salió una lágrima, seriamente.
2: Pero es verdad.
1: Mira, le prometo a la productora Cindy que voy a ver en cuánto se disparan los préstamos de consumo y líneas de crédito personales para el mes de agosto específicamente.
0: Para el inicio del año escolar.
1: Sí, para ver qué porcentaje de la clase media y clase media baja, que son los que tienen acceso al crédito formal, se financiaron.
2: Financian.
1: para comprar los útiles escolares y la escolaridad también.
2: Y tú sabes que sería interesante averiguar también con ProMiPyme el impacto que tiene esta fecha, estos meses, con los temas de los préstamos en ProMiPyme para el sector microempresarial. Porque una persona que tiene una empresa de subsistencia, por ejemplo, y que tiene que sacar el dinero para resolver, ¿de dónde lo va a sacar?
1: Una empresa
2: del negocito.
1: Una empresa de subsistencia lo que facture es menos de 1,5 millones de pesos al año.
2: Exacto, entonces se va a comer el capital.
1: Claro. Miren, hay otro dato interesante que salta sobre esto, aunque tiene matices políticos, debo decirlo, pero pareciese que se pusieron de acuerdo funcionarios del sector educación, ¿verdad? Y empresarios del sector educación. ¿Para qué? Porque a mí me gustaría venir a decirle a la gente que nos escucha, y sobre todo a un público que es A, B y B+, que es el caso de 12 y 2, pues mire que mande a sus hijos a una escuela pública.
2: No,
1: de verdad,
2: tú.
1: No, pero me gustaría decirlo,
2: pero no se puede.
1: Miren, señores, ojalá ustedes hubiesen visto la cara de Dominic cuando yo dije eso. Claro. Y cómo se paró, porque parecía, tú sabes.
2: Yo no me he parado nada, deja tu
1: un
2: show.
1: Un gallito te paraste y hizo así,
2: no,
1: tú no viste.
2: No, no.
1: Profesor, dígame qué mentira. Que
0: lo que se paró.
1: Te paraste, entonces se paró.
2: Mira, él se va. No, se paró.
1: Entonces, a mí me gustaría decirle a la gente, vaya, que ahí le van a dar el uniforme. Imagínate. Pero no podemos confiar en la educación que van a recibir ahí. Esa es la verdad. Entonces, sería hasta irresponsable de mi parte, pero vuelvo y te repito, ¿cómo hace uno? Yo le concedo razón a Dominic de que a mí me acaban de mandar el listado del hijo más pequeño mío, que tú sabes, un dinero también. Me gustaría mandarlo a una escuela pública y sentir la garantía de que él va a recibir la educación que él necesita para poder obtener las competencias mínimas para insertarse
0: en el mercado laboral. ¿No se supone que esa es una de las cosas para las que nosotros pagamos?
1: Sí.
0: Ah.
1: Que lo pagamos nosotros. Entonces, ¿qué resulta de eso? Que estamos pagando impuestos para que se suponga que nosotros recibamos una educación de calidad, ¿verdad? Uh-huh. a un costo relativamente bajo o quizás cero, porque es constitucional la educación.
2: Al final tú estás pagando ese dinero para que dos el que veces. No puede pagar lo vaya al colegio.
1: Pero lo estamos pagando
2: exacto,
1: dos veces, la clase media.
2: Claro.
1: Y la clase baja, porque yo no quiero excluir a la clase más baja que también paga impuestos. A mí me gusta el ejemplo de la recarga, los 50 pesos que te cobran el 30.
2: Entonces, ¿los colegios pagan impuestos?
1: Claro que sí, los colegios pagan impuestos. Mm. Pagan impuestos sobre la renta. Los servicios educativos no pagan ITV, pero sí pagan impuestos sobre la renta. Tengo muchos amigos que tienen colegios. A veces no les gusta que yo les diga eso, pero en la medida que
2: ¿por qué
1: eso,
2: no pagan ITV?
1: Porque los servicios educativos no pagan ITV. Y no son ellos que lo pagan. Al final eso encarecería el servicio porque es la gente que lo paga. Entonces, ¿qué resulta? Que por eso digo que parece que se pusieron de acuerdo, porque lamentablemente, pues los colegios privados, y por eso tenemos esta cantidad de cúmulo en nuestras vías de personas en los horarios pico, pues pareciera que se pusieron de acuerdo, miren, el servicio lo vamos a degradar para que ustedes se sigan haciendo ricos, y la clase media y la clase baja, pues se vea obligada a tener que pagar una escuela privada para que sus hijos tengan una educación medianamente decente. Y finalmente entonces, por el caso del hambre, tú sabes que el presidente, en ese afán de resaltar, ¿verdad?, situaciones que está viviendo, señores, que hay gente tomando dinero prestado, ¿verdad?, una inmensa cantidad, no solamente para financiar la educación de sus hijos en agosto, sino para financiar el plato de comida que se van a comer. Y cuando el presidente hace esa aseveración, hubieron una serie de puntos que él mismo omitió al momento de esgrimir que República Dominicana tenía cero hambre, el informe de la FAO, que fue primero, y creo que ha sido objeto de muchísimas discusiones aquí, que el Estado Dominicano está financiando la pobreza. Financiando la pobreza en el orden siguiente. El mismo presidente dijo que nosotros pasamos de 24 mil raciones diarias a 124 mil, 100 mil raciones más. Entonces, ¿realmente el ciudadano está produciendo para salir del hambre o estamos financiándola? Frente a la crisis que está viviendo de finanzas públicas el Estado Dominicano, en cualquier momento los niveles de pobreza y de hambre se van a disparar. En cualquier momento. Y finalmente, entonces, ya para concluir, se le olvidó también que el informe SOFI, que forma parte íntegra de lo que es el informe de la FAO, establece, oye bien, Dominic Fuentes, que se le olvidó al presidente de la República, con todo respeto,
0: mencionarlo.
1: Exacto. 1.9 millones de dominicanos en el año 2025, por lo menos, en el mejor de los casos, un día pasó hambre, no comió ni bebió siquiera agua, porque no tenía un centavo para cubrir la necesidad de recibir por lo menos una comida, inclusive en ocasión de costar 25 pesos en un comedor económico. Oigan bien, 1.9 millones de dominicanos por lo menos un día. Eso se le olvidó mencionarlo al presidente. Lamentablemente, yo se lo recuerdo para que sepa que financiando la pobreza nosotros no vamos para ningún lado. Él tiene que, en los próximos dos años que le queda, ver cómo reduce esa pobreza, ¿verdad?, poniendo al dominicano a producir. No financiando politiquería barata, dándole.
2: No, ya le viene campaña, amor, y eso no va a pasar.
1: Bueno, vamos a ver, ya se lo dijimos. Así que gracias,
2: amor. Así que baila, amor, baila. Que la vida es una, hay que gozársela. Vamos a cantar.

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2: ¿Sabías qué?
3: ¿Sabías qué?
2: ¿Sabías que el primer disco compacto fabricado comercialmente fue de ABBA? En el año 1982, cuando nació el CD, el primer álbum producido masivamente fue The Visitors, de ABBA. En ese momento, parecía una revolución tecnológica porque prometía una calidad de sonido muy superior al vinilo y al casete. Hoy, más de 4 décadas después, el vinilo ha vuelto a ponerse de moda.
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1: 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Iniciamos con las informaciones. El presidente de la Asociación Dominicana de Profesores, Eduardo Hidalgo, reveló que el sistema educativo dominicano enfrenta una grave crisis de infraestructura y personal, asegurando que las cifras de construcción proyectadas por el gobierno no logran mitigar la actual sobrepoblación estudiantil a pocas semanas del inicio de clases. Iniciamos ya. Como dicen por ahí, arrancó Jaina a moler.
5: Con un pico.
1: O sea, ahora. Ahora. Ok. El año escolar pasado cerró con un déficit de más de 7.000 aulas, afirmó categóricamente el dirigente magisterial al explicar que esta situación mantiene en crisis una de 8 provincias del país, obligando al Ministerio de Educación a recurrir a cualquier espacio físico temporal para evitar que miles de estudiantes queden fuera del pan de la enseñanza. El educador abordó que es desesperante la lentitud en el procesamiento de más de 110.000 evaluaciones de desempeño de los maestros, exigiendo a las autoridades encargadas que tienen que ponerse los patines para agilizar la burocracia estatal y lograr que estos incentivos económicos lleguen a los salarios en septiembre o a más tardar en octubre. Cambió el tema el tipo. Comenzó hablando de que no hay aula y después dijo, ¿y el dinero que no deben?
5: Llamando
1: no
5: la atención.
1: No sé si sentiste exactamente ahí lo que te estaba diciendo.
5: David, con nosotros en línea.
1: Hola, adelante, David, ¿qué es lo que hay?
6: Buenas tardes, buenas tardes.
1: Buenas tardes.
6: ¿Cómo tú estás, Guillermo?
1: Yo estoy bien, gracias a Dios.
5: Hello.
6: Te voy a decir lo mismo que le dije a Dari hace un minuto. Escuchar el segmento económico muchas veces hasta deprime a uno.
1: Sí, loco, pero bueno, no son realidades, esperemos algún highlight algún día, ¿no? ¿Verdad que sí?
6: Sí, mira qué es lo que pasa, Memo. Y no lo digo porque sea yo el que te ha afectado. Es latente el tema de que los pobres cada día no tienen cómo sostener la economía y darle una calidad de vida digna a los hijos. Y eso se expresa en que cuando son ya adolescentes, ellos van a buscar la manera de cómo tirar para adelante. Por eso es que se están viendo tantas cosas hoy en día de juventud que tratan de buscar el dinero fácil, que se meten a temas de dembow porque es la manera más fácil, por decir algo, de las tantas cosas que se ponen a hacer. Pero eso es un reflejo fiel de que el pan de la enseñanza no está llegando y cada día es más difícil para los padres tratar de darle una educación digna y una calidad de vida que vaya de la mano con lo que reflejan los gobiernos. Crecimiento económico, pero solamente para la gente que vive en la Lincoln, no, así no, papá. Entonces, me sentí mal honestamente al escuchar el segmento económico el día de hoy.
1: Sí, bueno, porque lo hemos dicho, decimos a veces que tenemos una introducción muy vívida para nuestro querido Israel, pero lamentablemente las noticias que vienen después...
5: Es una realidad.
1: Y es lo que es.
5: Y hay una situación que lastima más, que es que nosotros... Cuando queremos que el gobierno ayude a la clase media, a la clase menos favorecida, pues a poder vivir mejor sin que nos subsidien, no estamos pidiendo subsidios, estamos pidiendo que se manejen mejor financieramente y que sean más flexibles con los impuestos. Por ejemplo, no me pongas más impuestos, sino busca la forma, antes de pensar en eso, de administrarte y gastar menos.
1: Pero si una de las cosas que
5: tú,
1: lo hemos dicho...
5: No hay cuarto, no. Dale ahí, explótalo. Entonces tú dices, al pobre lo subsidian.
1: Ni siquiera eso, es que él mismo, el presidente, él sale diciendo años atrás... que los impuestos es ridículo como hay gente que lo sube cuando bajando da mejor resultado. Exacto, en todos lados. Él mismo lo dice y entonces, ¿en qué quedamos? Baplum está con nosotros en línea. Adelante, hermano.
5: Baplum, hombre inteligente, no va a dar respuesta.
1: Vamos a ver.
6: No, para eso no hay respuesta.
1: No, para eso realmente. No hay respuesta. Exactamente, para gracias.
6: Esos son con misterios de la vida. Una cosa, mira, con el tema que estaba hablando
1: Israel.
6: Lamento no recordar el nombre del...
1: Israel Abreu.
6: Parte económica, Israel Abreu. Muy bien, excelente. Parece que él es profesor porque él habla como enseñante.
1: Es correcto.
6: Ah, muy bien. Entonces, mira, nada de eso, de los impuestos y los colegios, se va a resolver. Una persona que conocida en los medios aquí, una vez se vendió y se candidateó y ganó y dijo que iba a hacer una ley, que iba a proponer una ley para que los hijos de todos los funcionarios fueran a la escuela pública, para que las escuelas públicas se mejoraran. Así mismo, como lo dijo, se fue por otro lado esa propuesta y más nunca sirvió. Hasta que aquí los funcionarios, todos los funcionarios, dejen de tener beneficios mayores y diferentes a lo que tiene la población normal, esto va a seguir manga por hombro, porque es inconcebible que en el área de educación, por decirlo así, los hijos de ellos estén en colegios privados. Porque ellos ministran la educación pública, entonces debe ser una educación pública buena para todos, igual en el área de salud. ¿Cómo es posible que funcionarios del gobierno vayan a una institución privada o fuera del país a buscar salud cuando administran la salud de aquí y cogen préstamos para mejorar el hospital y todo ese tipo de cosas? Es increíble, imposible.
1: Ese es el cuento del nunca acabar.
6: Hasta que no... Tengo una pregunta para Dominic, no me decía.
1: Sí, dime.
6: Hasta que no agarremos y cojamos goma y arranquemos con la goma, con los palitos como antes, a dar vueltas así en cosas, no vamos a resolver esto. Dominic, que hice zoom varias veces. ¿Dónde fue que tú compraste ese anillo coroso que tú tienes?
5: ¿Ese?
6: No, uno negro que tú tienes en el dedo índice.
5: Ah, este.
6: Sí, ¿dónde tú compraste ese anillo coroso?
5: ¿Anillo coroso?
1: De coroso.
5: De verdad no me acuerdo.
6: Dale, en ese, en la mano izquierda que lo tienes, ahí lo veo yo.
5: Este.
6: Sí, ese es coroso.
5: No, ese es un ojo de Horus.
6: Ah, pues tú sabes lo que es coroso.
5: No. Por eso te pregunto, ¿coroso?
6: Te va a hacer lo que no es. Te va a decir que no
5: sabes lo que es. Acaba, que es gente en línea, di.
1: Oye, pero ya
6: te
1: se
6: puede. Te descubrimos la edad.
1: No te ponga. Ay, Dios. ¿Tú sabes lo que es el coroso? ¿Tú sabes lo que es coroso, Barbaraza?
5: Baplum.
1: ¿Tú no sabes lo que es coroso, de verdad?
5: Di que te descubrimos la edad. Una mujer que vive diciendo la edad aquí. Que lo que vive, usted no oye el programa, usted es un Baplum. Sigue ahí, ¿quién sigue? Oye, ¿quién es? No. Necesito gente que
1: ¿qué? ¿Cómo así?
5: Gente
1: ¿cómo
5: mía,
1: así?
5: Gente mía.
1: Oye, que te defiendan. Yankee, dile Yankee lo que es el coroso a ella.
5: Defiéndeme, hermano, por favor.
3: Hermano mismo, ¿cómo tú estás? Tu fin de semana espero que haya sido fabuloso.
1: Yo no hice nada.
3: Domini, óyeme, y ese tipo, por eso fue que yo me salí de ese chat y que la comunidad, cuando estaban aquí, los dos amigos míos, bueno, un amigo.
5: ¿Y qué pasó? ¿Por qué?
3: Que por ese tipo, óyeme, que te descubrimos. Ojalá, mira, yo he visto mujeres de 16, 17, hasta 30 años que se quisieran parecer a lo que tú tienes hoy en día, a lo que tú eres. Pero ese tipo, bro, ven acá.
1: Te enfriaste, ya no siga, ya te enfriaste.
3: Hermano,
1: diga usted.
3: Yo pregunto, el fin de semana no se trabaja en los ayuntamientos.
1: ¿Por qué?
3: Hay que arropar Santo Domingo Este de tanta especie. especies, basura y tantas cosas que ese alcalde, yo antes decía que
1: el patrón, el patrón no está resolviendo. Yo no lo oí que iba a poner 700 zafacones más y eso.
3: No, espérate, no, déjala en serio. Yo vivo de este lado, déjame yo, espérate. Sí, yo decía que él estaba hecho con la IA, pero a veces me pongo yo a pensar que si hubiese sido con inteligencia artificial, hubiese sido excelente, porque todo lo que está creado por ahí es casi perfecto. Señor alcalde, usted que está ahora está con su oído puesto en 12 y 2 y en tráfico y circo, tenga por favor vergüenza, haga el trabajo al cual se le encomendó, el cual los votantes de Santo Domingo Este hicieron por usted, creyendo que de verdad era un político diferente, o de lo contrario, entregue esa curul, entregue ese ayuntamiento, o vamos a hacer este país, señor.
1: ...809-562-1091... ...809-200-1091... y está Carlos en línea con nosotros. ¡Wey!
5: ¡Cuente, Carlos!
7: ¿Qué hubo? ¿Cómo está todo?
1: Todo tranquilo, cuente usted.
5: ¡Gracias a Dios!
7: Memo,
1: cuente usted, ¿por estás? ¿Dónde anda primero? ¿Ante todo?
7: Te fui yo, entre las... ¿Cómo se llama?
1: Ah, pero tú te has quedado por ahí. Ya las últimas dos veces que te has llamado, estás por ahí por el palacio. ¿Qué tú buscas por el palacio? Háblanos.
7: No, aquí arriba, yo no... Defi yo dije.
1: Ah, la Defi yo, ok.
7: Sí,
1: perdón,
7: no, sí. Delgado.
1: No, Delgado, sí, es verdad.
7: Exacto. Hermano, una pregunta. Nosotros nos vamos a quedar así, que el fin de semana como que hubo un cambio y no he notado nada en la calle. Todo el mundo está tranquilo con esos 3 pesos y algo que nos subieron de combustible.
1: Ay, sí, 3.5 no fue.
5: Es que sí, ya estamos tan acostumbrados a los palos que ya.
7: Miércoles, Dios mío. Mira, otra cosita. Aquí, ¿qué vamos a hacer con la gente de la Nacaona? Que se parquea aquí y nada más ponemos 2 carriles, 2 del centro, de lado y lado.
1: Ay, bueno, mira.
7: Cerremos entonces, como dice.
1: Lo de los parqueos, eso se olvidó ya alguna vez en la vida.
5: Este es un país de moda.
1: Y vi el otro día, no sé si tú llegaste a ver un video, porque estaba regado por ahí, de una persona, había una policía que estaba retirando un vehículo en una grúa que estaba mal parqueado. Y él dice, pero mira, se están llevando ese vehículo que es de un pobre y aquí hay una jipeta que es de un rico y no se la llevan. Pero dale el chance porque se están llevando uno que está mal parqueado. ¿Qué tú quieres? ¿Que se lleven primero la jipeta? ¿O? Si los dos están mal parqueados, los dos tienen que llevarse.
5: Claro, ella lo mejor dijo, este me va a dar más problemas. Los jipetas siempre pelean.
1: No, al final no estaba ahí ni siquiera el dueño. Pero lo que quiero decir es, o sea, señores, vuelvo y digo, nos quejamos por todo. Claro. Laura está en línea con nosotros. Vamos a ver qué dice Laura. Cuéntanos, Laura, ¿cómo estás?
8: Hola, chicos.
1: Hola.
8: Llamando, porque ahorita manejando escuché a Dominic muy consternada con el tema de que por qué los presupuestos y los proyectos y los pedidos de los préstamos son tan recurrentes y no hay retorno para la población. Uh-huh. Yo me voy a acordar de Don Teo, que en paz descanse, que decía que le gustaba que le explicaran la cosa como un niño de 5 años. Uh-huh. Dominic, lamentablemente tengo para informarte que este gobierno no gobierna para todo el mundo. Este gobierno solo gobierna para los que se están enriqueciendo.
5: Más.
8: Esa es la realidad.
5: Eso es verdad.
8: Eso no va a cambiar. Al menos que nosotros sigamos.
5: Sí, va a cambiar el 2028. Está ahí.
8: Y eduquemos a la sociedad en general y hablemos con datos y con informaciones válidas para que despertemos la conciencia colectiva, cariño.
5: Totalmente de acuerdo.
1: Eso sería
8: un abrazo desde aquí.
1: Gracias, Laura. Eso sería perfecto, pero tú sabes que también cuando tú dices despertar la conciencia colectiva necesita educación. Y ahora ya estamos hablando de que no hay aula para los muchachos educarse. No hay.
5: Que nunca la han habido. Memo, siempre estamos en un déficit.
1: Siempre hay déficit.
5: Tenemos un 4% que se logró y no sabemos realmente por qué no se ha logrado. Concretar que realmente tengamos una educación. Yo lo digo siempre y me da mucha pena decirlo porque no es lo que uno quiere como ciudadano y más que tú pagas los impuestos, o sea que tú estás colaborando con hacerlo correctamente para aportar al país porque tú eres parte del país. Nosotros en todos los años que yo tengo de adulto, no hay una necesidad básica cubierta en el país que funcione bien.
9: Y con ni, ustedes.
5: Un gobierno.
9: Ay, Yané.
10: Buenas tardes, ¿cómo están ustedes?
11: Yané.
10: Incluso estaba lleno de mao mao.
9: Ay, Yané.
10: Con mucho oficio en mi casa, pero bastante oficio. Porque no es un barrilín, es un barrilón.
5: Querida Yané, ¿cómo está, mujer? Cuéntame.
10: Buenas tardes.
1: Buenas tardes.
5: Mira, Yané, ¿qué edad tú tienes?
10: Y ustedes, perdón, yo 35. ¿Y tú?
5: 47. Yo no creo no, que yo sea mayor que tú.
10: Lo importante es la persona, lo demás, mi amor, no le paría nada. Que aquí
5: oye,
10: en este país
5: señora,
10: es que más vida. Y
5: señora.
10: No la de ellos no la quiere llevar la gina.
5: Le estoy preguntando para algo.
1: ¿Ah? Di, respóndele ahora.
5: Respóndeme ahora.
1: Perdón. No, ya te dijo 35. ¿Qué es lo que tú le vas a decir?
5: Ok, bueno. Entonces, no, pues no te puedo hacer la pregunta si tú tienes 35.
1: ¿Por qué? Porque es muy joven para ti.
5: Joven, sí.
10: Oye, muy joven yo te voy a decir una pregunta. Aquí se paga mucho impuesto, ¿verdad?
5: Ajá.
1: Todos.
10: Por lo menos la luz, de que se te dañó la luz y tú tienes que ir a otro sitio. Pero añade si son más ladrones que los ladrones.
5: Ajá.
10: Digo, ahora no se puede decir ladrones, pero ladronazo entonces.
5: Ten cuidado.
10: Perdón, pero yo, es que estamos hartos. Entonces, otra cosa. Aquí no hay escuela, ¿verdad? Para los niños. Ajá. No hay escuela. Pero aquí se pasan todos los funcionarios todos los años poniendo funcionarios que no funcionan. Que solamente para el bolsillo de ellos funcionan. Que ni saben ni de dónde, ni de ahí, nada de escuela. Pero lo ponen ahí, ¿por qué? Porque son políticos, porque te lucharon por ti. No. Aquí hay que poner personas que sepan de lo que tienen que saber. Si usted no sabe recoger basura, no se ponga a trabajar y que el basura, porque usted es un ñame. Póngase para lo que usted tiene que ponerse.
5: Muy
10: otra
5: bien.
10: Cosa. Ajá. Aquí... Lo uno paga de qué impuesto, pero ¿dónde está esa cosa que te dan de lo que tú pagas? ¿Dónde están dónde están de lo
1: no,
10: que tú
1: no
10: pagas?
1: No sabemos.
10: No hay luz, no hay agua. Ahora no hay luz y no pueden decir que no hay luz, es lo que hay apagones.
1: Ahí está.
5: Ningún gobierno. La pregunta era que le iba a hacer y si alguien me la puede contestar. Bueno, contestar no era...
1: Raúl te la contesta, que está en línea. Vamos a ver.
5: Raúl
1: sí te la contesta. Vamos. Raúl, ¿cómo estás?
12: Buenas tardes.
1: José. Buenas tardes, hermano.
5: Raúl,
1: vamos a ver la pregunta que te tiene
5: Domi. Tengo una pregunta.
12: A Yanet también le pueden dar ella puede hacer un servicio. Todos esos funcionarios que lo estén haciendo mal, es que ella vaya y le eche, así como llevarle donde Yanet, un sitio ahí, el Parque Independencia, para que ella le eche su boche así a tudito.
1: Ay, sí, qué bueno, qué bueno tuviera
5: un
1: eso.
5: Un paredón así.
12: Sí.
5: Mira, Raúl, una pregunta. En tus años de adulto o de adolescente, donde tú te has tenido conciencia, ¿verdad?, de lo que es del país, ¿tú has visto alguna necesidad básica del dominicano cubierta por alguno de los gobiernos que hasta la fecha han gobernado el país?
12: Bueno, aquí han habido algunos, se han hecho algunos trabajos de subsidio, básicamente, lo que ha hecho el gobierno. Y tenemos también, por lo menos a nivel ahora del seguro médico, la SENASA está cubriendo la parte básica del subsidio. Lo único que uno lo ve mucho en el papel y uno no sabe tanto qué tanto llega en la práctica. Ese es uno de los problemas que tenemos, exactamente. Uh-huh. Y también cómo se reparte. Incluso estoy de acuerdo con lo que estaba diciendo, creo que fue Paplum que lo dijo, y mencionando también lo que dice el economista, lo que dice Israel, que nosotros, los que depositamos, los que somos ahorristas en los bancos, no estamos recibiendo tampoco unos intereses. O sea, prácticamente el atractivo de tú poner tu dinero en una cuenta bancaria era que se te paga unos intereses y tu cuenta crece, pero
5: no pasa.
12: Se queda ahí, no ha subido. Y al contrario, algunas instituciones hasta te cobran por el uso de las tarjetas, los vouchers, los verifones. Cada vez que tú das un tarjetazo te cobran como un impuestico si tú mueves el dinero para acá, para allá. Y eso también es como que, oye, a veces parece que vamos a regresar otra vez al tiempo de la botija y la lata, porque...
1: ¿Será? ¿Será? Claro, para no tener
12: que... Y ya para completar algo también que dijo también sobre el tema de la educación, que también he trabajado en ese ámbito. Sí es cierto de que se prometió de que las escuelas, de que el que mandaba a su hijo a una escuela privada era por vanidad. Y es realmente lo que dicen, si los funcionarios no mandan sus hijos a las escuelas públicas, realmente, ¿qué trabajo le van a hacer a las hospitales públicos, escuelas públicas, si usted se va para el extranjero siempre y manda a los hijos para afuera? Nosotros tenemos que tener esto aquí, es verdad, nosotros podemos mejorar, y este país ha demostrado, con estos Juegos Centroamericanos, hemos demostrado que el país puede dar la pelea y puede ser competitivo a nivel mundial en todas las áreas. definitivamente. Y algo para terminar ya, que parece que se nos está quedando, el terremoto de Colombia, señor.
1: Ay, sí. Sí, muy
12: tenemos
1: triste.
12: Que ponernos claro con esto, esto no es juego, aquí está temblando mucho la tierra, aquí hay mucha gente haciendo mucha diablura, yo creo que papá Dios está enojado y tenemos que tener cuidado aquí con nuestro código de construcción.
1: Así es, gracias Raúl, y lo hablamos eso, lo hablamos aquí, de hecho, pero más allá de eso también, el nosotros saber en una situación de emergencia qué hacer es importante. Cecilia está en línea con nosotros, adelante Cecilia, ¿cómo estás?
11: Hola, buenas tardes, hola Dominic Memo.
1: Buenas
11: hola.
1: Tardes.
11: Sí, quiero hacer un breve comentario con...
5: Sí, adelante.
11: Bien, me gustaría hacer un breve comentario con respecto a algunas dudas. Uh-huh. Referentes al inicio del año escolar y a todo lo que se está comentando con la temática de la evaluación de desempeño. Uh-huh. Y en qué condición estamos los docentes ahora mismo. En primer lugar, decir que hoy inició la jornada de verano para los docentes del nivel inicial y de primaria de primer ciclo, y en la convocatoria en primer instante estuvo hasta las 4 de la tarde, pero en vista de que todavía los docentes están a la espera de que el Ministerio de Educación fije una postura con respecto al desembolso de los retroactivos correspondientes a un año de los docentes que fueron evaluados y ya fueron definitivamente calificados y reafirmadas sus calificaciones. No se ha visto una respuesta. Aparte de eso, tenemos docentes, que es mi caso también, que nos falta la evaluación de la etapa número 6, que complementa ya todo lo que es la evaluación de desempeño. Otros docentes que han salido, que supuestamente hubo un fraude en la plataforma, cosa que entendemos que no se pudo haber dado, porque inmediatamente se intentaba iniciar sesión cuando fuimos evaluados, si había otro dispositivo conectado, pues la plataforma no te permitía entrar a evaluar. Entonces, el gremio está ahora mismo tratando de consensuar con el ministerio y la línea es que estemos en las formaciones hasta el mediodía abordando las temáticas previas al inicio del año escolar que todos conocemos como la jornada de verano. Me gustaría también manifestar mi inquietud o inconformidad por los lugares donde estamos siendo ubicados para la formación. Por ejemplo, yo soy del distrito 1505 y estoy ubicado en un centro que le llaman zona de expansión, que queda en San Miguel. Sin embargo, mi escuela queda próximo a las caobas. Entonces tenemos que desplazarnos.
1: Sí, hay una distancia ahí.
11: A una distancia, bueno, y no quieran ustedes dentro de esa zona de San Miguel de Mano Guayabo, porque salen con los pelos erizados, con una zona un poquito incómoda y también peligrosa. Entonces, no sé, una forma como de uno desahogarse, porque a veces entre docentes comentamos y decimos, nos quejamos, pero también al mismo tiempo nos sentimos a veces mal, porque son tantas las cosas que se dicen del docente, pero no saben a profundidad todo lo que el docente pasa. Todas las cosas que el docente tiene que hacer previo al inicio de clase y las exigencias a nivel desde el Ministerio de Educación que nosotros debemos de cumplirla a cabalidad al pie de la letra. Entonces, nada, quise aprovechar ese espacio para que quizá los que escuchen
1: entiendan también un poco de tu lado. Gracias, Cecilia, por eso. Claro, claro.
5: Gracias, querido.
11: Por la oportunidad.
5: Sí, hay que escuchar también las dos versiones.
1: Sí, por supuesto, pero y a todo momento también nosotros hemos estado siempre pendientes de la información y de ese dinero que tienen que haber desembolsado ya hace rato y de cómo ha ido todo el proceso y de cuáles son los maestros que han pedido una revisión y por qué no se le ha pagado a los otros y ahora con las aulas. O sea,
5: con buen presupuesto, Memo. Un sector con buen presupuesto.
1: Ah, claro,
5: o sea,
1: claro.
5: Un presupuesto garantizado anualmente de un 4% del PIB. O sea que entendemos que el sector debiese estar mucho mejor con los años que tiene ya con un 4%.
1: Luis está en línea con nosotros. Adelante, hermano. ¿Cómo estás?
13: Muy bien, ¿cómo están todos?
1: Cuente
13: bien,
1: todo, usted está como tranquilo hoy, como calmado, te oigo.
13: Pues tranquilo, ¿sabes? No duplicaron el recibo de la luz a todos.
1: Así ajá, que están.
13: Ajá. Y andamos buscando dinero, como dicen los demás. Sí, es cierto, el gobierno anda buscando más dinero. Pero analiza esto, a ver si es para el motivo correcto. Cada hora entran al Estado Dominicano 16 empleados nuevos. ¿Cuál sería la justificación de eso?
1: ¿Cómo así, Luis? ¿Cómo así, Luis? Porque me parece demasiado eso. ¿Cómo que cada hora?
13: Sí, cada hora entran 16 empleados nuevos al Estado Dominicano.
1: Eso es imposible, Luis. Eso es una...
5: Sí, eso está publicado, sí. Y que ni siquiera, el Estado tiene... según cómo que fue, quién fue que lo dijo, fue
13: Freud,
5: Sigmund Freud dijo que no tenían una cifra preliminar de las personas que están ahora mismo en el Estado por esas irregularidades, señores. Pero lo podemos ver, por ejemplo, en la cuenta de bueno, pasa en todos los gobiernos, señores, botellas de todo tipo, de muchísima gente que está en nominillas, la duplicidad de nóminas, gente que está en nómina administrativa.
1: No,
5: gente
1: y lo lindo, lo lindo es cuando aparece un nombre y esa persona no trabaja ahí y lo cobra otro.
5: Y lo cobra otro.
1: Eso es lo bueno.
5: Que ya lo estamos viendo.
1: Claro, que te tira al medio a una persona que no tiene nada que ver.
5: Qué difícil, ¿eh?
13: Oigan, vamos a poner que el PRM pierde y cambia de gobierno. El caos que eso va a generar es enorme. Ustedes no se imaginan qué tan grande va a ser ese caos. De verdad que hay que sentarse a analizar qué va a pasar en los próximos 2 años.
5: Bueno, cuando el gobierno salga, si no gana, el PRM, que espero que no gane, pues ya tienen 8 años y no estamos como muy contentos. Y no tenemos tampoco muchas esperanzas electorales. Se la van a ver difícil, porque así como se dio la persecución con el PLD, con razón o sin razón en algunos casos, también va a haber con el PRM.
1: Claro,
5: así
1: por supuesto que sí.
5: El que hizo lo mal hecho va a tener que responder.
1: Sí, lo que pasa es que ese tipo de cosas siempre se quedan como en el aire, no sé, y míralo ahora también. No. Sí, uno pasan.
5: Algo pasará.
1: Ahí vamos a ver. Sí, vamos. Él está vivo, suelto y en nómina. Cuente usted, don Julio, ¿cómo está la cosa hoy?
14: Yo bien feliz, mi hermano, como si fuera viernes.
1: Creo que bueno, mira tú.
14: Sí, porque yo al igual que muchos, tenemos un objetivo, que es que se vaya del que fue.
1: Ay, perdóname, Julio, lo que pasa es que en YouTube nos acaban de poner un mensaje de lo más cómico. Pregunta que si Sergio, Carlos y Karina ya no están aquí.
5: No. O sea, un alguien medio después, en serio.
1: Ellos están en la... Vamos a responderle a esa persona, que no, me parece que es importante.
5: A mí me está preocupando algo, porque mire, ahora con esta...
1: perdón, Julio, perdón.
5: Con esta difusión bien, en redes sociales, tú te enteras como de cualquier chisme hasta de Afganistán y de Tailandia, que se casaron con un árbol. Y entonces aquí local, un programa de 17 años, la gente, digo, no que están obligados.
14: Ese tigre tiene que estar en Nueva Zelanda, más o menos, tenía 2 años, con Nueva Zelanda por allá.
1: Pero vamos a responderle. Sergio, Carlos y Karina están en el matutino de la 91 en la mañana, joven. Exacto, aquí estamos nosotros desde hace un año y medio ya. O sea que, pero
5: a su orden, ¿eh?
1: A sus órdenes, exactamente. Perdón, Julio, continúa, dime.
14: No, que estoy tan feliz porque mucha gente como yo tiene el objetivo de que el PRM por fin salga del poder en el 28.
1: Pero, sí. Y a partir en el 28 de ayer, vamos para nosotros.
14: A partir de ayer, ay, Dios mío. Ellos mismos han acelerado este proceso.
1: ¿Qué hicieron?
14: Porque pusieron un secretario general que nadie lo conoce.
1: ¿Cómo que no?
5: No.
1: El secretario amigo, general es el nieto del presidente Hipólito Mejía, es hijo de nuestra alcaldesa, sí se conoce.
5: Lo que pasa es que él es un muchacho joven, muy inteligente, claro. Y va a ser un reto para él. Y va a ser un reto para
1: déjame que dice.
14: Yo hasta el jueves
5: no sabía quién era. Sí, muchacho. Sí, eso no pasa, porque si no es tu partido.
14: Nunca lo he escuchado hablando. Uh-huh. No, pero mira, tú ves mucha gente hablando. Por ejemplo, ahí tú ves el mismo economista, que lo visita, Israel, habla. Este muchacho, el hijo de Felucho, el hijo de Mariotti, el hijo de Roberto Salcedo.
5: Sí, aunque hay algunos senadores y diputados que no han hablado nunca.
14: Hablo de jóvenes que, pero para estar en esa magnitud de puesto, para ponerse los zapatos de José Francisco Peña Gómez y de Toide Camps, debe ser un hombre con calidad. Entonces,
5: okay, joven.
14: Lo que yo creo no importa, porque estoy, gracias a Dios, no pertenezco a ese partido, pero las bases.

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2: El senador por la provincia Duarte, Franklin Romero, expresó por teléfono en A Diario por Space 89.3 que favorece una elección más democrática de las autoridades del PRM, aunque señaló que la ley establece el mecanismo de asamblea de delegados.
3: Yo soy partícipe de que sí, deberíamos ir a primarias, pero lo primero son los intereses que hay, lo costoso que son esos procesos y también los intereses dentro del partido, de las partes que dirigen principalmente el partido.
2: Por otra parte, el Partido de la Liberación Dominicana advirtió sobre una crisis en el sector agropecuario de Montecristi, donde, según denunció, productores de arroz, tabaco y ganaderos enfrentan altos costos de producción, dificultades para comercializar sus productos y falta de apoyo gubernamental. En otra información, comunitarios de la sección Maricao, en el kilómetro 20 de la carretera La Victoria-Yamasá, demandaron a las autoridades iniciar la construcción del destacamento policial anunciado para esa localidad.
4: Que este destacamento sirva para nosotros poder controlar lo que es la delincuencia en la comunidad y zonas aledañas.
5: Esperando que las autoridades vengan de este destacamento que tanto lo estamos necesitando, ya que nuestra comunidad ha sido azotada varias veces por son los delincuentes.
6: Y hacer un llamado a las autoridades del gobierno central que sepan que estamos esperando esta gran construcción de este destacamento.
7: Lo han confirmado que se estará dando el primer picado.
2: Recuerda hacer tu denuncia a través de nuestro canal de WhatsApp 809-762-5555. En las internacionales, el gobierno de Venezuela evalúa en sus estados fronterizos Táchira y Zulia los efectos del terremoto de magnitud 7.4 que sacudió este lunes buena parte de Colombia e informó que hasta el momento no hay víctimas ni daños graves. Finalmente, en los deportes, la estrella del Real Madrid, Kylian Mbappé, volvió a los entrenamientos este lunes tras tres semanas de vacaciones junto a dos nuevos fichajes, el también francés Ibrahima Konaté y el campeón del mundo español Marc Cucurella. Para más información visite rccnoticias.com.do, tu periódico digital.
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Entramos a nuestro espacio de canciones positivas para recordar que siempre existe la posibilidad de cambiar y crecer. Hoy escuchamos Change of Heart, una canción que habla sobre las segundas oportunidades y la capacidad que todos tenemos para evolucionar. Su energía transmite esperanza y confianza en que siempre podemos escribir un nuevo capítulo. Change of Heart nos inspira a mirar el futuro con optimismo. ¡Disfruten!

0: ¿Sabías qué?
1: ¿Sabías qué?
0: ¿Sabías que el primer disco compacto fabricado comercialmente fue de ABBA? En el año 1982, cuando nació el CD, el primer álbum producido masivamente fue The Visitors de ABBA. En ese momento, parecía una revolución tecnológica porque prometía una calidad de sonido muy superior al vinilo y al casete. Hoy, más de 4 décadas después, el vinilo ha vuelto a ponerse de moda.
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0: Bien, y nos complace recibir en cabina a nuestros amigos de Maggi. Con nosotros está Frayeli Galván, vocera de Nestlé Dominicana, para conversar,
1: sobre una de las más recientes innovaciones de la marca Maggi. Ustedes ya la conocen, pensada para hacer más práctica la preparación de los alimentos en los hogares dominicanos. Y nos están presentando Maggi Sabrosuelta, que ha sonado mucho aquí en 12 y 2. Vamos a conocer los beneficios que trae esta propuesta para quienes disfrutan cocinar cada día. Frayeli, ¿cómo estás?
0: Bienvenidos.
2: Correcto, muchísimas gracias y buenas tardes. La verdad que nosotros sumamente feliz de estar aquí con ustedes y poder presentar esta gran propuesta de Maggi Sabrosuelta.
1: Vamos a ver qué es Maggi Sabrosuelta y qué motivó a Nestlé Dominicana a desarrollar esta nueva presentación. Cambiar por desarrollar nuevo producto no es únicamente la presentación, debe haber también algo que acompañe eso. Vamos a hablar sobre eso, ¿verdad?
2: Claro que sí. Bueno, de antemano, Maggi Sabrosuelta es nuestra nueva sopita de pollo, de una fácil disolución, y lo más importante es que mantiene ese sabor de siempre de Maggi, que es sumamente característico y que el consumidor reconoce hoy en día. Y también un tercer pilar que atacamos es la parte del precio, pues solamente cuesta 5 pesitos.
0: ¿Cada pastillita?
2: Correcto, cada cubito cuesta 5 pesos.
1: O sea que hay que comprar varios, porque ya ahora mismo
2: claro
1: tú no...
2: Claro que sí.
1: Enséñeme unos 5 pesos aquí, ¿a qué nadie tiene? ¿A qué nadie tiene? Ahí está, tú ves.
2: De dos para arriba. Claro que sí.
1: Tú sabes que sí.
0: Mira, ¿cuál es la diferencia entonces con Maggi Sabrosuelta y el cubito tradicional?
2: Claro que sí, ese cubito tradicional es comúnmente llamado La Dorada, que básicamente fue pionera aquí en República Dominicana en el nacimiento de las sopitas. Entonces, la mayor diferencia es la disolución y también la parte de precio, por diferencias en la tecnología que se utiliza para hacer la sopita. Sin embargo, mantiene el mismo sabor. Por eso decíamos, ese sabor característico de Maggi, de esa dorada que la gente recuerda, que hoy todavía la tenemos, pues se mantiene. La Sabrosuelta pues también cuenta con ese mismo sabor.
1: Pero es más fácil la disolución, como tú dices.
2: Es más fácil la disolución.
1: ¿Y cómo impacta eso la experiencia en la cocina? Digo yo, pero yo no cocino.
2: Claro. ¿Cómo que no cocino?
1: No, muy poca cosa, pero gracias a Dios estoy rodeado de gente que sí. Por lo tanto, o sea, tengo la bendición más grande. Así que, ¿cómo impacta eso?
2: No, claro que sí. Ahí, pues, nosotros evaluamos esa necesidad de la practicidad en la cocina que necesita la consumidora. Hoy en día la usuaria tiene menos tiempo de cocinar, entonces una sopita o esa solución culinaria de fácil disolución, pues le resta tiempo en su cocina. Entonces estamos buscando esa practicidad y esa facilidad al momento de cocinar los platos favoritos de esa consumidora o consumidor, porque definitivamente pues
1: claro,
2: también
1: claro.
2: Los hombres.
1: O sea, y ojo, claro, sí, iba a decir que Nestlé Dominicana, Maggi, eso claro. No hacen nada de que a mí se me ocurrió, qué buena idea.
2: No.
1: Hace un estudio de mercado, señores, que es, barren el país entero buscando respuestas, y me imagino que esto ha sido parte de la retroalimentación de ese estudio que ustedes realizaron, de la necesidad que tenemos precisamente de agilizar el proceso.
2: Claro, y no solamente de un estudio, sino varios estudios, realizamos un sinnúmero de conversaciones con esa consumidora, entendiendo qué ella tenía que buscar y qué le iba a gustar en la cocina para nosotros poder ofrecerlo. Y nosotros como Nestlé, como Maggi, pues definitivamente con ese consumidor en el centro, sabemos muy bien que de una idea, pues nace de escuchar al consumidor, nace esa gran idea, y por eso la presentación de Maggi Sabrosuelta.
0: ¿Dónde la gente puede encontrar
2: a Maggi? Ay, correcto. Ya nosotros tenemos más o menos más de un mes que lanzamos esta propuesta, entonces la pueden encontrar en ya la mayoría de los colmados del país y también en otros supermercados como es Hipermercados Olé y también grupos CCN como Jumbo y Nacional.
1: Ve acá, pero que sea más barata, que se disuelva más rápido, que está en 5 pesitos el cuadrito y eso, pero se puede comprar una caja, ¿verdad?
2: Claro que sí, claro. En los supermercados está la cajita clásica.
0: Menos que los colmados que te lo detalle.
2: Correcto. En el colmado se puede encontrar el cubito y claro que sí, más de uno para que ella se pueda llevar a su casa.
1: Bueno, ellos no vinieron a nuestro estudio así de que nada más para convencerles a ustedes. Ellos trajeron comida también.
0: Ya lo sabes.
1: Para quienes
2: claro
1: nos están viendo.
0: ¿Qué nos trajeron?
2: También, bueno, trajimos por la hora, claro que sí, el almuerzo. Claro. Trajimos un locrito de pollo hecho con la nueva Maggi Sabrosuelta.
0: Eso.
2: También para que puedan aquí todos en cabina probarla.
1: Eso va a suceder ahora, pero antes tenemos que terminar aquí porque yo no puedo como que con esta consola y con un tenedor al mismo tiempo. Claro. Pero voy, espérate.
0: Pero no lo llevamos.
1: Déjame reservar el mío. Míralo aquí donde lo estoy cogiendo. Gracias. Aquí tengo mi...
0: Cuéntame un poquito la retroalimentación que han recibido de los hogares. Tienen un mes ya en el mercado, la sopita. Me imagino que ustedes como una empresa... consolidada y con pensando siempre en el gusto, ¿verdad? Y la facilidad.
1: Esto sí huele bueno, santísimo. Sí,
0: y la facilidad de la cocina, porque las mujeres dominicanas cocineras son exigentes a la hora de darle
2: es
0: gusto
2: correcto.
0: Al sabor del arroz o de la comida. ¿Cuál ha sido el feedback?
2: La verdad que hasta el momento los resultados han sido increíbles, no solamente el consumidor, sino también nuestros clientes, los allegados que venden ese producto de maíz abrosuelta, han estado muy felices con esta propuesta, inclusive antes de venderlo. O sea, ya solamente de escuchar la idea de cómo nace el proyecto, de todo lo que nosotros estamos apostando con la nueva maíz abrosuelta, fueron muy felices. La idea es que se mantenga así en el tiempo y sabemos que...
0: Y la tradicional se mantiene.
2: Correcto.
1: Sí, por supuesto. Pues yo estoy seguro de que así será, Frayeli, gracias.
0: Gracias.
1: Estuvimos conversando con Frayeli Galván, quien es vocera de Nestlé Dominicana, y queremos agradecerle acompañarnos, y no solamente acompañarnos, sino también traernos esto que tenemos acá con nosotros, después de haber compartido los detalles de esta nueva Maggi Sabro Suelta, una innovación que busca hacer mucho más fácil, práctica y sabrosa la experiencia de cocinar. Así que les invitamos a todos ustedes que nos escuchan a probar este nuevo producto ya disponible en Colmados y supermercados de todo el país. Gracias, Frayeli.
0: Maggi Sabro Suelta.
1: Así es.
0: El sabor dominicano. Gracias, Frayeli.
2: Gracias a ustedes.

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0: De regreso aquí en 12 y 2 y conectamos inmediatamente con mi querido José Fernández, entrenador José, quien ya comienza la semana que viene con Resetea tu Dieta. Descubrir cómo perder peso, pero comiendo más, sin hacer esos sacrificios y perder entre 4 y 8 libras de peso. Pero lo mejor de todo esto es que este Resetea tu Dieta es totalmente gratis para los que se conecten y se inscriban. José, ¿cómo estás?
1: Muy bien, súper contento. De verdad que estar aquí con ustedes todos los lunes me llena de mucha, mucha alegría.
0: Pero hoy, a diferencia de otros lunes en los que hablamos de un tema en específico, yo quiero que desarrollemos un poco lo que es Resetea tu Dieta y que tú le expliques a la gente que nos está escuchando ahora cómo pueden formar parte de este proyecto. Le expliques también que no tienen que pagar nada y mucha gente se asusta, pero es el por qué tú lo haces, lo importante de esto. Vamos a ver.
1: Miren, yo creo que una de las cosas más importantes es poder entender cómo tu cuerpo funciona. Con tantos años, yo sé, la gente dice como que, pues estás entrenando con este artista, con otro artista. No, pero a mí me gusta ayudar a las personas que de verdad no tienen la información. Entonces, por eso cada 3 meses yo hago un reto que se llama Resetea tu Dieta. Tengo una muy buena noticia. Primero iba a ser este próximo lunes, 17, pero lo movimos una semana más. O sea que tienen 2 semanas para que se puedan inscribir. Y esto te voy a mandar para que sepa exactamente lo que, porque la gente a veces no entiende el valor. Y de arriba de eso, que es completamente gratis.
0: Sí, no, eso es lo que más choca, ¿verdad? La gente no entiende porque José que tiene su charla, que tiene que hace sus citas personalizadas, va a regalar ese conocimiento.
1: Miren, primero te vamos a mandar exactamente lo que vas a comer por 4 días. Desayuno, merienda, almuerza, merienda, o sea, todo. Y es comida casera. No es que ustedes van a comer plátano, papa, arroz, pollo. Eso tampoco es que tienen que comprar cosas como raras que no tengan en la casa. ¿Ok? Entonces, primero, la dieta exacta de lo que vas a comer. Número 2, vas a estar en un grupo de WhatsApp donde nosotros te vamos a estar mandando información del supermercado. Exactamente lo que tienes que comer, cómo vas a ver las tablas nutricionales y todo. Todas las noches, a las 8 de la noche, nos vamos a reunir en vivo y cada día vamos a estar dando una clase exactamente sobre cómo acelerar el sistema metabólico, qué son las proteínas, qué son los carbohidratos, cómo podemos rejuvenecer las células.
0: Justo te iba a decir ahora que hay personas que lamentablemente por falta de información no saben separar lo que son los carbohidratos de las proteínas, de la fibra, de la grasa, o sea, y eso es importantísimo antes de comenzar a hacer cualquier cambio en tu dieta.
1: Y eso va a ser una clase completamente de 1 hora para que tú puedas aprender, porque es que nadie ha separado y de verdad es mucho más fácil de lo que nosotros pensamos. Sumamente. Y por eso tenemos eso. También imagínate que le vamos a mandar unos PDF de cómo quitar la celulitis, otro cómo tener un abdomen plano y cómo activar el sistema metabólico. Todo esto es información extra de las clases en vivo y de la dieta que se les manda completamente gratis.
0: Tenemos que entender que José no es una persona que se inventó esto y que está tratando de sacar provecho. No. O sea, señores, ¿hace cuántos años salió el libro Salvando Vidas, José?
1: Fue en el 2013.
0: En el 2013 salió el libro Salvando Vidas que escribió mi querido José Fernández, y ese libro llegó a ser un bestseller en Amazon. ¿Y por qué? Porque la gente encontraba en ese libro, vamos a decir, que la forma en la que podía seguir comiendo inclusive más de lo que comía y no tener un peso absurdo como lo tenía antes. O sea, ganar de nuevo otra vez un peso saludable y poder comer hasta más, eso es algo que suena raro, pero es verdad.
1: Entonces, siempre y cuando pues aprendamos exactamente cómo utilizarlo, qué hora, qué cantidades, pero todo el mundo es increíble, todo el mundo que viene y ve el programa dice, wow, José, voy a comer todo esto. Y después de los 4 días perdí 5 libras, 6 libras, 7 libras. Gracias. Entonces es una cosa loca porque la retención de líquido que vienen es impresionante.
0: Yo le voy a decir desde mi experiencia personal, que al principio cuando yo comencé a hacer esta forma de José, a mí me pasaba que yo decía, tiantre, o sea, ya pasaron las 3 horas y yo tengo que comer. Uh-huh. O sea, yo no tenía todavía deseos de comer, pero entonces lo que José me explicaba era, tú tienes que comer, aunque sea alguito, pero tienes que poner el metabolismo a funcionar, moverse. A moverse. Y entonces esto resultaba loquísimo porque yo decía, ah, claro, pero por eso es que no tengo ansiedad nunca, porque pasan 3 horas y ya yo estoy de nuevo buscando algo que comer. Señores, la recomendación es que a partir de ahora usted vaya. ¿Qué tienen que hacer para inscribirse, José, rápidamente?
1: Mira, es súper fácil. Pueden entrar a la ResetaTuDieta.com.
0: ResetaTuDieta.com, muy fácil.
1: O en Instagram debajo, ¿cómo se llama eso? ¿Dónde está mi foto?
0: Exacto, la biografía.
1: En la biografía, ahí está el link. Poderse suscribir.
0: Exacto. Entonces ya no comienzas el lunes que viene, sino dentro de 2 semanas.
2: Dentro de 2 semanas. Mejor exacto.
1: El 24. Si tenemos más tiempo, la gente ya se puede suscribir, se pueden ir preparando y ya saben que el 24, lunes 24, arrancamos con toda y prepárense porque van a perder mucho peso.
0: Así mismo. Gracias, José. Pues nosotros hasta aquí llegamos, de hecho, hasta con el programa. Pero la recomendación es que se inscriban inmediatamente en ResetaTuDieta.com. El lunes que viene volvemos a hablar y nos ponemos al día, José, para que la gente no pierda la oportunidad. Mucho.
1: Nosotros vamos a venir con un tema muy interesante.
0: Súper, súper, así es. Gracias, José. Hasta aquí nosotros con 12 y 2, de hecho, suena así. ¡Epa! Sí, porque, bueno, se nos fue el tiempo.
2: Ya claro. La en punto te pone contento. Marcaste el cierre. ¡Mira! ¡Dos en punto! Dos en punto. Bueno, señores, atención, la verdad, abrir los brazos del corazón a nuestros hermanos colombianos, porque la verdad es que las imágenes muestran algo uh-huh. que inicialmente se veía menos aterrador uh-huh. y sí lo es. El nuevo presidente de Colombia se está dirigiendo en el avión presidencial hacia Pereira, la zona donde más impactó, y bueno, seguiremos pendiente, orar. Es lo que podemos hacer como hermanos en este instante, orar por ellos. Y pedir misericordia al cielo.
0: Y de igual forma también, seguro que habrán formas de nosotros poder participar y ayudar.
2: Claro, en su momento, pero en este momento lo que más aclama es una oración. Besitos a todos, bendiciones, muy buenas tardes. Chau, chau.
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1: El doctor Nayib Edmilio Aude Díaz negó en el matutino de la 91 que estén cerrando los zoológicos en el mundo y que su propósito se convierte en un ecoparque o santuario de la República Dominicana.
2: Esa es la visión que yo tengo, convertir el zoológico, aunque comercialmente se quede el nombre del zoológico, en un bioparque. O sea, un parque, un ecoparque o un santuario. Que muchos de estos zoológicos que han cerrado, en realidad lo que han es cambiado el nombre y por ende la forma en tratar los animales.
1: Por otra parte, el juez de la Cuarta Sala Penal del Distrito Nacional rechazó un recurso de habeas corpus presentado por el mayor del ejército Raúl Alejandro Girón Jiménez, con el que este buscaba que le fuera levantado el arresto domiciliario que aún pesa en su contra en el caso Coral. En tanto, una joven de 25 años, identificada como Carolay Taveras Morel, murió la madrugada de este domingo durante un incidente en el que también resultó herido un joven de 19 años. En las internacionales, al menos 82 personas han muerto en el fuerte terremoto que sacudió el oeste de Colombia en la madrugada de este lunes, derribando edificios en varias ciudades y dejando a otras atrapadas en los escombros. Finalmente, en las deportivas, el gobierno entregó un autobús a la fundación creada y presidida por la campeona olímpica Marileide Paulino, creando sonrisas eternas. Para más información, visite rccnoticias.com.do, tu periódico digital.
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1: Encuentran muerta y en estado de descomposición a la abogada de 54 años, Fiordalisa Leonardo, en su residencia en el Hoyo de Friusa, en Bávaro, provincia de Altagracia. Por otra parte, el Ministerio de Defensa, a través del Instituto de Seguridad Social de las Fuerzas Armadas, entregó 600 millones a 327 miembros de las Fuerzas Armadas, pasados a la honrosa condición de retiro durante el año 2027, correspondientes al beneficio del plan de sueldo por año. En tanto, en un incidente de la colonia de los Doctores en Villamella, municipio Santo Domingo Norte, denunció en El Mañanero que los moradores de la calle donde reside llevan 4 semanas sin recibir el servicio de agua potable.
2: Villamella, calle Resguardo 4, colonia de los Doctores. Mira, nosotros nos enviaban el agua de manera una vez a la semana y tenemos ya 4 semanas que no recibimos agua.
1: En las económicas, el petróleo intermedio de Texas cerró este lunes con una subida de 5% para colocarse a $82.13 el barril, mientras crecen las dudas entre los operadores de que Estados Unidos e Irán conceden de que Estados Unidos e Irán alcancen un acuerdo para reabrir el estrecho de Hormuz. Finalmente, la cifra de fallecidos por el terremoto de magnitud 7.4 que sacudió este lunes varias zonas de Colombia continúa aumentando y ya ha alcanzado 111 víctimas, mientras que otras 87 personas resultaron heridas, según el más reciente balance oficial presentado por el gobierno. Para más información, visite rccnoticias.com.do, tu periódico digital.
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0: Son las 4.
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1: El presidente Luis Abinader expresó este lunes su solidaridad con Colombia tras el terremoto que impactó distintas regiones de ese país, manifestó el respaldo de la República Dominicana ante la situación. Por otra parte, un incendio registrado desde la tarde de ayer domingo en el vertedero del Distrito Municipal de Iguarito, provincia Espaillat, afecta a varias comunidades por la humareda generada por la quema de desechos. En tanto, el volcán Puracé, situado en el departamento colombiano de Cauca y que desde finales del mes pasado está en alerta naranja por riesgo de una erupción, hizo este lunes una emisión de cenizas y gases en coincidencia con el terremoto de magnitud 7,4 que sacudió al país. En otra información, una considerable cantidad de feligreses partieron este lunes desde el municipio de Bayaguana con destino a la Basílica Catedral Nuestra Señora de la Altagracia en Higüey como parte de la tradicional peregrinación religiosa que une a ambas comunidades. Finalmente, el número de fallecidos en Venezuela por el doble terremoto del pasado 24 de junio alcanzó 6.301 tras sumar otros 176 muertos con respecto al balance anterior, según cifras publicadas este lunes por el presidente del Parlamento, Jorge Rodríguez. Para más información, visite rccnoticias.com.do, tu periódico digital.
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11: Gentiles amigos, ¿qué tal? Muy buenas tardes tengan todos. Bienvenidos una vez más a nuestro estelar espacio con la música de oro por la 91. Nuestro acostumbrado paseo por las avenidas de las canciones de ayer, de hoy y de siempre. Los clásicos del Hit Parade, las informaciones del momento y nuestros comentarios que llegarán a ustedes a partir de ahora y hasta las 9 de la noche. Todo el camino conduciendo este programa, su amigo de siempre, Pedro María Santana, que les da la bienvenida. Y nuestras estrellas invitadas de la semana, The Dire Straits, abriendo las puertas musicales de nuestra audición.

0: Señores, buenas tardes otra vez. Buenas tardes otra vez a los que nos sintonizaron ahora. Bienvenidos a este lunes de recuperación aquí en su Música de Oro. Un lunes con temperatura bien alta, como es este verano, por supuesto. En este momento estamos marcando 31 grados, casi 32. Mientras tanto, el Centro Nacional de Huracanes aumentó hoy el pronóstico sobre las probabilidades de desarrollo de una onda tropical a su paso por el Océano Atlántico. Su proyección de hoy para el desarrollo del sistema durante los próximos 7 días es de un 60%. Esto es un incremento luego de que en el día de ayer la probabilidad de desarrollo estaba en un 40% en la mañana y por la tarde informó que había subido a un 50%. El Centro Nacional de Huracanes explicó que actualmente hay una pequeña área de baja presión ubicada a unos cientos de millas al sur de las islas de Cabo Verde. Apuntó que ese sistema está produciendo aguaceros y tormentas eléctricas desorganizadas. También indicó que ese sistema se mueve lentamente hacia el oeste. Entonces, agregó, se espera que una onda tropical que actualmente está sobre el oeste de África se fusione con la baja presión en un par de días. Así se pronostica que las condiciones ambientales sean más propicias para el desarrollo a mediados de semana y una depresión tropical podría formarse durante la segunda mitad de esta semana, mientras el sistema se mueve hacia el oeste, al noreste, a través del Atlántico Tropical Central. Queda por verse cuánto podría acercarse a la República Dominicana. Vamos a esperar a ver en el curso de la semana lo que está sucediendo. Mientras tanto, lo que sí está sucediendo es este calorazo. Siga disfrutando de este lunes de recuperación aquí en su Música de Oro. Su amiga del Tapón.
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1: La cifra de fallecidos por el terremoto de magnitud 7.4 que sacudió hoy varias zonas de Colombia continúa aumentando y ya alcanza las 111 víctimas, mientras otras 87 personas resultaron heridas, según el más reciente balance oficial presentado por el presidente Abelardo de la Espinera desde el puesto de mando unificado. Un hombre entró con un cuchillo a emergencia del Hospital Juan Pablo Pina en San Cristóbal. La sala de emergencia del Hospital Regional Docente Juan Pablo Pina en San Cristóbal vivió momentos de tensión cuando un hombre ingresó con un arma blanca y fue captado apuntando a otra persona. El incidente quedó registrado por una cámara de seguridad del centro de salud. Walner Guzmán, director del hospital, explicó que los involucrados se encontraban en estado de embriaguez y que el hombre habría intentado entrar al área de emergencia pese a las indicaciones del personal de seguridad.
2: Él estaba muy ebrio y quería entrar a emergencia.
1: Según el director, los individuos llegaron en motocicletas y llevaban una cerveza cada uno, debido a que un hermano de ellos era trasladado en una ambulancia del Sistema Nacional de Atención de Emergencia y Seguridad. El volcán Puracé está emitiendo ceniza y gases en el suroeste de Colombia y está afectando el aeropuerto de Popayán. Esa situación ha llevado al aeronáutico civil a ordenar el cierre temporal del aeropuerto Guillermo León Valencia de Popayán, capital del Cauca, por el riesgo que suponen las cenizas y los gases para la navegación aérea. Por la 91, Pedro María Santana. Temperatura 32 grados. La hora 5:33.

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1: Britney Spears ha compartido con sus seguidores una experiencia relacionada con un procedimiento de Botox y asegura que durante varias semanas tuvo una caída visible en el párpado izquierdo. La cantante habló del episodio en un video publicado en Instagram, donde recomienda a sus seguidores tener precaución al someterse a este tipo de tratamientos. Según relata la famosa, un médico habría aplicado una cantidad considerable de Botox en la zona del ojo izquierdo, lo que, de acuerdo con su versión, provocó que el párpado descendiera. En el video, la intérprete utilizó sus dedos para mostrar cómo había quedado su ojo y explicó que la apariencia comenzó a recuperar el estado habitual solo recientemente. Y ahora está empezando a levantarse y volver a la normalidad, afirmó Spears, quien describió la experiencia como vergonzosa. La cantante señaló que el problema se prolongó durante aproximadamente 4 semanas.

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1: El Ministerio de Obras Públicas informó que a través del fideicomiso RD Vial alcanzó más de 200 kilómetros de autopistas, carreteras, puentes y distribuidores iluminados con energía solar como parte del Programa Nacional de Iluminación Vial. Por otra parte, el equipo de campaña de Gonzalo Castillo anunció este lunes que el aspirante a la candidatura presidencial por el Partido de la Liberación Dominicana iniciará el próximo viernes los recorridos por todo el país, comenzando por la provincia de Azua, donde visitará el municipio de Azua de Compostela, Sabana Yegua y Pueblo Viejo. En tanto, la Red de Observadores para la Institucionalidad expresó este lunes su preocupación por la decisión de cuatro magistrados de la Suprema Corte de Justicia de no someterse al proceso de evaluación convocado por el Consejo Nacional de la Magistratura, al considerar que la situación representa una señal que debe ser analizada para fortalecer la confianza en el sistema judicial. Por otra parte, el alcalde de Santo Domingo Este, Dio Astacio, informó en Juego de Damas que la CAS intervendrá el sistema de alcantarillado en más de 250 puntos del municipio, que se sumarán a otros 15 ya intervenidos. Al mismo tiempo, demandó alrededor de la institución Felipe Suberví Hernández Fellito aumentar las inversiones en este tipo de obras en Santo Domingo Este. Finalmente, el secretario general de la ONU, Antonio Guterres, afirmó este lunes a través de su portavoz adjunto que el organismo está preparado para prestar asistencia a Colombia en lo que sea necesario tras el terremoto que sacudió hoy al país suramericano.
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Estas son las noticias de Acción Ahora. Denuncian 4 barcazas de electricidad provocan muertes de peces en la bahía de Puerto Viejo, en Azua. La gasolina en Haití es más barata que en República Dominicana. Colombia declara desastre nacional por terremoto que deja al menos 111 muertos. Tribunal condena a la Policía Nacional al pago de 2.8 millones de pesos a una viuda de un ex general. ¡Increíble! República Dominicana no ganó una sola medalla en béisbol en los centroamericanos. ¡Hombre, comadre! ¡Qué casualidad! Se fueron los atletas de la villa y regresaron los apagones a Ciudad Juan Bosch. Por la 91, Pedro María Santana.

0: Y así, amigos, cerramos por hoy el túnel del tiempo, donde hemos estado disfrutando con estas ochenteras abuelitas, oldies but goodies, llenas de nostalgia. Aquí en su música de oro, su amiga del tapón.
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La gasolina en Haití es más barata que en República Dominicana. En el territorio haitiano, el galón de este hidrocarburo se situó en 650 guldes, lo que equivale a un aproximado de 295 pesos dominicanos al aplicar la tasa de conversión de divisas. Comprar gasolina regular en Haití, la única que se comercializa en el país vecino, sale más barato que adquirirla en República Dominicana, de acuerdo con los datos registrados para agosto de este 2026. ¡Increíble! República Dominicana no ganó una sola medalla en béisbol en los centroamericanos. República Dominicana tiene razones suficientes para celebrar su actuación en los Juegos Centroamericanos y del Caribe Santo Domingo 2026. La delegación nacional terminó con 150 medallas, 40 de oro, 39 de plata y 71 de bronce. Una cosecha que merece reconocimiento. Pero celebrar esos resultados no significa ignorar lo que salió mal. Y quizás uno de los resultados más difíciles de explicar fue precisamente en el deporte que más identifica internacionalmente al país. República Dominicana no ganó una sola medalla en béisbol. ¡Qué casualidad! Se fueron los atletas de la villa y regresaron los apagones a Ciudad Juan Bosch. Los Juegos Centroamericanos y del Caribe Santo Domingo 2026 llegaron a su final. Los atletas comenzaron a abandonar la villa y casi al mismo tiempo, residentes de Ciudad Juan Bosch vuelven a reportar interrupciones en el servicio eléctrico. Por la 91, Pedro María Santana. Temperatura 30 grados. La hora 6:34.

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1: Phil Collins nos ha contado cómo creó una de sus canciones más icónicas casi sin planearlo. 80% fue improvisado. El cantante y compositor de 75 años contó que suele comenzar sus canciones con una melodía y deja que las letras aparezcan durante ese proceso. Explicó que una buena parte de las letras de sus canciones surgieron de manera espontánea durante el proceso de composición y que en pocas ocasiones se sentó deliberadamente a decidir qué quería escribir. Según el cantante y compositor, normalmente comenzaba tocando un instrumento, especialmente el piano, y dejaba que la música determinara el camino de la canción. Supongo que muchas de mis letras vienen de algún sitio. Muy raro, ¿ves? Es muy raro que me sienta a pensar sobre qué voy a escribir. Nunca lo hago. Normalmente, cuando estoy tocando el piano, suele surgir algo y si tengo suerte, se desarrolla otra cosa. Es así. Uno de los ejemplos que mencionó fue In the Air Tonight, uno de los temas más reconocidos de su carrera como solista. Collins asegura que aproximadamente el 80% de la canción fue improvisado durante las primeras etapas de su composición. El músico recordó que se encontraba solo en su habitación cuando comenzó a trabajar con un sonido de teclado que había encontrado, y así nació In the Air Tonight.

0: Son las 7.
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todos suban el volumen y apaguen los celulares que están arrancando las viejevas. Pura música retro del pasado reciente aquí en Su Música de Oro, su amiga del tapón.

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0: Y así, amigos, cerramos por hoy esta sesión para ochenteros y noventosos, las viejevas, aquí en su música de oro, su amiga del tapón.
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El pasaje de la onza sube de 15 a 35 pesos en el corredor de la 27 de febrero. El nuevo cobro comenzó hoy y forma parte del esquema de tarifa integrada que permite conectar el servicio de autobuses con otros medios de transporte público. La modalidad permite al pasajero realizar conexiones entre determinados servicios de transporte público, incluidos los autobuses de la ONSA, el metro y el teleférico, bajo las condiciones establecidas por el sistema. Pero el aumento ha generado críticas entre algunos pasajeros, especialmente estudiantes y trabajadores que utilizaban el servicio por su menor costo. La República Dominicana recibió 7.316.000.4 millones de dólares en remesas los primeros 7 meses del 2026. Solo en julio las remesas alcanzaron los 1.097 millones de dólares, 49.3 millones más que en el mismo mes del 2025, para un crecimiento interanual de 4.7%, de acuerdo con un comunicado del organismo emisor. La Dirección Nacional de Control de Drogas ocupó 100 beepers con marihuana líquida ocultos en carga procedente de Nueva York. Los cigarrillos electrónicos fueron encontrados ocultos en un cargamento de alimentos y ropa usada a través del puerto de Haina Oriental. Por la 91, Pedro María Santana. La hora 7:38.

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2: Este es un resumen de las principales informaciones del día. El comentarista y coordinador del Sol de la Mañana, Julio Martínez Pozo, afirmó que el Partido Revolucionario Moderno logró una salida de consenso para encaminar su proceso interno, pero sostuvo que el acuerdo también revela una nueva realidad dentro de la organización, donde lo tradicional entente entre Luis Abinader e Hipólito ha tenido que ampliarse para incorporar a otros sectores a la organización.
3: Por eso aparece entonces entre esos otros aspirantes una oposición a que se proclame en el día de ayer la Secretaría de Organización, porque a ellos se le planteó, no, vamos a hacer una integración más amplia para que todo el mundo participe. Ok, pero si mañana la lectura que se da el domingo es de que esto está en tres sectores, pues evidentemente que ya a los otros lo están dejando marginados. Y lo que ellos hicieron fue que entonces ampliaron esos acuerdos que se iban a llegar en el futuro, los ampliaron, incluyeron en otras secretarías a las otras aspiraciones.